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aquí estamos, sean todos bienvenidos. Buenas noches, es miércoles 16 de septiembre del año 2026 y hoy venimos recargados con buena energía, porque cuando termina la jornada, aunque exista adversidades, uno tiene que sobreponerse y reflexionar, hacer un proceso introspectivo y balancear entre aquellas cosas que uno puede cambiarlas por voluntad propia, y hay otras que no dependen de nuestra voluntad, sino de las circunstancias. En ese contexto, entonces, vamos a irradiar solo buena vibra en esta noche. Esta es la frecuencia de tu voz, 99.7 FM, Cómplice FM, la radio más linda de Cuenca. ¿Por qué no del Ecuador? ¡Ay, ni se diga del mundo! Ya. Donde quiera nos esté escuchando, estamos felices y contentos de contar con vuestra presencia. Porque no fue el azar quien cruzó nuestros caminos, no, sino un eco antiguo buscando su lugar. Hay personas que son paisaje, pero tú eres el aire que me enseña a respirar. Te amo en el murmullo de las noches lentas, en la pausa exacta antes de nombrarte, en ese silencio cómplice que habla cuando las palabras ya no alcanzan para explicarte. Eres el faro en la tormenta, la sintonía perfecta en un mundo lleno de ruido. Si el tiempo es un río que nunca se detiene, que me encuentres siempre a tu lado, perdido a salvo y encendido. Eso y mucho más para arrancar este encuentro.

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1: Avanzamos en esta noche. Traigo una buena canción. Ángela Carrasco y José Feliciano a dúo cantan. Para decir adiós, vida mía.
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Hay personas que llegan a tu vida como una canción inesperada en la radio. No sabías que la necesitabas hasta que la escuchaste completa y terminaste convenciéndose que esa es la música que le hace bien a tu vida. 19:25, a partir de este momento ingresan los mensajes a través del 099-9703000 para que participen por una entrada al concierto de Andrés Cepeda.

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Tiempo de avanzar en esta noche. Solamente recordarles que tienen que enviar su mensaje al 099-970-3000. Hoy entregamos un ticket para que llegue al concierto de Andrés Cepeda. No se quede fuera. En Cuenca, gracias a Cómplice FM, Andrés Cepeda en concierto. Vamos a continuar. Solamente tienen que enviar sus datos, número de cédula y ya están participando para la entrega de esta entrada, que lo compartimos esta noche. Quiero solamente hacerme eco de esto que el amor lo prodiga, el amor lo provoca. Y cuando el amor llega así con mucha fuerza y empieza a restablecer aquello que se ha ido desgastando, lo mejor que puede pasar en una pareja es mirarse a los ojos, tomarse de las manos y, ¿por qué no?, un abrazo así fuerte y acompañado de un dulce beso. Hace bien para la pareja. Amar a alguien también significa ser su refugio cuando el mundo afuera se vuelve demasiado ruidoso. Y por eso siempre hemos de mencionar que en pareja es mucho mejor la vida. En la cárcel de tu piel, estoy preso a voluntad. No quiero salir de ahí. Déjame vivir así, prisionero de tu amor. Iván y esposa, escúchame.

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0: Tiempo de saludar a Vicky Carr. Claro, bienvenida, buenas noches, Vicky. Con esta canción que describe los momentos críticos y de angustia que se vive por amor.
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0: Ella es Ana Gabriel.
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Recuerde que estamos receptando sus mensajes de texto con sus nombres, apellidos, número de cédula. Hoy entregamos un ticket para que llegue al concierto de Andrés Cepeda. Deben estar, eso sí, muy atentos a la programación, porque en cualquier momento damos paso a la entrega de dicho ticket. Mientras tanto, mientras más temprano lo haga con su mensaje, mucho mejor.

Siempre nos hemos referido al amor, pero ¿y qué de la amistad? ¿Qué es lo que pasa en esos contextos? La amistad, solamente decirles que la amistad se convierte en un verdadero puente que nos permite caminar así, a la par, al mismo paso. Ni el uno adelante, ni el otro atrás, siempre a la par. Así que ustedes, amores nocturnos, si tienen un buen amigo, una buena amiga, en quien puedan respaldarse, qué bien. Los felicito a los que realmente valoran la amistad por sobre todas las cosas, porque si de la amistad se pasa al amor, bueno, es porque han construido realmente ese primer cimiento previo a dar el siguiente paso. Seguimos, amores nocturnos, en esta noche. Hay personas maravillosas que las tenemos en el entorno.

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0: Seguimos inscribiéndoles a los Amores Nocturnos que noche a noche se dan cita para compartir juntos este espacio que arranca a la hora 19 y avanza hasta la hora 22. Gracias a cada uno de ustedes. A quienes están inscribiendo a través del 099-9703000, muchas gracias. Siempre bienvenidos y esperemos que tengan mucha suerte. Estas voces cautivan y hacen que la noche se vaya intercalando. Y si tiene usted la posibilidad de un mensaje de voz, pues envíelo ya.
2: Hola, mi nombre es Daniela Abad. Me encanta la canción de Por el resto de mi vida de Andrés Cepeda. Soy súper fan y me encantaría ir al concierto. Quiero participar. Gracias.
0: Ya está inscrita la Gaby. Y gracias por enviar ese. Lo hace con tanto gusto, ¿no? Eso es lo simpático de escuchar voces cuando se despojan de esa timidez, de esa vergüenza y hacen escuchar su voz. Y esto le da más vida a la noche. Así que siga enviando sus mensajes de texto, pero también sus clips de voz, porque acá lo reproducimos y lo compartimos con esa inmensa legión de radioyentes que tenemos noche a noche, tanto en Cuenca, en el austro del país, el resto del Ecuador y a nivel del mundo, a través de la www.complicefm.com. Lo genial de que la gente te ubica, te conoce y genera esta reacción genuina de decir sí, estas son las personas maravillosas que se encuentran en el día a día y no hay cosa más bonita que cuando se expresan las palabras, hay alguien que dice esta persona tiene preocupaciones, o tiene algún problema, o está feliz, o está enamorado, o enamorada, no sé, dependiendo de quién lo escuche, lo observe. Esto es interés, esto es ponerle atención, y realmente esto es lo, insisto con esta palabra, lo genuino de la vida. Salud por quienes realmente se dan ese tiempo y son personas extraordinarias. A todos los que nos escuchan en la penumbra de su habitación, si es que ya están en su habitación, o a quienes van conduciendo en la carretera, porque hay muchos conductores que dicen, pon en cómplice, quiero ir escuchando la radio más linda de Cuenca. Y claro, hoy a ellos quiero hablarles, sí, a ustedes, si están en pareja mejor y si llevan bastante tiempo remando juntos y que tal vez sienten que la rutina ha desgastado el brillo inicial, tengan la certeza que hay que reconocer de que se han descuidado, quizá más allá de lo que imaginaron. Pero esto es un buen aprendizaje. Y aprender a complementarse no significa encajar como dos piezas de rompecabezas perfectas y rígidas. No. No. Significa simplemente ser como dos notas musicales, distintas que al sonar juntas crean una armonía hermosa. Y es que construir una relación no es pareja mejor. Y si llevan bastante tiempo remando juntos y que tal vez sienten que la rutina ha desgastado el brillo inicial, tengan la certeza que hay que reconocer de que se han descuidado, quizá más allá de lo que imaginaron. Pero esto es un buen aprendizaje. Y

cansancio. Sé que hay una especie de extravío, hay preocupaciones, hay estrés, hay angustia, hay ansiedad. Pero cuando uno sabe que tiene refugio en la pareja, todo esto desaparece. Porque es una arquitectura diaria la que hay que trabajar, hay que edificar. A veces serás tú quien sostenga la estructura y otras veces será tu pareja quien te levante el techo cuando sientas que te caes. Es importante entonces proponer amores nocturnos, que todo el tiempo para poder continuar construyendo hace falta algo más que pasión. Se necesita paciencia. Paciencia para escuchar sin juzgar, sin interrumpir. Y es que la humildad de pedir perdón y la valentía de elegir a esa misma persona todos los días, incluso en las jornadas más grises, es ahí en donde uno dice, sí, esta es la persona que se ha convertido en ese sostén, en ese apoyo, en ese hombro. Así que no vayan buscando ser iguales, busquen ser el equipo perfecto en sus diferencias. Lo demás viene por añadidura. Lo aseguro. ¿Dónde lo firmo? ¿Dónde lo firmo? Después no vayan preguntando por la vida, ¿a dónde va el amor? ¿A dónde más va a ir si lo deja partir? Construya cada día. 20 horas con 26 minutos.

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Claro, cuando uno escucha esta introducción, uno dice, es el momento de saludar a quien está cumpliendo años. Y el cumpleañero o cumpleañera lo que suele es esbozar una tímida sonrisa, porque hay como una especie de miedo escénico, ¿no? No importa el número de personas que esté, a veces hasta enfrente de la pareja, es una especie de, ¿y ahora cómo reacciono? ¿Qué digo? Nada, pues con un gracias muy sentido es suficiente, creo yo. Ahora sí, nace un discurso espontáneo, que venga ese discurso. Claro que sí. Hoy está de cumpleaños Irma, de parte de su esposo, que la quiere mucho, mucho, y que cada noche juntos escuchan la radio más linda de Cuenca. Bien por Irma, feliz cumpleaños. Raquelita también está de cumpleaños el día de hoy. Felicidades a Raquel, que cumpla muchos años más. Freddy está cumpliendo años el día de hoy. ¿Cuántos cumple Freddy? La familia está encantada de tener al cumpleañero en medio de que sople el pastel, que sople las velas, ¿no? Sí, sí. Y que muerde el pastel. Ya. En fin. ¿Quién más? Joana Maldonado también está cumpliendo años. Así que, para los cumpleañeros y cumpleañeras, el pasado 11, Sonia también estaba cumpliendo años. Cumplió años. 25 años. Bueno, pues, desde acá, desde la cabina de la radio más linda de Cuenca, cumpleañeros y cumpleañeras, reciban este enorme saludo y que lo cumplan muchos más, ¿eh? Así que... nos vamos con José Luis Rodríguez, el Puma. ¿Te imaginas, María? ¿Te imaginas? ¿Te imaginas?

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Y así transcurre la noche, al igual que otras noches en donde el corazón palpita fuertemente. Porque hay canciones que invitan a soñar y a pensar, a sumergirse en el amor. Qué importante es contar con su presencia. Sigan escribiéndonos al 099-970-3000. Nombres, apellidos, número de cédula.

0: Arribamos a la hora 21 con 4 minutos.
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0: Despedimos a Roberto Carlos con esta buena canción, Todo para, lo tituló. Recuerde que seguimos recibiendo sus inscripciones a través del 099-9703-1000. Amores nocturnos, tenemos un ticket para Andrés Cepeda.

Saludamos cordialmente a Frank, como cada noche está pendiente de la radio. Nos escucha por la Avenida de las Américas a la altura del antiguo Control Sur. Gracias, Frank. Siempre muy tinoso al momento de vertir sus apreciaciones, su punto de vista, el gusto de escuchar esta radio, la más linda de Cuenca. Avanzamos con más en esta noche. Ya mismo estamos con la entrega del ticket. Hoy tenemos una lista bastante extensa. Les voy contando.

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0: Alejandro Lerner, como en todo, hay que volver y, si es necesario, empezar de nuevo. Vamos a esta hora de la noche a saber quién es el feliz ganador de un ticket para llegar al concierto de Andrés Cepeda en Cuenca, gracias a la radio más linda. Vamos a hacer igual que la noche de ayer, ¿les parece? Vamos a hacerlo así. Tengo una larga lista de participaciones, pero quiero simplemente echar mano de quienes hasta esta hora de la noche están conectados y concentrados con la radio más linda de Cuenca. Pulgar arriba de los que están todavía vigentes y participaron desde temprano. A esta hora de la noche, 21 horas con 26 minutos, necesito pulgar arriba y con ustedes participamos.
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0: Él es Andrés Cepeda.
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0: ¿Quién más está atento a la radio y que participó y que pone su pulgar arriba?
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0: Porque de inmediato, solo entre los que pongan el pulgar, solo entre ellos entrego la entrada.

Amores Nocturnos. Estamos listos, solamente participan los que pusieron pulgar arriba finalmente. Tremenda lista. Creo que todos han estado pendientes, o parece que casi todos.

0: Prácticamente creo que son todos. Voy a contar cuántos están con el pulgar arriba. Son 2, 4, 6, 8, 10, 12, 14, 16, 18, 20, 22, 24, 26, 28, 30, 34. Oh, más que ayer. Me parece correcto. Este mecanismo me ayuda a tamizar a quienes se quedan junto a la radio hasta ya entrar a la recta final. Ahora sí necesito, pero a través del 2811, solo a través del 2811-997, llamada telefónica. Ya. De inmediato tiene que ser esto, pero así, flash, 2811-997 y es todo. Hola, buenas noches.
1: Buenas noches.
0: ¿Con quién saludo? Buenas noches.
1: Alex Mendieta.
0: Alex Mendieta. ¿Desde dónde nos llama Alex?
1: Cuenca.
0: Desde Cuenca. Sí, ¿en qué parte de la ciudad de Cuenca?
1: Por la Avenida de las Américas.
0: Avenida
1: y Ricardo Durán.
0: Ah, ya. Estamos la entrada a Baños, me parece que es esta.

0: ¿no?
1: Sí, cerca.
0: Ya, ok. En total hemos tenido 32 y se sumó un pulgar al final, 33. Hay alguien que me puso el pulgar arriba, pero le revisé y no ha participado. Así que, con el dolor del alma, excluimos de la lista porque la condición era inscribirse y luego entre todos los inscritos echamos mano. Así que 33 participaciones confirmadas a esta hora de la noche. Por favor, un número del 1 al 33.
1: ¿El 32?
0: El número 32. Vamos con el número 32. Está al final de los pulgares. Y acá dice, yo puse el pulgar. Claro, entró en la parte final. Dice, nombres, déjeme revisar. Iván. Pero no me puso el número de cédula, Iván. Sí está el número de cédula. Iván Eduardo Muñoz, Granda, 01-03-65-4430. Gracias a usted por estar ahí. Gracias por acompañarnos. Buenas noches. Parece que se marchó sin despedirse. Bueno, entonces el ganador de esta noche es Iván Eduardo Muñoz Granda. Queda su nombre inscrito acá en la lista de la radio más linda de Cuenca y de esa manera tiene derecho a reclamar su entrada. ¿Está bien? ¿Con quién vamos a saludar a esta hora? Buenas noches.
2: Hola, buenas noches. Soy Grace.
0: Grace. Pero sí. Ya hubo ganador, Grace, era para dar la suerte. Sí. De verdad. Gracias, Grace, por llamar. Buenas noches. Y así la noche se nos agotó así tan rápido que ni tiempo nos dio para inspirarnos un poquito. Sin embargo, quiero compartir un bonito poema que el autor lo tituló Refugio. Y nosotros nos refugiamos cada noche en cada uno de los corazones de los amores nocturnos. Y dice, sostén mi mano en la penumbra, que el mundo afuera siga su prisa. Nada me calma, nada me alumbra como el destello de tu sonrisa. Necesito simplemente pensar en ti. Que venga a completar Chayanne con su canción, Tal vez es amor.

0: siempre luciéndose con cada una de las canciones que toca, lo más emotivo de a quienes que están enamorados o enamoradas. Saludo a Malú, ella siempre está pendiente de la radio más linda de Cuenca. Gracias, gracias por estar ahí.
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1: Buenas tardes, doctor.
2: Buenas tardes. Adelante. Sí, en el sofá, por favor. Ponte cómodo. Recuéstate, sí. 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Vamos, con confianza, cuéntame, ¿qué te pasa?
3: 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Ella es dueña de mi pasado y mi presente.

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0: Amigos oyentes, sean todos bienvenidos, muy buenos días a la primera edición de Más Noticias en este día jueves 17 de septiembre del año 2026. Estamos listos con toda la información para compartir con ustedes a lo largo de esta jornada de noticias. Comenzamos aquí. Sean todos bienvenidos, bienvenidas. La ciudad experimenta una temperatura de 8 grados centígrados y esperemos que a lo largo de la jornada esto vaya mejorando. Hay un frío intenso en la ciudad de Cuenca. Una vez más, sean todos bienvenidos.
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0: Aquí están los titulares que nos traen los principales portales de noticias a nivel nacional. Desde Primicias les contamos que en el ámbito de la política, la cooperación de Alex Saab en Estados Unidos podría revelar más sobre el esquema que operó desde Ecuador. En imágenes del potente incendio de la Vicentina, llamas y humo ponen en alerta al centro de Quito. Desde el portal Ecuavisa, lo más importante de la información se centra en la justicia de los Estados Unidos. Javier Jordán fue arrestado en Florida. También les contaremos que pirómanos o vandalismo es la pregunta que hay detrás de los incendios forestales en Quito. Les contaremos también el oscuro nexo del comandante 7 y las FARC tras caer en Bogotá. Les contaremos el toque de queda en Ecuador, horarios, provincias y claves del estado de excepción. En el ámbito local, el Mercurio de Cuenca también nos cuenta que el candidato a la alcaldía de Cuenca, Leonardo Morales, marca sus líneas rojas. En Cuenca, más detenciones en la misma casa que antes se detectó cámaras irregulares y droga. Novoa aplica su 10º toque de queda, el 3º en lo que va del año 2026. La Universidad de Cuenca busca voces para tributo sinfónico a Fito Páez. Estas y otras informaciones estaremos contándoles en los siguientes minutos. Sean bienvenidos. Buenos días, una vez más.

0: Son las 6 de la mañana con 12 minutos. La cooperación de AlexApp en los Estados Unidos podría revelar más sobre el esquema que operó desde Ecuador. El acuerdo firmado por SAP en Estados Unidos incluye una cláusula de cooperación. Si esa cooperación apunta hacia su socio, Álvaro Pulido podría ser la puerta que finalmente reabra en Estados Unidos el capítulo ecuatoriano de Fondo Global de Construcciones, el uso del sistema Sucre y Miguel Ángel Loor. La decisión de Alex Saab de declararse culpable ante una corte de Miami, Estados Unidos, por el delito de lavado de activos, podría tener consecuencias para Ecuador. Su declaración de culpabilidad se da después de que Saab aceptara cooperar con la Fiscalía de Estados Unidos y ofreciera documentos, registros y otras pruebas que podrían derivar en nuevos casos o ampliar otros ya abiertos. El proceso judicial en el que Saab se declaró culpable no topa a Ecuador, pues se concentra en un esquema de corrupción y lavado de activos en el programa Comité Local de Abastecimiento y Producción. Sin embargo, la cooperación que Saab haga a la información que entregue sí podría llegar a revelar más detalles sobre las operaciones que hizo desde nuestro país. Saab y su socio Álvaro Pulido operaron en Ecuador en un esquema de importaciones fraudulentas que usó el sistema de cooperación Sucre con la empresa Fondo Global de Construcciones. Aunque se investigó en Ecuador, el caso terminó en la impunidad gracias a decisiones judiciales. Además, los 47,5 millones que Ecuador había congelado a Foglox fueron liberados en 2016 y luego movidos y repartidos por el abogado de la empresa Miguel Ángel Loor, actual presidente de la Liga Pro. Saab se salvó del esquema que involucraba a Ecuador, manifiesta la nota. Y es que Saab reconoció que esta semana, que en el año 2015, cuando Maduro era presidente, organizó con altos funcionarios del gobierno un esquema ilegal con sobornos y pagos ilegales del programa público venezolano CLAP, con transferencias de dinero al sur de la Florida. Pero antes Saab enfrentó otro proceso abierto en el año 2019, también por lavado de activos y que tenía una conexión directa con Ecuador. La Fiscalía de Estados Unidos la acusaba de participar en un esquema de corrupción relacionado con el proyecto de vivienda social no especificado, junto con su socio Álvaro Pulido, que comenzó en noviembre del año 2011. El esquema coincide exactamente con el caso Foglocons, investigado en Ecuador y que terminó en la impunidad y que también se cerró sin éxito en Estados Unidos, pues Saab fue indultado por el presidente estadounidense Joe Biden, en este caso en el año del 2023. Las investigaciones apuntan a un esquema que comenzó en el año 2011 cuando el entonces presidente de Venezuela, Nicolás Maduro, presentó un proyecto, La Gran Misión Vivienda. Meses después firmó con el entonces presidente de Colombia, Juan Manuel Santos, un acuerdo para la construcción de viviendas populares. El contrato fue adjudicado a la empresa colombiana Fondo Global de Construcciones, de propiedad de Alex Saab. Las operaciones, sin embargo, se hicieron desde Ecuador, desde otra empresa con el mismo nombre, constituida en Guayaquil, con Pulido y el venezolano Luis Sánchez Llanes como accionistas. La Fiscalía ecuatoriana halló que esta empresa usó el sistema de compensación Sucre para lavar dinero de importaciones ficticias. Según las investigaciones, Foglocons vendió 159,9 millones de productos prefabricados a ELM Import S.A. de Venezuela, pero registró pagos de apenas 200 mil a sus proveedores. 47,5 millones fueron congelados en la cuenta de Foglocons mientras la Fiscalía de Ecuador investigaba este caso. Sin embargo, el dinero fue liberado en el año 2016 después de que el caso no prosperara en la justicia ecuatoriana. Son las 6 de la mañana con 18 minutos. Seguimos con más noticias a través de Cómplice FM. En imágenes se muestra desde el portal Primicias el incendio en la Vicentina. Llamas y humo ponen en alerta al centro de Quito. El incendio forestal en la vivienda en la Vicentina moviliza a una centena de bomberos que luchan por apagar el fuego y grandes llamas y nubes de humo se visualizan junto a la avenida Velasco Ibarra. La nota ampliada manifiesta que una alerta por un nuevo incendio forestal en la Vicentina junto a la avenida Velasco Ibarra moviliza a unos 100 bomberos que desde la tarde de este 16 de septiembre, desde el día de ayer, luchan por contener las llamas. Las cámaras de primicias captó la magnitud de esta emergencia que obligó al cierre de vías para facilitar el paso de carros de primera respuesta. Las instituciones de socorro luchan para contener el fuego. Una gran nube de humo se formó desde los primeros minutos de la alerta que ya deja un aprehendido, según informó el municipio de Quito. Debido a la cantidad de humo y partículas por la quema de vegetación, el alcalde Pavel Muñoz recomendó tomar medidas de prevención en las casas y con las personas más vulnerables. Hay 8 barrios que reciben atención priorizada por presencia de humo y caída de ceniza en la ciudad capital. Pese a los esfuerzos de los bomberos, las llamas se reavivaron con el transcurso de las horas. La rápida propagación del fuego hizo que las llamas lleguen hasta el sector de Ichimbía. Además, amenazaban con alcanzar una gasolinera que funcionaba en la avenida Velasco Ibarra. Son las 6:20 a.m. También les contamos que Javier Jordán fue arrestado en Florida, Estados Unidos. Javier Jordán, uno de los procesados por la presunta autoría del asesinato de Fernando Villavicencio y su esposa, fueron arrestados por agentes migratorios en la ciudad de Doral. La nota ampliada nos trae Coavisa y manifiesta que Javier Edmundo Jordán Mendoza, prófugo de la justicia ecuatoriana y procesado en Ecuador por la presunta autoría del asesinato del ex candidato presidencial Fernando Villavicencio y su esposa, fueron arrestados por agentes migratorios en la ciudad de Doral, en Florida, Estados Unidos. La noticia se conoció el día de ayer, miércoles 16 de septiembre, y fue confirmada a la cadena Telemundo en Miami por uno de los abogados de Jordán, aunque hasta el momento no existe un pronunciamiento oficial de las autoridades estadounidenses o ecuatorianas. La información también fue corroborada a Ecoavisa por un abogado de Jordán en Ecuador. Se desconoce el centro de detención al cual fue trasladado Jordán y la acción aún no está registrada en el sistema judicial estadounidense. En videos difundidos en redes sociales se observa a Jordán siendo retenido por uniformados del Servicio de Inmigración y Control de Aduanas de Estados Unidos. En octubre del año pasado, agentes de la Oficina Federal de Investigaciones, FBI, allanaron la casa de Jordán, de 51 años, en Miami, por una investigación que en ese momento se señaló como reservada, pero finalmente no lo arrestaron. En julio pasado, la Corte Nacional de Justicia solicitó formalmente a Estados Unidos que concedan la extradición de Javier Jordán por el caso Metástasis hasta las 16:45. No estaba claro si Jordán continúa detenido o ya fue puesto en libertad. Son las 6:22 a.m. Estamos en más noticias en esta primera emisión de este día jueves 17 de septiembre del año 2026.
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0: 6:22 a.m. Seguimos con más noticias a través de Cómplice FM. Les damos a conocer desde el portal Ecuavisa este título que dice el oscuro nexo del comandante 7 y las FARC tras caer en Bogotá. Guido Rodríguez Vargas pasó de ser miembro operativo de los Tiguerones a cabecilla principal tras la captura de Negro Willy, su hermano, y su padre. En el año 2021 llegó a Colombia y sacó cédula de ese país gracias a la nacionalidad de su madre. Estuvo en Cali e intentó refugiarse en Bogotá, donde fue capturado. El paso criminal de alias 07 o comandante 7 por Colombia se remonta al año 2021 en Tumaco. Desde ese año, el ahora cabecilla principal de los Tiguerones se refugió en ese país y sacó una cédula, según información de la policía. Guido Rodríguez Vargas se identificó como colombiano por la nacionalidad de su madre y así obtuvo el documento de forma fraudulenta. Su nombre salió a la luz el pasado 10 de septiembre del año 2026, cuando fue capturado en Bogotá. Tenía una alerta de difusión roja de la Interpol y en Ecuador hay un proceso pendiente en su contra por delincuencia organizada. La noche del pasado martes 15 de septiembre fue expulsado de Colombia y arribó a Guayaquil, desde donde fue trasladado hasta la cárcel del Encuentro en Santa Elena. Son las 6 de la mañana con 24 minutos. Seguimos compartiendo con ustedes, amigos oyentes, más noticias a través de Cómplice FM. Desde el portal del Mercurio de Cuenca, un titular que da a conocer sobre el tercero del año 2026 en lo que a toque de queda se refiere. Novoa aplica su décimo toque de queda, manifiesta. Desde el 17 de septiembre a las 0 horas y hasta las 5 de la mañana del 30 de septiembre de 2026, es decir, por 14 días, se suspenderá el derecho a la libertad de tránsito en las provincias de El Oro, Guayas, Los Ríos y Manabí, en las que regirá un toque de queda. Mientras rija la medida, solo podrá circular en las calles el personal de los establecimientos de y servicios de salud que integran la Red Pública Integral de Salud y la Red Privada Complementaria. Los miembros de las fuerzas de seguridad, de las entidades complementarias de seguridad y de los servicios de gestión de riesgos, emergencias y desastres. Además, se deberá garantizar la continuidad de la administración de justicia, la prestación de los servicios públicos y el adecuado funcionamiento de los sectores estratégicos. También pueden circular los periodistas siempre y cuando no pongan en riesgo la seguridad personal y de la comunidad. Paralelo al toque de queda, regirá un estado de excepción por grave conmoción interna en las provincias de El Oro, Esmeraldas, Guayas, Los Ríos, Manabí, Pichincha, Santa Elena y Santo Domingo de los Áchilas, así como en los cantones Camilo Ponce Enríquez de la Suay, Las Naves de Bolívar y La Maná de Cotopaxi. Hay un historial de los toques de queda que queda resumido de la siguiente manera. A 2 meses de que asumió el cargo, el presidente Daniel Noboa enfrentó su primera crisis carcelaria en enero de 2024, en la que decretó su primer estado de excepción, con toque de queda incluido. Desde esa época, Noboa ha decretado un total de 14 estados de excepción, con al menos 10 renovaciones de los 1.029 días que han transcurrido desde su inicio de su mandato. 996 días han permanecido bajo esta medida que ha decretado por conmoción interna. En cuanto a los toques de queda, se han decretado 10 medidas de este tipo. En los casi 3 años de mandato del actual presidente, solo el primero de enero de 2024 fue generalizado. Los demás han sido focalizados, es decir, se han aplicado solo en zonas de mayor peligrosidad. En el año 2024 se aplicaron 3 toques de queda. En 2025 esta medida restrictiva de la movilidad se tomó en 5 ocasiones, mientras que en lo que va del año 2026 se la ha tomado por 3 ocasiones. Una en marzo, otra en mayo y la última iniciará el día de hoy. De acuerdo con los datos publicados por el Ministerio del Interior, los 2 toques de queda que se aplicaron en marzo y mayo del año en curso han sido efectivos en lo que respecta a cifras de violencia, las cuales se han reducido en la mayoría de provincias en las que la medida ha tenido vigencia. En cuanto al toque de queda que se aplicó en marzo de 2026, en 3 de los 4 de las 4 provincias los homicidios se redujeron. En comparación del mismo mes del año 2025, en Guayas se evidenció una reducción del 32,5%, en Los Ríos bajaron a menos de 28,3% y en Santo Domingo un 20%, pero en El Oro la violencia no cedió y los asesinatos intencionales subieron en un 50%. Los resultados del toque de queda que se aplicó en mayo por 15 días también fueron positivos en 5 de las 9 provincias en las que rigió la medida. Se redujo la violencia, la cual, sin embargo, no cedió en El Oro, 12,3% más. Manabí el 3,4% más, Santo Domingo de los Áchilas un 25% más y en Esmeraldas la cifra de 27 homicidios se mantuvo inalterable. También en esta nota se da a conocer que la medida sin resultados permanentes, aunque los toques de queda efectivamente logran reducir los índices de violencia, para el experto en temas de seguridad, Paul Pinto, los resultados son temporales y poco efectivos. Un ejemplo de esto es que se ha hecho necesario repetirlos constantemente. No son medidas efectivas porque si las volvemos a colocar es porque nada está resultando. No hay resultados significativos. Es obvio que si aplicamos mayor presión durante el toque de queda, hay una tendencia a la baja de los delitos, pero es absolutamente temporal, afirmó Pinto. Adicionalmente, el experto puntualizó que durante los toques de queda que rigieron en marzo y mayo pasados, no se realizaron capturas significativas, es decir, personas con antecedentes judiciales o cabecillas de las bandas. La mayoría de los detenidos fueron quienes desobedecieron la prohibición de movilidad. Lo que hacen con el toque de queda es cambiarles el horario a los grupos criminales que siguen delinquiendo, pero en un horario diferente, afirmó Paul Pinto. 1,238 personas fueron detenidas durante un toque de queda que se aplicó en marzo del año 2026. Este número subió a 3,422 detenidas cuando la medida se tomó en mayo del mismo año. Es así entonces como esta larga nota periodística que la hemos tomado del portal del Mercurio de Cuenca da a conocer que Noboa aplica su décimo toque de queda, el tercero del año 2026. Son las 6:30 a.m. para terminar esta primera parte de Más Noticias. Les contamos que el fenómeno del Niño nos da a conocer que 368, en mejores términos, por el fenómeno del Niño, 368 recintos electorales están en riesgo previo a las seccionales de noviembre en Ecuador. Desde el portal Primicias nos dan cuenta que unas 6,000 cámaras de vigilancia se activan antes y durante las elecciones seccionales del 29 de noviembre en Ecuador. Las inundaciones y los desplazamientos de masas de tierra son los mayores peligros para los puntos de votación. El Consejo Nacional Electoral instaló el 15 de septiembre de 2026 la mesa de seguridad que opera para las elecciones seccionales y el Consejo de Participación Ciudadana y Control Social en noviembre del próximo año. A este primer encuentro que se produjo en el EQ911 en la ciudad capital, acudieron entidades como Policía Nacional, Fuerzas Armadas, Secretaría de Gestión de Riesgos, Fiscalía General del Estado, la Agencia Metropolitana de Control, entre otras. Precisamente el director del EQ911, Juan Carlos Paladines, explicó que para estos comicios se activarán unas 6,000 cámaras de videovigilancia a nivel nacional y unos 3,000 funcionarios estarán atentos para atender las emergencias. La prioridad será monitorear antes, durante la jornada de votación, los efectos que podría tener el fenómeno del Niño para sugerir acciones de prevención y contención a las autoridades de control y otras entidades. Cristian Díaz, director de Seguridad y Manejo de Gestión de Riesgos del CNE, explicó que de los análisis realizados hasta el 15 de septiembre hay un total de 368 recintos electorales en riesgo de cara a las elecciones de noviembre. Al menos 257 recintos electorales pueden sufrir inundaciones, especialmente en la costa ecuatoriana, en tanto que existen 111 alertas de juntas receptoras de voto que se podrían ver afectadas por el desplazamiento de masas de tierra por efectos del fenómeno del Niño, especialmente en las provincias atravesadas por la cordillera. Para los comicios seccionales de noviembre de 2026, el Consejo Nacional Electoral tiene previsto la instalación de 4,399 recintos electorales. El presidente del Consejo Nacional Electoral, José Cabrera, explicó que el monitoreo del avance de este fenómeno se realiza a diario, por lo que las cifras, así como los puntos geográficos afectados, pueden cambiar en los próximos días. El Niño, definido como el rey de los eventos climáticos, tiene una alta probabilidad de presentarse con un episodio muy fuerte, según organismos meteorológicos mundiales, y desplazamiento de masas de tierra por efectos del fenómeno del Niño, especialmente en las provincias atravesadas por la cordillera. Para los comicios seccionales de noviembre de 2026, el Consejo Nacional Electoral tiene previsto la instalación de 4,399 recintos electorales. El presidente del Consejo Nacional Electoral, José Cabrera, explicó que el monitoreo del avance de este fenómeno se realiza.

0: minutos. Aquí cerramos esta primera parte de Más Noticias con lo más importante de la información recogida de los principales portales electrónicos a nivel nacional. Vamos a ir a una pausa para comerciales, pero al volver estaremos con más noticias en la comunidad. Sean bienvenidos a través del 099-9703000 con sus denuncias, sus observaciones, sus mensajes de texto y audios, así también fotografías, videos que ustedes consideran que es muy importante que se dé a conocer a través de Cómplice FM. De igual manera, queda disponible el 2811-997 para que a través de ellas pueda ingresar y también plantear sus denuncias. Vamos a la pausa. Ya volvemos. Ya llegó Pedro José Coronel. Con él estaremos en los siguientes minutos en Más Noticias en la Comunidad.
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4: Muy buenos días, amigas, amigos de Radio Cómplice. Estamos listos para compartir con ustedes este segmento de la Comunidad. A esta hora de la mañana, cuando son las 6:36, les recordamos que todos sus mensajes, sus inquietudes y denuncias estamos recibiendo a través de nuestro contacto de WhatsApp, el 0999-703000. Iniciamos la lectura de los mensajes. Del número que termina en 9318, nos comparten dos fotografías y nos colocan: buenos días, amigas, amigos de Radio Cómplice. Miren los cráteres en la calle de los Eucaliptos, atrás de la Coordinación Zonal 6 del Ministerio de Educación. Gracias por el apoyo diario y justamente estamos viendo cuál es la situación. Vemos un muy mal estado de la vía, a tal punto que los vehículos tienen que hacerse a un lado para lograr atravesar. Este mensaje también nos llegaba el día de ayer y nuestro amigo cómplice es reiterativo para que se dé atención a estos inconvenientes. Claro que sí, nosotros compartiremos, en este caso con el Departamento de Obras Públicas del municipio de Cuenca, para que se pueda dar solución a este inconveniente, Fernando.
0: En efecto, trasladamos entonces esta denuncia a Obras Públicas del municipio de Cuenca para que pueda ser atendido este importante sector de nuestra ciudad. 6:37 desde el municipio de Cuenca se da a conocer que 13 barrios son beneficiarios de el sistema de alarmas comunitarias en la parroquia Yanuncay. En un ambiente de participación y compromiso ciudadano, dice el Consejo de Seguridad Ciudadana, realizó la entrega de certificados y credenciales a los beneficiarios de comunidades preparadas y seguras, iniciativa que fortalece la prevención y la organización comunitaria mediante la implementación de sistemas de alarmas comunitarias. Es muy importante entonces que las autoridades, de una u otra manera, se sumen a incentivar, a motivar a los barrios para que tomen conciencia que la unidad hace la fuerza, porque de lo contrario, cada semana tenemos en nuestro WhatsApp cantidad de videos en donde se muestra que no solamente hay robo.

0: o sino también hay ataques a personas que transitan por calles en sectores del entorno al centro urbano de la ciudad de Cuenca.
1: Avanzamos con más información, más lectura de sus mensajes, amigas, amigos cómplices. Nos colocan del número que termina en 18. Buenos días, amigos cómplices. Al representante de la EMOB se le entreviste de una forma urgente, de una y de una vez. Aclare sobre los vehículos polarizados en Cuenca, o si no, vamos a todos a poner polarizados, porque la cantidad de vehículos que transitan por la ciudad es preocupante. De acuerdo al Código Orgánico Integral Penal, se permite polarizado siempre y cuando sea visible del exterior hacia el interior. Gracias por el apoyo diario. A comentarles, amigas, amigos cómplices, que en eso justamente estamos. Estamos en proceso para que el señor gerente pueda atendernos en una entrevista. Esperamos que haya respuesta por parte de justamente el Departamento de Comunicación, que el día de ayer nuestro director de noticias pues se puso en contacto con él. Esperemos que pueda haber una respuesta positiva y poder entrevistarle sobre este caso.
0: Son las 6:39. Recibimos un mensaje del 4702 que trae algunas observaciones a lo que se refiere al transporte público. Por un lado, manifiesta, sugeriría controlar la contaminación auditiva dentro de las unidades, debido a que se ha hecho costumbre que determinadas personas suban con sus parlantes o con sus celulares a alto volumen, reproduciendo música que incita al consumo de drogas y que tiene demasiado contenido sexual sumamente explícito, estando por demás indicar el lenguaje sumamente vulgar. Y lamentablemente todos los pasajeros nos vemos obligados a consumir este contenido, y peor aún, nuestros jóvenes y niños. Entre algunas acciones podría emitirse un mensaje a través de los parlantes del bus constantemente. Gracias por su atención. Bueno, esto puedo corroborar. Hay personas que no son de la ciudad de Cuenca por su apariencia, son gente de la costa ecuatoriana, o quizá no son de el Ecuador, pero la verdad es de que sí, tienen esta costumbre de hablar en alto volumen, por un lado. En segundo lugar, lo que dice nuestra amiga o amigo que nos escribe, realmente suben a veces con estos parlantes. Usted puede notar, Pedro José, hay parlantes pequeñitos, pero que tienen una capacidad alta en volumen, y a veces suben con los parlantes entre risotadas y volumen alto. Lo que dice en este mensaje es una realidad. Esperemos de que los señores conductores puedan también de alguna manera regularizar esto de ir con los micrófonos del autobús, advirtiendo a las personas que suben con estos parlantes de que escuchen lo que les guste, pero en un volumen moderado que no fastidie a los demás pasajeros que van en la misma unidad. Un llamado de atención, entonces, en este sentido, la contaminación auditiva que ciertos pasajeros, al subirse al autobús con sus parlantes, generan, y sobre todo por los contenidos de la música que van escuchando.
1: Y eso forma parte de la educación y el respeto también para todos. Por supuesto. Así que el llamado a los ciudadanos, en este caso, a respetar la paciencia y la paz de los demás ciudadanos que abordan los buses. Continuamos nosotros con más lecturas del número que termina en 6558. Nos colocan: buenos días, amigos de Cómplice. Una pena, la fuga sigue. Hay respuesta de tapa y de la junta de baños, que no es responsabilidad de ellos. Ahora, ¿de quién es la responsabilidad? Y por supuesto, nos comparte la ubicación de donde se encuentra esta fuga. Es en la intersección entre la calle Salto a la Soga y de la Pájara Pinta. Justamente nos comparte todo esto, y esto obviamente vamos a trasladar a Etapa EP para que de alguna manera nos guíe para la entidad correspondiente. De lo que se entendería, pues si es una fuga de agua,
0: la dirección exacta entonces es...
1: Es entre en la calle Salto a la Soga y la intersección con la calle de la Pájara Pinta.
0: Vamos a esperar respuestas. La Junta de Aguas de la Parroquia Baños ha negado que corresponda esa fuga al sistema de servicio de agua potable de dicha Junta de Aguas. Entonces, lo que podemos colegir entonces, no, o quizá al proyecto Nero.
1: quisiéramos tener una aclaración por parte de la empresa Etapa, por eso lo trasladamos a ellos para que nos guíen de mejor manera hacia quién es la entidad correspondiente que puede dar respuesta a este inconveniente que preocupa, porque el desperdicio de líquido vital es algo que realmente preocupa.
0: Bueno. Son las 6:43. Tenemos también otro mensaje que llega desde el número que termina en 8024. Dice, buenos días, señores de Cómplice, si nos ayudan Etapa tapando los huecos que hicieron por arreglos en la entrada a Guncay del Valle y a unos 50 metros de la entrada, otro muy grande en la vía a Baguanchi, a la entrada al barrio El Aguacate. Muchas gracias. Aquí entonces una observación, se hicieron los trabajos, pero no se retiró el material.
1: Y es algo que nosotros en días anteriores pudimos visitar con un vecino del sector. Hicimos un recorrido por la Monay Baguanchi, ahí pudimos observar los diferentes puntos donde se hizo reparaciones, mantenimiento de las tuberías, pero efectivamente quedan algunos huecos a lo largo de la vía, lo cual ya habíamos trasladado a ETAPP. Esperemos que en los próximos días pues se pueda dar solución y ya el mantenimiento correspondiente ante estos inconvenientes que sin duda alguna afectan al tránsito vehicular. Recibimos un audio a esta hora de la mañana, son las 6:44, escuchemos de qué se trata.
2: Muy buenos días, señores de Radio Cómplice. Solamente quisiera preguntar al Ministerio de Salud Pública si es que ya hay los reactivos para hacer exámenes de hipotiroidismo por acá, por el cantón Oña o Navón, por lo que hacen otros exámenes más sencillos, pero estos dicen que no hay reactivos. Entonces, ya voy como dos veces y no hay reactivos para hacer el examen de hipotiroidismo. Entonces, yo quisiera saber si es que ya hay reactivos para poder ir a hacer ese examen. Muchas gracias.
1: Pues bueno, también trasladaremos en este caso al Departamento de Comunicación del IES para que haya una respuesta exacta sobre si hay o no este tipo de situaciones en el cantón Oña, de lo que nos dijo nuestro amigo cómplice.
0: Son las 6:45. Recibimos un mensaje de el número que termina en 0750. Dice, buen día, en la parroquia El Valle, en la subida a Las Pencas se estacionan de ambos lados. Por favor, municipio EMOB, colocar señales de no estacionar. Gracias. Este es un mensaje recurrente que nos envían y acompañado de fotografías. Y de verdad que parece que en este sector de la zona rural del cantón Cuenca, las personas poco o nada les importa el que están invadiendo el espacio por donde pueden transitar otros vehículos y genera sobre todo un detenimiento innecesario del tráfico. Tendrá que analizar, en este caso el municipio, la gerencia de la MOVP y su área técnica para poder distribuir mejor los espacios, porque si hace falta espacios de estacionamiento, se debería ya señalizar para que no se dé esta invasión de lado y lado y que se interrumpa el tránsito normal en este sector de la parroquia El Valle. Un llamado entonces, hay casi todos los días nos llegan mensajes desde la parroquia El Valle, si no es por los vehículos mal estacionados, también hay un sentir de que el GAD parroquial tampoco interviene en estos problemas que son día a día en la parroquia El Valle.
1: Les recordamos, amigas, amigos cómplices, que todas sus denuncias, sus inquietudes, las estamos receptando a través de nuestro contacto de WhatsApp al 09-99-703000. A esta hora de la mañana, cuando son las 6:47, damos lectura al estado vial que nos comparte el EQ911. La vía Cuenca-Gualaceo-Limón se encuentra habilitada a conducir con precaución por deslizamientos en la vía, sector Ingamuyo 2, en los kilómetros 629. 39+500, 47, 54 y 57. La vía Cuenca-Lumapamba-Gualaceo se encuentra habilitada La vía Paute o Arumales Méndez se encuentra parcialmente habilitada en el sector Sacre y en el kilómetro 61. Conducir con precaución en los kilómetros 44, 105 y 107. La vía Cuenca Girón Pasaje se encuentra parcialmente habilitada en el kilómetro 67 al 105 con paso controlado entre las 6 de la mañana hasta las 18 horas. También en el kilómetro 90 por desprendimiento de material del talud y todo tipo de vehículo. En el kilómetro 50 se encuentra habilitada a las 24 horas, manejar con precaución ya que los trabajos continúan. La vía Cuenca-Molleturo-Naranjal se encuentra parcialmente habilitada en el kilómetro 76-101 para vehículos livianos y pesados que no superen las 38 toneladas. Conducir con precaución. En los kilómetros 49, 53, 57, 85 y 91. La vía Cuenca-Sixigmatanga se encuentra habilitada. La vía autopista Cuenca-Azogue se encuentra habilitada. La vía Cumbe-La-Jarataoña se encuentra habilitada. La vía Cuenca-Cañar-Alausí se encuentra parcialmente habilitada en el sector El Rocío. Y la vía Xut-Cochancay-El Triunfo se encuentra habilitada. Es el estado de las vías que nos comparte el EQ911.
0: Son las 6:49 a.m. Seguimos compartiendo con ustedes, amigos de Cómplice FM, las denuncias a través de los mensajes de texto que llegan a través del 099-9703000. Hay un mensaje desde el número que termina en 3880 que dice: buenos días, señores de Radio Cómplice. En la Sangurima y Vargas Machuca hay dos puestos de comida en el centro de la calle. Insisto, en la calle Sangurima. ¿Qué pasó con la Guardia Ciudadana que permite estos negocios? Esta fotografía dice: la tomé ayer a las 4 de la tarde. Que Dios les bendiga, Radio Cómplice. Ahí está exhibido los dos puestos de comida en mitad de la calle. Lo que ocurre ahí es de que los vendedores ambulantes se han tomado las veredas de lado y lado. A ratos el tranvía tiene que pasar demasiado pausado por ahí porque casi están al pie de las rieles del tranvía. Y esto ha sido motivo de análisis, pero todavía faltan las respuestas. ¿Dónde están los informes técnicos? ¿Dónde pueden ser reubicados? Porque esto avanza desde la Tomás Ordóñez hasta la Plaza Cívica 9 de Octubre. Y esto es, como suelen decir, es un mal de nunca acabar. Esperemos se pueda controlar y reubicar a tanto vendedor ambulante que copan las veredas de la calle Sangurima de lado y lado.
1: Y de hecho, sobre ese tema, Fernando, pudimos dialogar en días anteriores con el comandante de la Guardia Ciudadana y él manifestaba que los controles van a ejecutarse y van a haber mayor control, sobre todo en sectores conflictivos, y para que la ciudad de Cuenca no se convierta en un mercado. Entonces, lo que se comunicó por parte del comandante es que se van a hacer los controles necesarios. Esperemos que se pueda controlar esta situación para que la ciudad se vea más bonita.
0: Lo mismo ocurre más arriba del mercado 9 de octubre, en la calle Mariscal Amar, y también en el tramo de la calle Borrero, entre Gran Colombia y Mariscal Amar. Está tomado por vendedores ambulantes la acera. No hay por dónde transitar, peor aún cuando se realizan los trabajos de restauración del edificio donde antes funcionaba la Escuela Miguel Ángel Estrella y la unidad educativa Francisco Febres Cordero. Quien les habla el pasado fin de semana fue objeto de, al descuido, se llevaron el celular. Es por estos roces, por la vereda demasiado estrecha y por donde transitan peatones y además se encuentra llena de vendedores ambulantes. ¿En qué momento me retiraron el teléfono del bolsillo de mi pantalón? No lo noté. Y cuando me di cuenta, ya, era demasiado tarde.
1: Complicado.
0: Es por eso justamente, está lleno de vendedores las aceras y a veces son las ocupaciones o las distracciones la que, supongo, esto ya es un modus operandi en estas cuadras que son aledañas al mercado 9 de octubre.
1: Pues bueno, esto es trabajo para la Guardia Ciudadana, que haya un mayor control. Continuamos con la lectura de los mensajes y imaginamos que este mensaje nos comparte un chofer de un bus y nos colocan: buenos días, miren cómo nos hacen por impedir que suban a estos tipos de, a este tipo de personas, vendedores y con parlantes, y nos colocan tres fotografías en donde aparentemente pues están la puerta del bus. Es el número que termina en 2907. Sí, entonces estamos visualizando que en la puerta del bus pues se encuentra destruida, aparentemente han tirado, no tenemos conocimiento de qué, si nos puede especificar qué es lo que exactamente pasó, pero según lo que podemos apreciar, podemos deducir que pues han lanzado piedras, parece, están los vidrios del bus destruidos. Y la foto de un caballero que está con algo de hielo en su nuca, sin duda producto de algún artefacto, algún ataque presuntamente. Y sí, nos gustaría que nos redacte un poco más para trasladar esto a las entidades correspondientes, sobre todo a Policía Nacional, para que pueda actuar en este sentido.
0: Y tómese en cuenta que por ordenanza está prohibido el que suban vendedores ambulantes a las unidades de transporte público, pero hay muchos que se dan formas para subir. Hay muchísima gente que se da forma para subir a la unidad de transporte. Y en esta mañana, con evidencias fotográficas, nos dan cuenta de la situación en la que muchos conductores de unidades de transporte público se encuentran expuestos, porque malos ciudadanos quieren hacer de las suyas al interior de las unidades de transporte.
1: Qué lástima realmente. Así que si nos podría detallar un poco más el mensaje y nosotros lo trasladaremos con todo gusto a las entidades correspondientes. Continuamos con más mensajes del número que termina en 7586. Nos comparte un mensaje de audio que lo escucharemos a continuación.
3: Buenos días, amigo de Radio Cómplice. Me admiro el día lunes que han cambiado los guardias de la compañía de guardias, ahora está otra compañía, de la cual realmente me quedé asombrado por su presentación y la educación que tienen. Acudí a la área de imagenología. Entonces, señores de la radio, qué educación que tienen y qué presentación que dan estas personas. Era una persona que a lo mejor haga de menos, era una persona de color que tenía algunas argollas en ambas orejas, pero además de eso, la educación era que deja mucho que desear. Realmente, yo no sé el director del hospital a qué compañía y a qué elementos delegan para estos menesteres.
1: Bueno, y nos gustaría también, amigo, que nos comparta en dónde exactamente ocurrió esta situación. Solamente nos detalló que era en algún hospital, en algún centro de salud. No nos detalló en dónde exactamente ocurrió esta situación. De lo que da cuenta es pues que hay nuevos guardias que no son tan educados que digamos. Entonces, lo que nos gustaría es que nos comparta en dónde exactamente ocurrió esta situación para nosotros, a su vez, trasladar a las entidades competentes para que puedan revisarse y tal vez hacer un llamado, conversar con el señor guardia para que tenga una mejor actitud al momento de la atención y brindar la seguridad correspondiente.
0: Son las 6:57 ya. Hay un mensaje que llega del 9318, dice: buenos días, amigos de Cómplice. Pasaron, dice, 4 años y jamás arreglaron la contaminación de la ladrillera en el sector de Racar, frente a la Ciudadela Mutualista Suay 2. Por el especialista y director de la CGA en De Cuenca, qué pena, dice, los funcionarios, dice, y capaz se ponen nuevamente a postularse o como candidatos. Gracias por el apoyo diario. Una queja. Entonces, han pasado, dice, 4 años y no se ha dado solución a la contaminación que genera una ladrillera allá frente a la Ciudadela Mutualista Suay 2.
1: Bueno, y tenemos una respuesta por parte de la MOVP. Buenos días, amigos de la Radio Cómplice. Con respecto a la denuncia de falta de señalización de estacionamiento en el sector de Las Pencas y la sugerencia de que se coloque la misma, primero, la Dirección de Gestión de Movilidad es quien debe realizar el estudio técnico para saber la factibilidad y qué tipo de señalización se debe colocar en el sector. Bueno, entendemos el mensaje, sin embargo, más que esta explicación, quisiéramos que ya de una vez y por todas se actúe y se coloque esto entre, nos responden desde la EMOV, pues también desde la EMOV se debería coordinar con la Dirección de Movilidad para que se pueda ejecutar este tipo de situaciones.
0: Son las 6:58. Esperemos entonces que ese informe técnico se realice lo más pronto y se pueda dar las recomendaciones pertinentes para que este importante sector de la parroquia El Valle, en el sector de Las Pencas, puedan realmente los conductores de vehículos y también transeúntes y toda la gente de la parroquia El Valle tener mayor seguridad, porque donde hay aglomeración, donde hay caos, la inseguridad campea. Son las 6:59. Nos envían con una fotografía el siguiente mensaje, con fotografías. Dice: buenos días, señores de Cómplice. Una consulta a la EMOV. ¿Qué solución nos da a la vía Monay-Baguanchi? Es imposible salir a la autopista, no fluye. Estoy encolada desde las 6:30 y a 20 minutos y no fluye ni un poquito. Voy en el mismo tramo y no avanza el tráfico, no fluye. ¿Qué solución nos va a dar la EMOV? Se pregunta. Es insostenible esta situación. Y nos envía una fotografía donde hay un agente de tránsito junto a una volqueta. Dice la gente parado, dice, solo viendo, y no da tráfico a los vehículos que están encolumnados y realmente es una columna extensa, ¿no?
1: Pues bueno, esto también es producto de los trabajos que se están desarrollando. Imaginamos ahí en la intersección o el intercambiador del sector de Monay. Entonces, pues bueno, así es la situación hasta que concluya.
0: Hay una expectativa de que con la otra parte del paso a desnivel que se está construyendo allá en el sector donde antes era el redondel, conocido como el redondel del Hospital José Carrasco Arteaga, con el complemento de la autopista, se pueda dar solución a este problema que se genera de todos los ciudadanos que se movilizan, no solamente por la autopista, sino los que vienen desde las parroquias de Pacha, de Nulti, que ocupan esta vía para alcanzar a llegar a unidades educativas, a sus trabajos, en fin.
1: Son las 7:01. Estamos llegando a esta parte final de justamente los mensajes. Esta parte.
0: Hay un complemento, Pedro. Exacto, José.
1: Exactamente. Escuchemos vamos a escuchar.
3: Sí, señores de Radio Cómplice, tal vez me faltó añadir eso. Fue en el Hospital José Carrasco Ortega, señor de Radio Cómplice. Muchas gracias por la atención.
1: Esto hace referencia a este comportamiento de este nuevo guardia que no ha atendido con la educación debida. Entonces, pues bueno, con este complemento ya podemos enviar a las entidades competentes. Vamos a dar lectura a un último mensaje sin antes recordarles, amigas, amigos cómplices, que durante todo el tiempo usted puede enviar sus mensajes y nosotros daremos lectura con todo gusto. Del número que termina en 0750 nos colocan: buen día. Se busca al presidente del GAD del Valle, a la prefecta o a la alcaldesa para que den arreglando la entrada al subcentro y al mercado de la parroquia El Valle, ya que está en pésimo estado y así algunas semanas que pedimos quizá tengan tiempo. Muchas gracias. Esto también enviaremos a estas entidades.
0: Lo hacen con ironía, esto de se busca, porque casi todos los días llega este mensaje reclamando mayor atención en la parroquia El Valle, a la entrada del mercado, sobre todo que es donde se encuentra desatendido la parroquia El Valle.
1: Y claro, nos colocan tres fotografías en las que se puede apreciar pues el estado de la vía, que necesita un mantenimiento. De lo que vemos es una calle de tierra que, pues bueno, con la presencia de sol, del exceso de sol, pues creará mucho polvo. Y si no, pues al contrario, con exceso de lluvia, pues será el lodo muy complicado. Así que enviaremos a estas tres entidades para que nos puedan aclarar a quién le compete el mantenimiento de esta vía. Amigas, amigos cómplices, vamos a una breve pausa y regresamos enseguida con más información.
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1: Así es, amigas, amigos cómplices, son las 7:05 a.m. Estamos en la primera emisión de Más Noticias. Y como todos saben, el día de ayer, miércoles 16 de septiembre, se desarrolló la marcha del Quinto Río de Cuenca. Al respecto, dialogamos con el doctor Carlos Castro, miembro del Cabildo por el Agua, quien se pronunció durante el desarrollo de esta marcha.
9: Una marcha no solo conmemorativa, sino una marcha que refuerza la voluntad del pueblo de Cuenca por defender sus fuentes de agua, hoy que todavía están amenazadas. Una marcha que exige nuevamente al gobierno nacional que de una vez por todas cancele las concesiones mineras en las fuentes de agua, páramos, bosques y humedales del cantón Cuenca, que comprenda que todas las fuentes de agua que sirven al cantón provienen justamente de los páramos y de los bosques de vegetación protectoras y del Parque Nacional Cajas, que comprenda que hubo un pronunciamiento de la voluntad soberana del pueblo que debe ser respetado, y que más allá de ese pronunciamiento ninguna autoridad administrativa o judicial puede decir absolutamente nada, porque es la última palabra, la voluntad del pueblo. Eso dice la Constitución, que las consultas populares son vinculantes, en desvinculantes para todo el mundo, incluido el presidente de la República, gobernadores y todas las autoridades, ministros, autoridades civiles, militares, policiales.
10: Doctor, esta marcha también tiene un significado especial, ya que es un año de conmemoración también de la marcha que se hizo un año.
9: Muy especial porque significa que la conciencia ambientalista, social, cultural del pueblo de Cuenca se expresa. Pero sobre todo me parece algo muy importante, señores periodistas, que hay que destacar. Cuenca se ha reposicionado en el contexto nacional como una comunidad ambientalista, cultural, que quiere otro modelo de vida. Que tenemos un proyecto que no nos deben impedir nadie, un proyecto de convivencia de la sociedad, la naturaleza, el Estado y el mercado, tal y como dice nuestra Constitución. De forma que debemos sentirnos orgullosos y contentos, pero tenemos que trabajar más para que Cuenca siga reposicionándose con una personalidad y una identidad propia. Eso es lo fundamental, y a veces de eso no cae en cuenta la gente. Pero sobre todo es un acto de dignidad. porque ¿qué somos, pues, los cuencanos, azuayos y australes dentro del contexto nacional? Merecemos respeto, y si ya nos pronunciamos en las urnas, eso tiene que ser respetado por autoridades civiles y por las autoridades militares, policiales y de toda India.
10: Doctor, infórmenos un poco más, el desarrollo de la marcha, ¿por dónde se realizará? ¿Cuánto tiempo más o menos tomará? ¿Tiene conocimiento?
9: Bueno,
10: entiendo
9: que esta marcha ya se inició. Mire usted que la cabeza de la marcha debe estar ya por finalizando la Condamine, avanzando por la Condamine. Y atrás usted tiene, estamos nosotros situados aquí en la Avenida Loja, con frente a la entrada de la Universidad de Cuenca, pero atrás tiene cuadras y cuadras de gente. Y entiendo que están todavía comunidades por venir. Pero nos sucede como la primera ocasión que nos vamos movilizando muy poquito, sí, dado el número de gente. Realmente estamos muy contentos y debemos todos estar contentos, todos absolutamente, medios de comunicación, periodistas, las autoridades, el pueblo en general, de que esto sea así. Esto es bueno para Cuenca y bien que sigamos así mancomunados, unidos, abrazados todos, haciendo respetar estos intereses estratégicos de nuestro cantón.
10: Con delegaciones de varias partes del país vemos presentes en esta marcha.
9: Sí, y nosotros hemos dicho que vengan todo el mundo, con una sola condición, que todos nos identifiquemos con una camiseta: la defensa del agua, de la vida, de los páramos, los humedales, los bosques. Esa es la consigna central. Pero es decir, que venga todo el mundo, que participe todo el mundo, y mejor que nacionalmente vengan, y que se replique, y que exportemos el cabildo, que exportemos estas marchas a nivel nacional. Eso es importante. Y que además, aprovechando esta pregunta, que hagamos de Cuenca una ciudad de cabildos. ¿Qué les parece a ustedes un Cuenca una ciudad de cabildos? Cabildo del agua, cabildo por la salud, cabildo por la vialidad, cabildo por la educación. Porque es posible, porque en Cuenca sí podemos dialogar, somos un tantito diferentes y esa capacidad de diálogo nunca debe perderse.
10: La presencia de políticos también se ha podido divisar. ¿Esto haría que estos políticos se comprometan al cuidado del agua?
9: Bueno, había que verles después, ¿no? ¿Qué pasa? Porque mire usted, habrá existido políticos que antes estuvieron en una posición de entrega, más bien de los páramos a las concesiones mineras. Pero bueno, si se han arrepentido, han tomado enmienda, sí, esos pecadores, tal como igual somos todos nosotros, si se ha enmendado esa conducta, si se han arrepentido en su conciencia, modera su conducta, bienvenidos. Entonces, todos los políticos, bienvenidos, pero que respeten este carácter ciudadano. Y luego después, por sus acciones, los conoceréis, y además hay que ver la actitud consecuente entre lo que se dice y lo que se practica, porque hay que ser coherentes en la vida, ¿no?
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0: Las 7 de la mañana con 10 minutos, seguimos con más noticias a través de Cómplice FM. Desde el portal del comercio de la capital de la República, rescatamos este titular que dice: Tribunal ratifica sentencia contra Aquiles Álvarez en el caso Grillete. La sentencia contra Aquiles Álvarez en el caso Grillete fue ratificada la tarde de ayer miércoles. Un tribunal de Guayas ratificó la sentencia de 3 años de prisión contra Aquiles Álvarez, alcalde de Guayaquil, por incumplimiento de decisión legítima de autoridad competente en el caso Grillete. El día de ayer, miércoles 16 de septiembre del año 2016, fue ratificada dicha sentencia. Aquiles Álvarez, alcalde de Guayaquil, recibió 3 años de prisión por el delito de incumplimiento de decisiones legítimas de autoridad competente en el caso Grillete, el pasado 3 de agosto en el Tribunal de Garantías Penales de Durán. Los jueces Smirna Calderón, Nebel Vera y Carlos Churta lo declararon culpable porque supuestamente no portaba el grillete electrónico dictado como medida sustitutiva a la prisión preventiva en el caso AAA, por el que fue detenido en su domicilio el pasado 10 de febrero del año 2026. Este miércoles, el Tribunal de la Corte Provincial de Guayas acogió el pedido de Fiscalía y ratifica la sentencia de 3 años de pena privativa de libertad contra Aquiles Álvarez por su responsabilidad en el delito de incumplimiento de decisiones legítimas de autoridad competente. ¿Cuáles son los recursos que le quedan a Aquiles Álvarez en el caso Grillete? Ratificada la sentencia en segunda instancia, al alcalde de Guayaquil, Aquiles Álvarez, le resta presentar un recurso de casación ante la Corte Nacional de Justicia. La resolución judicial se da en medio de una solicitud de Álvarez para una intervención quirúrgica a la que no se ha dado paso, según su defensa.
1: Son las 7:12 a.m, amigas, amigos cómplices. Avanzamos con más información del portal de Ecoavisa. Compartimos la siguiente información. Clima, 17 de septiembre en Ecuador. INAMI prevé lluvias en al menos 9 provincias. Este jueves 17 de septiembre, el INAMI prevé cielo parcialmente nublado, acompañado de lluvias aisladas y altos niveles de radiación. En la costa se registrarán precipitaciones en 3 ciudades, mientras que en la sierra solo se presentarán en una localidad. En la Amazonía, las lluvias serán más generalizadas y afectarán a 7 sectores. Los niveles de radiación UV oscilarán entre moderadas y extremas altas, con índices más elevados en Embabura, Pichincha y Cotopaxi. Se recomienda evitar la exposición solar directa prolongada entre las 10 de la mañana hasta las 15 horas en las zonas afectadas. El pronóstico del tiempo por región. En la costa se prevé un cielo parcialmente nublado con presencia de lluvias aisladas. En Santo Domingo y Quevedo, las precipitaciones se presentarán durante la madrugada, tarde y noche, mientras que en Esmeraldas ocurrirán únicamente por la madrugada. Se registrará una temperatura máxima de 33.5 grados centígrados y una mínima de 23 grados centígrados. Los niveles de radiación UV oscilarán entre altos y muy altos. En la sierra se prevé un cielo parcialmente nublado con lluvias únicamente en Tulcán por la tarde. La temperatura máxima alcanzará los 25.5 grados centígrados y una mínima de 5.5 grados centígrados. Los niveles de radiación UV oscilarán entre altos y extremadamente altos. En la Amazonía se prevé un cielo variable acompañado de lluvias en varios sectores de la región. En Nueva Loja, El Coca y Zamora se esperan precipitaciones por la tarde, mientras que en Tena, Shell, Mera, Maicas y Gualaquiza se presentarán por la noche. La temperatura máxima alcanzará los 33 grados centígrados y la mínima de 18 grados centígrados. Los niveles de radiación UV oscilarán entre moderados y muy altos. En la región de Galápagos se prevé un cielo parcialmente nublado con presencia de lluvias únicamente en la isla Isabela por la tarde. Se registrará una temperatura máxima de 32 grados centígrados y una mínima de 24 grados centígrados. Los niveles de radiación UV serán muy altos. Así estará el comportamiento del clima en las diferentes regiones del Ecuador. 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
0: Son las 7:15 a.m. Seguimos con más noticias a través de Cómplice FM. Les contamos que desde el comercio de la capital de la República, un titular que preocupa, dice: Ecuador lee, pero demasiados adolescentes no entienden lo que leen. Solo 2 de 10 adolescentes comprenden bien lo que leen, según los resultados de Ecuador en lectura de las pruebas PISA 2025. Leer una frase no significa necesariamente comprenderla, y comprender un texto tampoco es solo reconocer palabras conocidas. PISA 2025 puso esa diferencia. Solo el 38% de los adolescentes ecuatorianos de 15 años alcanzó el nivel mínimo de competencia en lectura. Esto frente al 69% del promedio de la OCDE. Ecuador obtuvo 385.76 menos que ese promedio. Esto significa que el 62% de estudiantes evaluados se ubicó por debajo del nivel que la OCDE considera mínimo para desenvolverse con solvencia en lectura. En ese nivel mínimo, un estudiante puede identificar la idea principal de un texto de extensión moderada. También puede localizar información a partir de criterios explícitos, entre otras habilidades. Es el punto de partida. La comparación con la prueba del 2017, cuando Ecuador rindió PISA para el desarrollo, una versión adaptada para países de ingresos medios y bajos, añade una señal. La proporción de estudiantes por debajo del nivel mínimo de competencia aumentó 11 puntos porcentuales en lectura entre 2017 y 2025, frente a 9 puntos en matemáticas, mientras que en ciencias no hubo un cambio significativo. La propia OCDE ofrece una explicación que conviene tomar en serio antes de hablar de retroceso. Entre 2017 y 2025, Ecuador amplió el acceso al bachillerato a miles de adolescentes que antes quedaban fuera del sistema. Eso mueve el promedio hacia abajo, aunque el país esté incluyendo a más jóvenes en la educación formal. Pero esa salvedad no cierra la conversación. Lo que revela el resultado de 2025 no es solo cómo cambió el desempeño de Ecuador. El problema de fondo es cuánta distancia queda por recorrer con los estudiantes que ya tienen dentro del aula. Ecuador no enfrenta solo en solitario. La OCDE advierte que la lectura registró la caída más pronunciada de las tres materias evaluadas, esto es, 28 puntos menos en promedio entre 2015 y 2025, más que las caídas registradas en matemáticas y ciencias. La organización recuerda que las habilidades lectoras sustentan el aprendizaje a lo largo del currículo, pero la distancia de Ecuador frente a ese promedio, ya debilitado, sigue siendo enorme, 385 frente a 461 puntos. Esa distancia también se mide en cuántos llegan a los niveles superiores de la escala. En el nivel 5, según el anexo técnico de INEVAL, un lector distingue un hecho de una opinión, evalúa si un texto es neutral o está sesgado y saca conclusiones propias sobre qué tan confiable es una afirmación, con base en señales que pueden ser explícitas o implícitas. En Ecuador, ningún estudiante llega a ese nivel. En la OCDE, el 6% sí. No es un dato menor, esas son las habilidades que la OCDE considera especialmente importantes en la era de la inteligencia artificial. Se trata de evaluar información, conectar distintas fuentes y pensar críticamente sobre lo que se lee. El propio INEVAL encontró que los estudiantes que reportaron evaluar con frecuencia la calidad de las respuestas de la IA obtuvieron en promedio 19 puntos más en la lectura que quienes no lo hicieron. La lectura crítica no compite con la inteligencia artificial, decide si se le puede creer. Hay además una desigualdad que en la lectura es más pronunciada que en cualquier otra materia evaluada por PISA 2025. En Ecuador, la brecha entre estudiantes más favorecidos y desfavorecidos llega hasta 87 puntos en lectura frente a 86 en ciencias y 68 en matemáticas, según el informe nacional de INEVAL. Es también la materia donde más pesa el tipo de colegio. La diferencia entre un estudiante fiscal y uno particular llega a 92 puntos por encima de los 88 de ciencias y los 71 de matemáticas. Esa brecha, en cambio, casi desaparece entre colegios urbanos y rurales una vez que se considera el nivel socioeconómico de sus estudiantes. De 32 puntos brutos se reduce a 2. Sin significancia estadística. El resultado sugiere que en lectura las diferencias socioeconómicas pesan mucho más que las territoriales. Dicho de otro modo, el problema no está en dónde estudia un adolescente, sino también en las condiciones sociales y económicas que rodean su aprendizaje. Ese dato debería obligar a mirar la comprensión lectora no como una materia entre otras, sino como la que sostiene a las demás. La propia OCDE lo plantea así: las habilidades lectoras sustentan el aprendizaje a lo largo de todo el currículo y son esenciales para encontrar, evaluar, interpretar y reflexionar sobre la información en un mundo cada vez más digital. Un estudiante que no entiende del todo lo que lee difícilmente resuelve un problema de matemáticas planteado en palabras o evalúa si un experimento científico prueba lo que dice probar. La comprensión lectora es una infraestructura silenciosa, atraviesa las demás áreas y condiciona la capacidad de interpretar información, seguir instrucciones, evaluar evidencia y construir conocimiento. El resultado de PISA 2025 no debería convertirse en otra cifra que se comenta unos días y después se archiva. Si 6 de cada 10 adolescentes ecuatorianos están por debajo del nivel mínimo de competencia lectora, no basta con reconocer el problema. El Ministerio de Educación debe explicar qué va a hacer y cuándo el país podrá saber si esas medidas están funcionando, porque enseñar a leer no termina cuando un estudiante logra descifrar las palabras. Empieza cuando puede comprenderlas, cuestionarlas y usarlas para pensar. Es una nota extensa que la hemos compartido con ustedes, amigos oyentes, en donde lo que queda claro en esta nota es de que los estudiantes leen, pero no comprenden lo que leen. Y apenas 2 de cada 10 están en posibilidades de comprender bien lo que leen, según los resultados de Ecuador en lectura de las pruebas PISA 2025.
1: 7:22 de Diario El Mercurio, tomamos la siguiente información. Cuenca, más detenciones en la misma casa que antes se detectó cámaras irregulares y droga. La Policía Nacional detuvo a 2 ciudadanos por el presunto delito de tráfico de droga en Cuenca. No obstante, lo llamativo de la aprehensión es que se realizó en una casa en la que días atrás los agentes hallaron cámaras de videovigilancia irregulares y venta de sustancias ilegales. Es decir, es la segunda ocasión que esta vivienda en el Barrial Blanco es utilizada para cometer delitos, en este caso, venta de drogas. La aprehensión de ambos sujetos tuvo lugar este martes 15 de septiembre de 2026 durante un patrullaje de rutina. Según el informe policial, los servidores divisaron a 2 individuos que estaban en actitud inusual y evasiva. Por este motivo, los uniformados los retuvieron y los registraron. Entre las evidencias incautadas a William Alfredo LF está 20 fundas plásticas transparentes ocultas en el bolsillo de su pantalón, las cuales contenían una sustancia de color beige, mientras que Anthony Salomón S.A. portaba en el bolsillo de su pantalón 10 fundas plásticas con la misma sustancia color beige, dinero en efectivo en billetes de diferentes denominaciones. El caso fue puesto en conocimiento del fiscal de turno, quien dispuso la intervención del personal especializado de criminalística para realizar la fijación técnica de las evidencias y el reconocimiento del lugar de los hechos. Los ciudadanos y los indicios fueron trasladados a la zona de aseguramiento temporal para continuar con el proceso judicial correspondiente. Delitos recientes. No es la primera vez que en esta vivienda o esta vivienda es usada para actos delictivos. El 10 de agosto del 2026, agentes policiales detuvieron a 3 personas por el presunto delito de tráfico de drogas. Además, al interior de la casa se encontró 6 cámaras de videovigilancia, aparentemente utilizadas para vigilar a los agentes policiales. Se cree también que servían para la venta de drogas.
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0: Son las 7:25. Vamos a seguir compartiendo más noticias a través de Cómplice FM. Tenemos una nota que la recogió justamente Pedro José Coronel y que da cuenta que el día de ayer, miércoles 16 de septiembre, se desarrolló una conversación con el jefe del Cuerpo de Bomberos de Cuenca y expresa su preocupación por los incendios forestales registrados en los últimos días. El capitán Sixto Eras, jefe del Cuerpo de Bomberos de Cuenca, dio a conocer que la institución acompañó la marcha del Quinto Río de Cuenca y, por otro lado, expresó su preocupación por los incendios forestales registrados en los últimos días en la ciudad de Cuenca y la región.
11: Primero, agradecerles la presencia de ustedes. Efectivamente, dentro del plan de contingencia ante la respuesta, sobre todo en el soporte hacia la marcha por el Quinto Río, pues para nosotros es un verdadero honor estar aquí participando y dando la seguridad correspondiente en situaciones tanto en emergencias, sobre todo sanitaria o cualquier situación en lo que se refiere a siniestros.
12: ¿Cómo está la participación del Cuerpo de Bomberos?
11: Bien, estamos con 12 unidades entre camiones, ambulancias y vehículos de primera respuesta y con 50 miembros de la institución como estaciones móviles en 6 sitios exclusivos y sobre todo importantes dentro de la ciudad.
10: También vemos también varios vehículos que están acompañando la marcha. ¿Estos estarán a lo largo del desarrollo?
11: Están ubicados en varios sectores, como les decía, en 6 puestos específicos, sobre todo articulados dentro del puesto de mando unificado.
10: Vemos también que se está arrojando un poco de agua.
11: Ah, sí, vamos a hacer un arco en honor a toda la gente de la situación de la marcha. Ustedes recuerden que para los bomberos el recurso más importante y vital es el agua, para apagar incendios, para llegar a dar también el soporte humanitario donde falta el agua hacia lo que se refiere a las parroquias rurales del cantón. Y de la misma manera, pues es vital, sobre todo para la vida de nuestros conciudadanos y de manera especial para el Cuerpo de Bomberos.
13: El Cuerpo de Bomberos, muy importante es que se realice esta manifestación en defensa de las fuentes de recarga hídrica.
11: Recuerde que lo peor que podemos estar pasando en este momento, en la época seca, son los incendios forestales. Y el incendio forestal acaba con este colchón y este recurso más importante, que es el agua. Para nosotros también es un verdadero honor estar aquí y dando el soporte necesario en lo que corresponde a nuestra competencia.
12: Actualmente estamos con problemas de incendios forestales, también ese llamado a la ciudadanía.
11: Definitivamente agradecerles a ustedes, porque ustedes es el medio por el cual llegamos a la parte de la prevención. Evitemos los incendios forestales. Hoy estamos en una época seca y en definitiva dañamos la biodiversidad, contaminamos el ambiente y perdemos el recurso vital, que es el agua.
13: ¿Cómo está la situación de incendios forestales?
11: Bueno, en este momento tenemos una situación en Nabón que apenas terminemos vamos a traer también el soporte allá. Sin embargo, estamos llamando a la comunidad y de manera especial a las autoridades para hacer las denuncias, sobre todo, y de manera especial, pues, todos debemos ser partícipes en avisar a las instituciones de socorro o al 911, al Consejo de Seguridad o a las autoridades para evitar los incendios forestales.
13: En días anteriores, desde Bomberos se hizo denuncias con respecto a la situación de incendios forestales. Detállenos un poco.
11: Sí, definitivamente cada emergencia es por la mano del hombre. Y estamos nosotros también averiguando quiénes son los dueños de los predios para futuras situaciones poder hacer las denuncias necesarias.
13: ¿Qué preocupación la situación? Porque los incendios forestales no paran, continúan.
11: Sí, es que esta época coincide con la situación de arados y sembríos y los desechos agrícolas están quemando. Evitemos, más bien cambiemos esta cultura.
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0: Las 7 de la mañana con 29 minutos ya. Seguimos con más noticias. Ahora hacemos la noticia y en nuestros estudios se encuentra ya el doctor Pablo Vanegas, ex rector de la Universidad de Cuenca. Y con él estaremos abordando un tema que hace pocos minutos dábamos lectura, la nota recogida por el comercio de la ciudad capital, en donde se da a conocer de que 2 de cada 10 estudiantes leen pero no comprenden lo que leen. Y también en la parte final de esta nota hacen el comentario quien escribe la misma. No basta, dice, con solamente tener el dato de que hemos bajado, sino hay que ponerle mucho empeño, mucho interés, porque al momento de integrarse a seguir una carrera universitaria, lo que necesitan es que los jóvenes entren entendiendo lo que leen para poder discernir, para poder interpretar. Y bueno, la lectura es la base fundamental para la construcción del pensamiento y de la ciencia. En este contexto, doctor, sea usted bienvenido. Y es que los resultados de las pruebas PISA muestran un retroceso generalizado en Ecuador. Matemáticas con 366 puntos, comprensión lectora 385 puntos y ciencias con 393, ensanchando la brecha con el promedio que advierte la OCDE. Entonces, doctor, a la luz de esta amplia trayectoria académica, su paso por la rectoría de la Universidad de Cuenca, ¿cómo evalúa este diagnóstico que confirma caídas importantes, especialmente en lectura y matemáticas, en los jóvenes ecuatorianos de 15 años? Bienvenido, buenos días.
14: Muy buenos días a usted, apreciado pues doctor Trujillo. Yo le agradezco mucho por la invitación y de hecho también le agradezco a Radio Cómplice, sin duda que es un tema importante, no solamente para la educación en términos generales, en todos sus niveles, sino para la sociedad en general. Usted bien mencionaba que es preocupante esta nota del comercio, en el sentido de que muy pocos estudiantes son los que pueden realmente analizar, comprender, evaluar una lectura, ¿no? Y esto, la verdad es que tiene repercusiones importantes en la universidad y en la formación en términos generales profesional. Entiendo yo que también se hace referencia a los resultados de este famoso examen internacional PISA, que lo lleva adelante la Organización para la Cooperación y el Desarrollo Económico, en donde fueron aproximadamente 38 países de diferentes partes del mundo. Ecuador no forma parte de esta organización, pero sin embargo, sí es tomado en cuenta para realizar este estudio, que pone énfasis, no es lo único que estudia, pero pone énfasis justamente en los rendimientos en ciencias, en la capacidad de comprender la lectura y sobre todo en matemáticas, pero también hay otros aspectos, como por ejemplo la preparación de los estudiantes para solucionar problemas en base a herramientas computacionales. Entonces, son varios aspectos los que se abordan. Y es importante abordar esto desde la perspectiva de que esta organización está centrada sobre todo en el desarrollo económico, ¿no? Y fíjese usted que el desarrollo económico, en este caso, la organización coloca como un elemento muy importante a la educación, y particularmente estos cuatro temas, en ciencias, en matemáticas, lectura y habilidades computacionales. Entonces, lo que quiero decir con esto es que la educación es fundamental para el desarrollo económico y a partir del desarrollo económico para buscar procesos de equidad, sobre todo en toda la sociedad.
0: Ahora bien, yendo por esa ruta, teniendo jóvenes que leen pero no comprenden lo que leen, me pregunto yo, ¿las universidades están en la obligación de remediar vacíos que debieron resolverse en etapas de escolaridad?
14: Yo creo que la universidad puede colaborar de manera significativa en llenar esos vacíos, ¿no? Muchas de las veces nos hemos visto abocados a discutir todos los procesos de admisión en la universidad. Y de hecho, cada una de las áreas piensa que su área es importante, que lo que se tiene que saber es algo muy específico en un área. La educación es fundamental para el desarrollo económico y a partir del desarrollo económico para buscar procesos de equidad, sobre todo en toda la sociedad.
0: Ahora bien, yendo por esa ruta, teniendo jóvenes que leen pero no comprenden lo que leen, me pregunto yo, ¿las universidades están en la obligación de remediar vacíos que debieron resolverse en etapas de escolaridad?

0: Utilicemos mucho los informes, porque si nosotros colocamos énfasis, por ejemplo, en la escritura de un ensayo al entrar para el ingreso a la universidad, el ensayo requiere no solamente de la habilidad de escribir, sino implica que durante muchos años el estudiante debió haber leído textos de todo tipo, ¿sí? Textos académicos, textos de tecnología, textos de literatura, que le van a permitir en el ingreso a la universidad escribir un ensayo. Entonces, por ejemplo, la escritura es muy importante y, por supuesto, la lectura también. La universidad sí tiene la obligación de fortalecer la lectura, la escritura en los primeros años y también en los últimos años a través de asignaturas como metodología de la investigación y escritura científica. Pero nosotros, me refiero a todas las universidades, sí colocamos mucho énfasis en la comunicación, ¿no? En lectura, en escritura, en comunicación verbal, por ejemplo. Estamos haciendo esfuerzos, pero son esfuerzos que tienen necesariamente que articularse con el bachillerato. Entonces, y el bachillerato a su vez tiene que articularse con la formación primaria, y la universidad tiene que articularse con toda la formación de grado, tiene que articularse con el posgrado. Es decir, es un sistema integral. Este tipo de resultados tiene que llamarnos a una reflexión, pero también a un momento de acción que permita que la universidad reconozca que tiene que colaborar con mucha más fuerza con la formación en bachillerato y en la educación primaria, que no es un espacio aislado, de tal manera que efectivamente nosotros podamos formar profesionales con la mayor preparación posible, ¿no?
1: Ahora bien, doctor Pablo Vanegas, si bien es cierto, históricamente la universidad registra la deserción de las diferentes carreras y facultades en la universidad, pero con estos datos estamos enfrentando ya entonces algo que podríamos calificar como la mortalidad académica y una mayor deserción en los primeros años de las carreras. ¿O cómo impacta esto en la eficiencia y calidad del sistema educativo superior público y privado?
0: Puede impactar en la deserción, sin duda, sobre todo en las universidades públicas, donde a lo mejor no existe esa tensión de que se tiene que pagar una pensión o tiene que pagarse una matrícula, ¿no? Y que a lo mejor es más fácil desertar cuando se encuentra algún tipo de problema. Pero también va más allá los profesionales que estamos formando. Y ahora el problema no solamente es de la lectura, el problema también viene en ciencias y particularmente en matemáticas. La matemática es una ciencia que permite sobre todo fortalecer la capacidad de análisis, de evaluación y de síntesis, tanto en estudiantes como en profesionales. Entonces, existen estas y en ciencias igual. Entonces, son asignaturas clave, son áreas clave en las cuales lamentablemente están fallando y que no solamente inciden en la deserción, va a incidir, por supuesto, en el tipo de profesionales que salen de las universidades. Entonces nosotros, como universidades, tenemos que colocar énfasis en este tipo de aspectos, en ese tipo de formación, ¿no es cierto?, y de competencias, pero también tenemos que articularlos con las otras áreas. Pero esos no son los únicos puntos que preocupan. La lectura, la escritura, la ciencia, las matemáticas, son áreas en las que tenemos que colocar énfasis, y por esa razón los gobiernos no deberían tener temor de financiar carreras, por ejemplo, en ciencias. En los actuales momentos existen muy pocas carreras en ciencias a nivel de país, por ejemplo, en matemáticas, en biología, ¿no? Y lamentablemente esas carreras tienen muy pocos estudiantes, y muchas de las veces existe el cuestionamiento de que como existen pocos estudiantes, el costo de la carrera es elevado, particularmente las instituciones públicas, pero es necesario seguir invirtiendo, así tenga un costo alto, porque nosotros miramos que la ciencia, que la tecnología, que las matemáticas son importantes para el desarrollo no solamente profesional, sino para el desarrollo económico de un país, ¿no? Y como decía, existen otras áreas, he revisado también las otras áreas que toca, por ejemplo, este examen PISA, y hay áreas que preocupan, por ejemplo, la inteligencia artificial, la posibilidad de discernir de la validez de cierta información por parte de los estudiantes. En este caso se hacen los análisis en estudiantes de 15 años, pero es preocupante que este tipo de personas en adolescencia todavía no tengan la capacidad de analizar, por ejemplo, las fuentes, la confianza, de la información, y por ejemplo se nota claramente en estos exámenes que aquellos estudiantes que utilizan menos en los actuales momentos las herramientas de inteligencia artificial son los que tienen un mayor rendimiento en ciencias, por ejemplo. Estos temas tienen que ser analizados, se están analizando en las universidades, lo cual debería llevarnos a un cambio profundo en la forma que enseñamos y en la forma que evaluamos a nuestros estudiantes.
1: Sin duda, aparentemente la universidad integra y asocia

0: Pues no solamente cuestiones socioeconómicas de la comunidad estudiantil, pero ¿debería o no debería tener mayor incidencia la universidad en lo que tiene que articularse a lo largo del histórico, llamemos así, de cada uno de los estudiantes? Es decir, ¿debe o no debe articularse la universidad con el sistema educativo primario y secundario?
1: Por supuesto, y no solamente con el sistema educativo primario, secundario, el bachillerato, sino también con toda la sociedad en general. Fíjese usted que la evaluación que hace PISA no solamente tiene que ver con la parte de rendimiento académico, algunas asignaturas como las que hemos analizado, sino también, por ejemplo, hace un análisis interesante de que los estudiantes, en términos generales, ¿no es cierto?, que utilizan diariamente herramientas de inteligencia artificial son los que tienen un menor rendimiento académico. Pero dentro de ese grupo, de los que tienen un menor rendimiento académico utilizando herramientas de inteligencia artificial, los que menos impacto reciben, ¿no es cierto?, de ese impacto negativo, los que menos impacto reciben son aquellos que tienen una posición socioeconómica de ventaja sobre otros estudiantes. ¿Por qué? Porque esos estudiantes que tienen ventaja socioeconómica son aquellos que pueden acceder a procesos de alfabetización en inteligencia artificial. Y cuando hablo de procesos de alfabetización, se trata de utilizar de una manera mucho más responsable y crítica, no solamente las herramientas, sino aquella información que nosotros obtenemos de este tipo de aplicaciones, ¿no? Por ejemplo, es importantísimo que la universidad discuta muchísimo sobre la inteligencia artificial para utilizarla como una herramienta, no como un elemento, un nuevo paradigma que puede sustituir al ser humano, sino como una herramienta que puede ayudar a mejorar la posibilidad de aprender y de mejorar los resultados para un profesional, para un estudiante, no como algo que sustituya. Hace pocos días mirábamos con preocupación, por ejemplo, que este señor de apellido Cox o algo por el estilo, renunciaba a una de las empresas importantes, Anthropic, que una empresa de inteligencia artificial, porque él hablaba sobre los riesgos que tiene y la manera irresponsable en la que estaban actuando ciertas empresas de inteligencia artificial al no controlar, ¿no es cierto?, el impacto que tiene y las formas y los herramientas y los elementos que están utilizando para generar superinteligencia sin control, decía él, ¿no? Entonces, son elementos que tienen que llamarnos a la reflexión, no solamente de lectura, sino temas actuales que vienen, ¿no es cierto?, que son parte de este estudio que realiza PISA. Y aparte de esto, también yo le mencionaba el tema socioeconómico. Siempre los estudiantes que tienen posiciones socioeconómicas de ventaja tienen la mayor posibilidad de graduarse en la universidad y de no desertar. Por lo tanto, actualmente, con todos estos elementos que estamos analizando ahora, es mucho más importante generar más oportunidades para aquellos estudiantes que vienen de estratos socioeconómicos en desventaja. Por ejemplo, yo celebro muchísimo que el actual gobierno y que la Universidad de Cuenca emprenda en esta posibilidad de tener residencias universitarias, porque esto no es solamente un proyecto de vivienda, es realmente un proyecto social que va a permitir que estudiantes con menos recursos económicos tengan la posibilidad de en base a esta ayuda, poder realmente graduarse, ¿no? Más aún en universidades como la nuestra, Universidad de Cuenca, que tiene aproximadamente el 30% de estudiantes que vienen de fuera, pero inclusive para estudiantes nuestros ahora que viven aquí, que a lo mejor vienen de los sectores rurales de Cuenca, por ejemplo, que tienen que desplazarse todos los días 45 minutos, una hora para llegar a la universidad. Esos estudiantes que tienen que invertir tiempo en estudiar, pero que también tienen que invertir tiempo en desplazarse, son estudiantes que están en desventaja. Entonces hay que buscar condiciones adecuadas para entregar oportunidades a aquellos estudiantes que tienen menos posibilidades socioeconómicas.
0: Ahora bien, pero todo esto es cuestión de mayor presupuesto y lo que implicaría una residencia universitaria, pero también tenemos 16.000 estudiantes con expectativas de ingresar a una carrera universitaria, pero el cupo es para 4.000. Entonces estamos hablando de brechas significativas y todo esto contribuye realmente a un deterioro, digo yo, de la calidad educativa.
1: Mire, la presión en las últimas, quizá en la última década, ha estado en el ingreso a la universidad, ¿no? Pero si nosotros miramos el pasado, también existían muchos estudiantes que ingresaban a la universidad de manera libre y que al poco tiempo desertaban. Era común escuchar y ver en facultades como ingeniería, por ejemplo, a la que yo me pertenezco, que estudiaban 100, 150 estudiantes en un aula grande, y que a partir de los 2, 3 semanas ya, ¿no es cierto?, quedaban en la mitad y particularmente iban desertando. ajustando. Claro, son problemas que se han ido de alguna manera superando, pero ahora existen otros problemas como el que usted menciona, que se están quedando muchos estudiantes fuera. Entonces, habría que buscar oportunidades. Yo sí creo que allí la articulación debe ser integral, no solamente articular la universidad con la secundaria, sino también articularnos entre universidades, de tal manera que la universidad, que la oferta se vaya diversificando. Fíjese usted las contradicciones, ¿no? Medicina sigue siendo la carrera de mayor demanda para aquellos que quieren, las personas que quieren ingresar a la universidad. Pero Ecuador es uno de los países que tiene el índice más alto de médicos por un cierto número de población, ¿no? Es decir, existe una gran cantidad de médicos en nuestro país, muchas de las veces médicos que no pueden acceder a una plaza en instituciones públicas o privadas y que muchas de las veces tienen que ejercer otro tipo de profesiones. Entonces, también es cierto que hay que buscar mecanismos que permitan guiar mucho más a los estudiantes para que puedan escoger una profesión adecuada. Entonces, sí, la universidad tiene que seguir incrementando los cupos, la universidad tiene que diversificar su oferta, ¿no? La universidad pública y privada, pero también tiene que existir un mayor acompañamiento en el bachillerato para poder guiar de mejor manera a los estudiantes para que sigan una carrera, no solamente que les guste, que tenga mayor demanda, sino que pueda realmente en el futuro también generarles la posibilidad de obtener un trabajo o generar trabajo.
0: Finalmente, y el motivo de esta entrevista era conocer el punto de vista de una ex autoridad como fue usted rector de la Universidad de Cuenca, y desde la perspectiva de la academia y concretamente de instituciones referentes como el Alma Mater, ¿qué rol deben asumir las universidades para incidir en la política pública educativa y apoyar en la mejora de la formación docente en secundaria, por ejemplo?
1: Existen proyectos desde la universidad que buscan articularse particularmente con la formación en bachillerato. Hay proyectos, por ejemplo, que dan apoyo a varios colegios rurales para que puedan prepararse para el examen de ingreso a la universidad. Existen proyectos como este. Pero son proyectos que están tratando de solucionar el problema ya en la última etapa, cuando el problema está generado. Habría que buscar otros mecanismos para evitar que el problema se genere. Es decir, que los estudiantes de primaria, secundaria, en el caso de la lectura, por ejemplo, tengan la posibilidad de acceder a herramientas, a metodologías pedagógicas para fortalecer la lectura, ¿sí? La lectura es fundamental en todos los niveles de educación, y la lectura, todos conocemos, parte desde los primeros años, ¿no es cierto?, cuando los niños empiezan a asistir a la formación en primaria e incluso a la formación preescolar. Entonces yo creo que se tiene que fortalecer ahí la lectura. Nosotros tenemos que seguirla fortaleciendo, a pesar de que para la universidad es más complicado cambiar ciertas formas de actuar de los estudiantes cuando ya han pasado a lo mejor 10, 12, 15 años de formación previa y nosotros tener que enseñarles a leer. Lo estamos haciendo, estamos tratando de hacerlo, porque es nuestra obligación. Pero es importante, ¿no es cierto?, generar desde la universidad proyectos que lo estamos haciendo para corregir el problema, pero es más importante generar proyectos para evitar que el problema se genere, para que los chicos empiecen a tener, ¿no es cierto?, un apego a las ciencias, a las matemáticas y, por supuesto, a la lectura como elemento fundamental para el aprendizaje.
0: Con esto último nos quedamos, doctor Pablo Vanegas. Gracias por haber comparecido a conversar aquí en Radio Cómplice sobre este tema que es trascendental no solamente para la educación, sino para la economía del país cuando tenemos un contexto preocupante. Y como decíamos a la introducción de esto, esperemos que no solamente quede en preocupación, sino que se ocupen realmente de ir fortaleciendo desde los primeros años la capacidad lectora de los chicos para que lleguen a la universidad, como bien ha manifestado usted, con capacidades de discernimiento, de comprensión, para poder atravesar una carrera universitaria. Muchísimas gracias por haber asistido a esta entrevista, siempre bienvenido y muchas gracias.
1: A usted, Fernando, muchísimas gracias, le agradezco por la invitación.
0: Amigos oyentes, vamos a una pausa para comerciales, al volver estaremos con más noticias a través de Cómplice FM.
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4: Amigas, amigos, cómplices, son las 7:49 a.m. Avanzamos con más información y les comentamos que el rector de la Universidad de Cuenca, Rodrigo Mendieta, informó que el 15 de septiembre iniciaron actividades académicas en esta casa de salud los nuevos estudiantes justamente que ingresaron a esta alma mater.
5: Bueno, el día de ayer comenzamos clase, 16,000 personas se matricularon, debiendo decir que fue un proceso exitoso, a pesar de un programa que, como ustedes saben, no nos funciona. Sin embargo, estamos avanzando, estamos resolviendo los problemas y arrancamos clases. El día de ayer, 4,200 estudiantes nuevos también que se unen a la Universidad de Cuenca, a quienes les damos la más cordial bienvenida y estamos en este proceso.
6: ¿En qué carreras principalmente se ha visto más cantidad de alumnos?
5: Bueno, nosotros tenemos los cupos ya fijos y se han llenado todos ellos, ¿no? Pero claro, la demanda de estudiantes siempre va a estar sesgada, diríamos así, hacia el área médica, hacia el área jurídica, el área técnica como arquitectura, ingeniería civil, etcétera. Hay algunos cambios que van dándose también porque el mercado laboral va teniendo ciertas dinámicas. Por ejemplo, en este año hubo mucha demanda para el estudio de la fisioterapia y las ciencias de la computación, algo que no venía dándose los meses y años atrás, perdón, pero que se va viendo esas dinámicas también que son importantes.
6: ¿Qué mensaje dar a estos nuevos alumnos?
5: Bueno, primero que la universidad les recibe con los brazos abiertos, son 4,200 nuevos estudiantes, que fíjense, nosotros tuvimos cerca de 14,000 aspirantes solamente con 4,200 cupos. Hay que expandir los cupos, pero también hay que entrar en una reflexión de las carreras, cómo podemos cambiar, cómo podemos mejorar, cómo podemos incrementar la oferta educativa y sobre todo cómo podemos conectar esa oferta educativa con el mercado laboral. Eso es una tarea que justamente tenemos nosotros que trabajar.
7: Tal vez se implementarán alguna especie de curso propedéutico para dar una mayor oportunidad.
5: La Universidad de Cuenca viene desde hace algún tiempo implementando ya este Prepárate U. Recordemos que eso es un programa online 100% gratuito y que el momento que corresponda estará también a servicio de los nuevos bachilleres que serán quienes intenten ingresar a la Universidad de Cuenca el año que viene. Pero lo comunicaremos. Y además tenemos el programa de jóvenes rurales, en donde estamos llegando a justamente parroquias, cantones de la ruralidad, para que se pueda compensar de alguna manera su, digamos así, pues, esas brechas educativas.
7: ¿El próximo proceso de ingreso a la universidad cuándo será?
5: Bueno, tendrá que ser para el siguiente año. Claro que hay carreras que arrancarán en marzo, sobre todo el tema de tecnológicos, que es lo que estamos en este momento en las carreras tecnológicas.
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4: Son las 7:52 a.m. Avanzamos con más información, amigas, amigos, cómplices. Del portal de Ecoavisa tomamos la siguiente información. Policía detuvo a 14 integrantes de los Lobos Box en la primera jornada del toque de queda de septiembre. La primera madrugada de este nuevo periodo de toque de queda en El Oro terminó con 14 personas detenidas en Machala y Pasaje. La Policía Nacional ejecutó la Operación Sombra contra una estructura vinculada a los Lobos Box, a la que se le atribuyen sicariatos, asesinatos, extorsiones, robos, tráfico de drogas y tendencia ilegal de armas. El ministro del Interior, John Reinberg, difundió los resultados a través de su cuenta de X. Indicó que el grupo operaba principalmente mediante amenazas a comerciantes, propietarios de fincas de Machala y Pasaje. También se lo vincula con el tráfico de drogas y con la utilización de menores de edad para cometer las actividades ilícitas. La investigación determinó, además, que 3 personas de los detenidos, identificados como alias Nacho, Patrón y Gato, presumiblemente planificaban un atentado. De acuerdo con el reporte oficial, este ataque no llegó a ejecutarse. Los agentes también identificaron varios hechos relacionados con decomisos de marihuana, cocaína y otras sustancias sujetas a fiscalización, así como el hallazgo de armas ilegales. En el operativo participaron 100 servidores policiales y 15 fiscales, que realizaron 18 allanamientos. Además de las detenciones, se incautaron armas, vehículos, 4 motocicletas y droga. También nos comparte el listado de los detenidos y también la información detalla. Entre ellos hay 3 personas que comparten los mismos apellidos, por lo que se presume que serían familiares, y 4 mujeres. Los detenidos deberán ser puestos a órdenes de la justicia para la audiencia de calificación de flagrancia o formulación de cargos. La medida gubernamental vigente desde el 17 hasta el 30 de septiembre de 2026, entre las 0 horas y las 5 horas, suspende la libertad de tránsito en horario nocturno en las provincias de El Oro, Guayas, Manabí y Los Ríos, 4 de las provincias más golpeadas por la violencia. Son las 7 de la mañana y 54 minutos, amigas, amigos, cómplices. Avanzamos con más información.
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4: A esta hora de la mañana también damos lectura a varios mensajes que nos llegan a través de nuestro contacto de WhatsApp, el 0999-703000. Desde la comunicación o el departamento de comunicación del Hospital José Carrasco Arteaga del IES, nos colocan: buenos días, estimados amigos. Vamos a tener en cuenta el acercamiento con el personal de seguridad para que no se vuelva a repetir las situaciones similares. Que tengan un buen día. Esto relacionado con una presunta mala actitud por parte de un guardia de seguridad, quien no atendería con la educación adecuada a justamente a los asistentes o a los que llegan a ser atendidos. Este mensaje nos llegaba en horas de la mañana y hay una respuesta: que van a tener un acercamiento con este servidor para que no se vuelva a cometer este tipo de situaciones. Continúan los mensajes, amigas, amigos, cómplices. Recuerden que los estamos receptando a través de nuestro WhatsApp y nos comparten del número que termina en 2509, señores de Cómplice, el tráfico por el Hospital del Río, y podemos ver una gran cantidad de vehículos que están haciendo fila para ingresar justamente hacia la Avenida de las Américas en el sector del Hospital del Río. Este mensaje también nos llegaba en horas de la mañana y nos decían que pues se necesita una mayor presencia de agentes civiles de tránsito que pues puedan ayudar a contribuir a la circulación de los vehículos. Así que el llamado a la EMOV para que pueda ayudar de alguna manera a que la circulación de los vehículos se haga con mayor facilidad. Hay más mensajes y nos colocan: buenos días, sabemos que estamos teniendo problemas con el señor de una licorera que está ubicada en la calle González Suárez y José Ochoa de la Verna Serrano. Y nos colocan también un mensaje: por favor, quisiera solicitarle muy comedidamente que informe al propietario de una licorera en el sector sobre la situación que se está presentando a estas horas de la madrugada. Como se puede observar, existe un grupo de personas reunidos en los exteriores, permaneciendo en la vía y generando bastante ruido, lo que impide que los vecinos podamos descansar. Hay personas que debemos levantarnos temprano para trabajar y también hay niños que tienen que asistir a la escuela. No estamos buscando generar ningún inconveniente ni conflicto, simplemente solicitamos que se respete el descanso de quienes vivimos en el sector y que, por favor, el propietario de la licorera tome las medidas necesarias para evitar que estas situaciones se repitan, especialmente durante horas de la madrugada. Agradecemos mucho su ayuda y gestión para mantener la tranquilidad y el respeto de los vecinos. Y justamente podemos apreciar que nos comparte imágenes donde efectivamente vemos que hay presencia de personas en horas de la noche que están estacionadas y presuntamente estarían ingiriendo licor. Recordemos que estas actividades están prohibidas. Sin embargo, nosotros avanzamos con más información. Bueno, llegamos a la parte final del noticiero, amigas, amigos, cómplices. Son las 7 de la mañana y 59 minutos. De esta manera despedimos la primera emisión de Más Noticias, pero continúen en sintonía porque ya viene Más Noticias en la Comunidad.
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0: Amigos, muy buenos días, bienvenidos. Ya estamos con ustedes en esta mañana iniciando nuestro programa del día de hoy, Más Noticias en la Comunidad. Un placer estar con ustedes y estamos listos para revisar los mensajes que nos han enviado al 0999703000 el día de hoy. Por supuesto, también vamos a revisar las fotografías, los videos, audios que ustedes nos envían. Y nuestro número convencional 2811-997 a su disposición. Bienvenidos amigos, estamos aquí en nuestro programa Más Noticias en la Comunidad. Buenos días, Pedro José.
1: Muy buenos días, José Antonio, amigas, amigos, cómplices. Efectivamente, estamos listos para compartir con ustedes este segmento Más Noticias en la Comunidad.
0: Y acá tenemos este mensaje que dice lo siguiente: buenos días, señores de Cómplice, por favor, su ayuda con los señores de la EMAC, ya que por varias ocasiones hemos llamado todo el barrio Cabocán, indicando que ya hace más de 3 meses que no tenemos el apoyo de las hormiguitas Chúa por el barrio, por estas calles. Sin embargo, la respuesta de ellos es que están por contratar personal, pero ¿por qué solo le dejan fuera a nuestro barrio? Nosotros también pagamos. Ya son 3 meses que nos han dejado con esta situación. Es lo que dicen en este mensaje que termina en 63. Lo vamos a enviar a la EMAC EP a ver qué respuesta pueden brindar en este sentido. Hay acá otro mensaje que dice: es lamentable escuchar en algunos medios de comunicación, dice que no saben qué cantidad de gente marchó ayer por el agua. Unos dicen 60,000, otros dicen 10,000. Bueno, esa inquietud da a conocer nuestro amigo oyente. Es muy complicado dar a conocer una cifra total de participantes en lo referente a la marcha de ayer. Lo que sí podemos decir es que fue una nutrida marcha que se realizó ayer por el primer aniversario del denominado Quinto Río. Es lo que podemos decir. Entonces, el tema de la marcha, que prácticamente tuvo la presencia masiva de ciudadanos el día de hoy. Estamos observando una fotografía de diario El Mercurio, donde se ve, pues, en algunas arterias viales repletas de ciudadanos. Y en diario El Mercurio inclusive se dice: durante casi medio siglo, Cuenca y la provincia de La Suay han construido una historia de movilización en defensa del agua, lo que comenzó como una preocupación de comunidades campesinas frente a las amenazas sobre sus fuentes hídricas, fue creciendo hasta convertirse en una causa provincial. Las protestas contra la minería, la organización de las juntas de agua, el trabajo de las comunidades y la academia, así como las consultas populares, fueron consolidando una conciencia colectiva sobre la importancia de los páramos y las cuencas altas. En este proceso, las mujeres han tenido un rol fundamental. Han participado en asambleas, movilizaciones y en la defensa cotidiana de los territorios donde nacen y se almacenan las fuentes de agua. Una nota que la estamos tomando de diario El Mercurio. Y nuestro amigo tiene la inquietud de cuántas personas estuvieron en la marcha. En el caso nuestro, no podemos atrevernos a decir cuántas personas, pero sí hubo una importante presencia de ciudadanos en las calles el día de ayer. Las 8:08. Continuamos, tenemos un audio y nos adjuntan un par de videos también. Vamos a escuchar qué es lo que nos dicen en el número que termina en 64.
2: Buen día, Pedro José. Disculpe la hora y realmente un malestar ciudadano. Aquí estoy subiendo por la calle que sale a la autopista y los agentes de tránsito que deberían cuidar el tráfico y dirigir y todo eso. Fue igual ayer, todo el tiempo en el celular. Es una mujer, es una agente de tránsito mujer, sentada. No le grabé más de cerca para no provocar alguna situación grave sin que realmente ella me vea, porque después incluso pueden tomar hasta represalias. Eso se le comunico, no sé si la radio puede hacer algo, pero o sea, no puede ser posible que la ciudad les pague un sueldo para que todo el tiempo, perdón, los señores estén cómodamente en el celular mientras el tráfico puede fluir o no fluir. Entonces es una situación que ya la ciudadanía estamos cansados, porque no se hace nada por parte de ellos para cuidar la seguridad peatonal, vehículos, etcétera. Un buen día, Pedro José.
0: Bueno, esto lo enviaron entonces minutos atrás y estamos observando en este video justamente a una persona, un agente civil de tránsito, en un costado de la vía. En un primer video hay otro video que también nos envía y en efecto estamos observando pues a un agente civil de tránsito. Esto lo vamos a enviar a la EMOV, así es, a la EMOV-EP. Vamos a enviar esta inquietud, 9:10. Buenos días, no hay señal en Azogues, desde ayer nos dicen. Vamos a reportar eso a nuestros técnicos de la estación radial. Muchísimas gracias por ese envío. Por acá tenemos otro mensaje, dice, buenos días, no tenemos una agencia. Bueno, aquí hacen mención a una cooperativa y hacen referencia a una parroquia turística, dice, deberíamos tener, en otras parroquias existen. Bueno, pero ya no podemos mencionar el nombre de la entidad por la que reclaman, ya son temas netamente particulares. Por acá tenemos otro mensaje, buenos días, por solicitar a los empleados de la EMAC que se controle la basura en los centros educativos, en las paradas de los buses. Es una barbaridad, eso es lo que nos están diciendo. Para la EMAGP también este mensaje de texto, algo sucede con el tema de la recolección de la basura y el barrido de las calles también. Entonces deberían verificar en la EMAG qué es lo que está sucediendo. Seguimos revisando más mensajes.
1: Efectivamente, del número que termina en 4811 nos comparten. Buenos días a todos los que conforman la Radio Cómplice por pedirles su gentil ayuda. Estamos con varios inconvenientes. Una fuga de agua, desconocemos si es de agua potable o de algún riego. Adjunto fotografías para que se note la magnitud del problema y justamente nos comparten cuál es la situación. También nos comparten más inquietudes. 2, se ha solicitado, por no decir rogado, que nos ayuden con los servicios básicos de agua potable y alcantarillado, pero las solicitudes se han traspapelado, tanto en Etapa como en el GAD de Ricaurte, dan largas desde 2023 a nuestra petición. Adjunto fotografía de uno de los últimos oficios presentados en ambas entidades. Cabe destacar que si tuviésemos el servicio de alcantarillado, se podría evacuar el agua que hoy nos afecta a todos los moradores. Nos envía también la ubicación, que es en la parroquia Ricaurte, barrio San Martín, vía Ricaurte-Yacao. Y pues bueno, nos comparten todas estas inquietudes que nosotros trasladaremos a este caso a empresa Etapa EP para ver qué solución se puede dar o nos guíen de mejor manera para trasladar a la entidad responsable.
0: Continuamos, son las 8:13. Este mensaje dice, buenos días, de manera urgente escribo ya que el sábado 22 de agosto mi vehículo estuvo involucrado en un siniestro de tránsito debido a que no llegamos a un acuerdo con el otro conductor. Decidimos remolcar los vehículos hasta los patios de la EMOV, mi auto y una moto específicamente. El martes siguiente, con fecha 26 de agosto, procedo a retirar mi vehículo después de llegar a una mediación. Y minutos después de sacarlo del parqueadero de la EMOB, me percato que mi auto ha sido golpeado y presentó daños nuevos. He dejado el acta de reclamo el 27 de agosto en las oficinas en Misicata, pero hasta el día de hoy no tengo respuesta. Adjunto el acta de reclamación entregada a la EMOB. Allí están mis datos personales y la descripción de todo lo que sucedió en detalle. Les agradezco la acogida a este mensaje. Y en efecto nos envía la fotografía del documento y también de sus datos personales, que preferimos dejarlo por interno. Pero vamos a enviar este reclamo a la EMOB EP. Es del número que termina en 2957. Vamos a enviar este reclamo que tiene este amplio texto y varias fotografías de los documentos entregados en la EMOB EP. Es la respuesta la que está solicitando a esta inquietud el amigo que acaba de enviarnos estos datos. Las 8 de la mañana con 14 minutos. Continuamos, aquí estamos en nuestro programa Más Noticias en la Comunidad.
1: Del número que termina en 0806 nos colocan fotografías y con el siguiente texto: seguimos pidiendo que se siga haciendo los operativos de la Guardia Ciudadana aquí en la calle San Francisco y Padre Aguirre, ya que son vendedores informales, nos dicen, de diferentes nacionalidades, presuntamente estarían haciendo actividad, este tipo de actividades, que se toman este lugar para estar con gente de mala, supuestamente mala procedencia. Entonces, todas estas inquietudes enviaremos a la Guardia Ciudadana para que se pueda dar una vuelta por este sector y controlar este tipo de situaciones.
0: Y acá otro mensaje de número que termina en 75, dice: una consulta, hoy a las 7:30 más o menos, vi una buseta con estudiantes, venía desde el Campo Santo Santa Ana, que cruzó directo un carril de bajada de la autopista para empatar al paso elevado. Allá ahí dice la señal de tránsito que fragmenta la vía, pero atención, casi me choca porque no creo que sea permitido hacer ese tipo de atajo, porque vi que pasó por el medio de estas divisiones de color tomate. La consulta es: ¿se puede hacer eso? ¿Venir desde el Campo Santo Santa Ana y tomar directo el paso elevado en dirección al Hospital del Río? Le agradezco la aclaración, la misma que debería darnos la EMOB EP. Así es que vamos a enviar del número que termina en 9575 esta inquietud que nos acaba de llegar. Por acá tenemos más mensajes. Buenos días. En el Hospital José Carrasco Arteaga, en el laboratorio no hay reactivos para realizar los exámenes. Los exámenes que los médicos solicitan. Bueno, pero nos interesa aquí su nombre, el nombre del paciente que está haciendo este reclamo, para poder extender esto a la institución, en este caso el Instituto Ecuatoriano de Seguridad Social. Y esto viene en el número que termina en 98, pero solamente nos pone el reclamo. Importante sería que se identifique el paciente para poder ayudarle enviando la inquietud al Instituto Ecuatoriano de Seguridad Social.
1: Son las 8 de la mañana y 16 minutos. Avanzamos con más lectura de mensajes. Del número que termina en 8658 nos colocan: buenos días, señores de Radio Cómplice. Por favor, que nos escuchen los señores de la EMAG, que nos ayuden con la limpieza del barrio Cabogán, sector de la Universidad Politécnica, ya que nosotros también somos parte de la ciudad y pagamos todos los meses. Hemos llamado y no nos dan respuesta. Por favor.
0: Es un segundo reclamo que llega de este barrio, el barrio Cabogán. Este reclamo a la EMAG EP, así es que enviamos este nuevo reclamo a la EMAG para que den una respuesta a qué es lo que está pasando con el sistema de limpieza y recolección de basura. Hacemos una pausa cuando son las 8 de la mañana con 18 minutos.
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0: Amigos, aquí continuamos en nuestro programa Más Noticias en la Comunidad. Del número que termina en 91 tenemos este audio, lo vamos a escuchar.
12: Muy buenos días, señores de Radio Cómplice. Tenía una inquietud, quería hacer llegar a las autoridades que competa esto del desayuno escolar. A mi punto de vista, a los niños no les gusta, o sea, yo soy abuelita de 2 niños que a veces cuando yo les voy a dejar en la escuelita veo que la mayor parte del desayuno escolar está en los tachos de la basura. Ahí, eso consta de unas galletas, como de unos cachitos o un puré. Incluso mis nietos me han comentado que cuando comen ese puré les duele la barriga. He conversado con algunas mamás y ahí coinciden con lo mismo. O sea.
0: Bueno, eso ya tendría que revisarlo ya de manera técnica, el tema nutricional. No podemos aventurarnos, amigos, a determinar que esté ocasionando este tipo de malestar en los niños. Es muy apresurado analizar esto. En todo caso, vamos a enviar a la Coordinación Zonal 6 de Educación su inquietud. Ahora mismo estamos haciendo ya para que respondan esta inquietud. Ahora, el tema de este desayuno escolar, hay algo que sí es verdad, inclusive se denunciaba en años anteriores, desde luego no ahora, que encontraban los productos del desayuno escolar determinados sectores por montones, porque los botaban por allí. Eso se daba en ciclos anteriores, no estamos haciendo referencia a lo de ahora. Y lo que dice también es eso que observa, supuestamente en los tachos de la basura, algunos de estos productos. Pero de allí a que genere problemas con la salud, eso es muy aventurado, señora madre de familia, o usted dice ser abuelita de unos niños que están en la escuelita, hay que tener cuidado con ese tipo de aseveraciones en realidad, porque eso tiene que ser demostrado ya con análisis específicos sobre la calidad de los productos. Tengamos mucho cuidado en ese tipo de situaciones. Las 8:23, aquí estamos en nuestro programa Más Noticias en la Comunidad. Y se da a conocer esta información, alias Toretto, sentenciado por expender droga en una casa en San Joaquín. Alias Toretto, ciudadano que expendía droga en una casa de la parroquia San Joaquín en la ciudad de Cuenca, debe cumplir 19 años de prisión por tráfico de drogas a alta escala. El ciudadano es Tommy Stick M., quien almacenaba cocaína en su domicilio, la dosificaba y la comercializaba. Por este motivo, el Tribunal Penal lo ha sentenciado. En la audiencia de juicio, el fiscal expuso que los agentes de la Jefatura de Investigación Antidrogas de la SUAY se trasladaron hasta los exteriores de un inmueble ubicado en la parroquia San Joaquín. Allí residía un ciudadano conocido como alias Toretto, quien presuntamente expendía drogas. Los agentes observaron que el sospechoso bajó del segundo piso del inmueble y entregó una funda a cambio de dinero a un supuesto cliente. Con estos antecedentes, el 4 de octubre de 2025, personal de Fiscalía y de la Policía Nacional allanaron la vivienda. En el segundo piso fue aprehendido Tommy Stick M. En el interior de un ropero, ubicado en una de las habitaciones, se encontraron 3 fundas de cocaína. Entre las evidencias, los agentes también incautaron una balanza electrónica, fundas plásticas que presuntamente estaban destinadas al fraccionamiento de la sustancia, una alimentadora con 10 cartuchos. La fiscalía demostró los hechos mediante los testimonios de los agentes que intervinieron en el allanamiento y en la aprehensión del ahora sentenciado, dice la información que la tomamos de diario El Mercurio. 8:26. Continuamos, aquí estamos en nuestro programa Más Noticias en la Comunidad.
1: Y a esta hora de la mañana damos lectura al estado de las vías que nos comparte el ECU 911. La vía Cuenca-Gualaceo-Limón se encuentra habilitada. Conducir con precaución por deslizamientos en la vía, sector Ingamuyo 2, en los kilómetros 629, 39 más 500, 47, 54 y 57. La vía Cuenca-Lumapamba-Gualaceo se encuentra habilitada. La vía Paute-Guarumales-Méndez se encuentra parcialmente habilitada en el sector Sacre y en el kilómetro 61. Conducir con precaución en los kilómetros 44, 105 y 107. La vía Cuenca-Girón Pasajes se encuentra parcialmente habilitada en el kilómetro 67 al 105, con paso controlado entre las 6 horas hasta las 18 horas. También en el kilómetro 90 por desprendimiento de material del talud y también para todo tipo de vehículos. En el kilómetro 50 se encuentra habilitada a las 24 horas. Manejar con precaución ya que los trabajos continúan. La vía Cuenca-Molleturo-Naranjal se encuentra parcialmente habilitada en el kilómetro 76 al 101 para vehículos livianos y pesados que no superen las 38 toneladas. Conducir con precaución en los kilómetros 49, 53, 57, 85 y 91. La vía Cuenca-Sixic-Matanga se encuentra habilitada, la autopista Cuenca-Sogue se encuentra habilitada, la vía Cumbe-Lajarataoña se encuentra habilitada, la vía Cuenca-Cañar-Alausí se encuentra parcialmente habilitada en el sector El Rocío y la vía Xut-Cochancay-El Triunfo se encuentra habilitada. Es el estado de las vías que nos comparte el ECU 911.
0: Amigos, continuamos. Mientras tanto, son las 8:27. Tenemos este mensaje que dice lo siguiente. Mi denuncia es a los buses pasan, dice, una ordenanza que dice prohibido pedir dinero y vender. Pero esta ordenanza deberían entender los señores choferes porque ningún pasajero los hace subir, dice. Y si es molestoso, esto puede porque esto los vendedores se molestan porque no se les compra. Bueno, entendemos que esto es en unidades de transporte intercantonal, interparroquial e interprovincial. En los buses urbanos prácticamente no se ve la presencia de vendedores. Al menos en la línea 16, que diariamente la utilizamos, no se ha podido verificar aquello. De pronto es en otro tipo de unidades de transporte público. En todo caso, allí la inquietud. Las 8 de la mañana con 28 minutos. Aquí estamos en nuestro programa Más Noticias en la Comunidad. Esta noticia que dice lo siguiente: Javier Jordán permanece en un centro de detención de migrantes en Luisiana, Estados Unidos. Ayer ya trascendió esta información acerca de la detención de Javier Jordán por agentes de ICE. Javier Jordán Mendoza, detenido ayer miércoles 16 de septiembre por agentes migratorios en Florida, fue trasladado a un centro de detención de migrantes en la ciudad de Winfield, en el estado de Luisiana. El sistema de localización de detenidos del Servicio de Inmigración y Control de Aduanas ICE registra a Jordán como detenido en el Wynn Correctional Center, ubicado en Winfield, dice la información. Javier Jordán y su esposa fueron detenidos en la ciudad de Doral, en Florida. Su abogado, Juan Carlos Salazar, aseguró que Jordán había solicitado asilo en Estados Unidos y tenía una cita para resolver este pedido en el mes de mayo del próximo año. En octubre de 2025, agentes de la Oficina Federal de Investigación, FBI, allanaron la casa de Jordán en Miami por una investigación que en ese momento se señaló como reservada, pero finalmente no lo arrestaron. Javier Jordán es uno de los 7 imputados por la Fiscalía en Ecuador como supuestos autores intelectuales del asesinato del candidato presidencial Fernando Villavicencio, acribillado en el año 2023 a la salida de un mitin en la ciudad de Quito por sicarios colombianos cuando restaban 11 días para la primera vuelta de las elecciones extraordinarias que terminó ganando Daniel Noboa. En ese caso, también están procesados el exministro de Rafael Correa, José Serrano, recientemente deportado de Estados Unidos, el exasambleísta correísta y antiguo cabecilla de los Latin Kings, Ronnie Aliaga, el convicto Daniel Salcedo y 3 altos mandos del grupo criminal Los Lobos, entre ellos Wilmer Chavarría alias Pipo, actualmente detenido en España. Según el Ministerio Público, Javier Jordán fue supuestamente el impulsor del asesinato, que además financió y planificó con el apoyo de los demás implicados. También está imputado en Ecuador en el caso Metástasis, con una gran trama de corrupción judicial, policial y carcelaria alrededor del difunto narcotraficante Leandro Norero. El nombre de Javier Jordán salió a la luz cuando fue vinculado a casos de corrupción hospitalaria que se hicieron públicos durante la pandemia del COVID-19, dice la nota que acabamos de tomarla de la página virtual del canal Ecuavisa. Son las 8 de la mañana con 32 minutos. Aquí estamos en nuestro programa Más Noticias en la Comunidad.
1: Avanzamos con más lectura de mensajes, amigas, amigos cómplices. Les recordamos que estamos recibiendo sus inquietudes a través de nuestro contacto 0999-703000. Del número que termina en 9306, nos colocan un mensaje. Buenos días. Envíe este video y el hueco sigue ahí. Por favor, pidan que lo rellenen, más que sea con tierra. Y de lo que estábamos viendo en mensajes anteriores, hay varios mensajes y pedidos de que se pueda dar solución y mantenimiento a los huecos que se encuentran a lo largo de la vía Monaiwa-Huanchi. Hemos trasladado ya al departamento de Etapa EP y nos han comentado que, bueno, darán seguimiento. Esto, José Antonio, no sé si recuerda usted, hicimos nosotros en días anteriores un recorrido a lo largo de la vía Monaiba-Huanchi, donde pues todos estos trabajos de, sin duda, tuberías, pues han quedado con estos huecos, y estas eran las inquietudes que hacían referencia a los amigos oyentes.
0: Y no solucionan todavía, eso es lo que preocupa.
1: Aparentemente no hay solución, por ello reiteramos que se pueda dar solución a estos inconvenientes, porque las incomodidades al momento de la circulación vehicular son evidentes. A veces tienen que invadir el carril contrario para lograr evitar estos huecos.
0: Entonces vamos a seguir enviando esto a la empresa municipal Etapa EP, porque si Etapa realizó estos trabajos, Etapa destapó, ahora Etapa tiene que tapar. Eso es lo que tiene que hacer la empresa municipal. Vamos a enviar esta inquietud. 8:34 el toque de queda en la primera noche deja 45 personas detenidas en la ciudad de Guayaquil y también en la provincia de El Oro. Mucha atención. La primera noche del toque de queda de septiembre, la jornada 31 con esta medida en Ecuador, en lo que va de 2026, terminó con al menos 45 personas detenidas en operativos del bloque de seguridad de Guayaquil, Durán, Machala y Pasaje. Hasta el momento se han reportado 10 aprehendidos por incumplir la medida de restricción. En más de 25 intervenciones del plan Apolo, la policía aprehendió a 25 adultos y a 6 adolescentes en Guayaquil y Durán, según las cifras preliminares, ya que los operativos seguían en curso. Se los vincula con la tenencia de armas y tráfico de drogas. Es la información que da a conocer la cadena Ecuavisa, en un reporte que ya mismo lo vamos a escuchar. Entre los indicios hay una veintena de armas, cientos de dosis y cerca de 8. Hasta el momento se han reportado 10 aprehendidos por incumplir la medida de restricción. En más de 25 intervenciones del plan Apolo, la policía aprehendió a 25 adultos y a 6 adolescentes en Guayaquil y Durán. Según las cifras preliminares, ya que los operativos seguían en curso, se los vincula con la

0: en una bodega, listos para ser dosificados y distribuidos a las calles, básicamente en perjuicio de la salud de los jóvenes y también de la ciudadanía en general, como se reporta en este informe que emite la cadena Ecuavisa. Lo hizo el día de hoy. Escuchemos.
1: En 25 el número de personas aprehendidas y 3 menores aislados tras estas operaciones que se han ejecutado en la zona 8, Guayaquil, Durán y San Borondón en las últimas horas en el marco del toque de queda y estado de excepción. Aquí estamos observando la mesa de evidencias. Nosotros vamos a conversar con el general Walter Villarroel al respecto de estos resultados. Realmente una noche y madrugada bastante, bastante productiva. General, vemos más de 20 personas, ya decíamos 25 adultos y 3 menores de edad. Vemos armas de fuego, vemos droga, vemos dinero, vemos vehículos decomisados durante esta, como resultado de estas operaciones.
2: Así es, de Policía Nacional del Ecuador está presentando este momento los resultados de los operativos por toque de queda y estado de excepción. Ustedes pueden ver desde la noche de ayer, la madrugada del día de hoy, hemos realizado más de 25 intervenciones en los diferentes sectores, en los diferentes distritos de acá del Distrito Metropolitano de Guayaquil. Gran cantidad de indicios asociados a hechos delictivos como son armas de fuego, sustancias de estupefacientes, dinero ilegal que no ha sido justificado. Esto hace que nosotros como Policía Nacional cumplamos el objetivo de golpear a las economías criminales. Es fuente de dinero que no ingresa a las arcas de estos grupos delictivos organizados. Con esta cantidad de detenidos tenemos 25 aprehendidos, 6 menores aislados. Estamos debilitando las estructuras de estas organizaciones y vamos a continuar operando en todos estos días. Se nos da la facilidad por el estado de excepción y el toque de queda, pero día a día estamos planificando, día a día estamos realizando los análisis correspondientes para determinar dónde operar y ser contundentes en estos golpes.
1: General, importante que además de golpear la economía criminal, pues bueno, son miles de dosis de droga que no llegan a los jóvenes, que no llegan a los adolescentes, que no van a las calles, por un lado. Por otro lado, ¿cuán importante es básicamente esta herramienta de que por el estado de excepción y también el toque de queda se permita, bueno, les permita a ustedes operar cuando ya tienen ubicados ciertos objetivos?
2: Sí, nosotros como Policía Nacional del Ecuador trabajamos siempre por la seguridad de nuestros ciudadanos. De igual manera, sacar gran cantidad de dosis, gran cantidad de sustancias de estupefacientes, también estamos velando por la seguridad y la salud de nuestros jóvenes y también, como usted lo dijo, ahora, con lo que es el estado de excepción y el toque de queda, de igual manera, lo que nosotros podemos hacer, tener un mejor campo de acción y poder seguir golpeando las estructuras de todos estos grupos delictivos organizados. Para nosotros es importantísimo esto porque podemos mantener prácticamente aislados o identificados lugares, domicilios, personas que delinquen, que están requeridas por la justicia, y es ahí donde nosotros vamos a llegar.
0: Walter Villarroel, comandante de la zona 8 de la Policía Nacional, para la cadena Ecuavisa, informando. Entre los indicios hay una 20 de armas, ha dicho, cientos de dosis y cerca de 8 kilos de droga, que según Walter Villarroel estaban en una bodega listos para ser dosificados y distribuidos a las calles, básicamente en perjuicio de la salud de los jóvenes y de nuestros ciudadanos, ha manifestado. En Durán, la policía ingresó a una vivienda donde, según la información que tenían, había bloques de droga escondidos. No los hallaron, pero sí encontraron cerca de $42,000 en una caleta. Esto es un golpe fuerte a la economía criminal, dijo Walter Villarroel. La policía también retiró unas 46 cámaras de videovigilancia que fueron instaladas de manera ilegal, que según Villarroel, las bandas usan para vigilar a los uniformados. Eso es lo que da a conocer el jefe policial. Pero, ¿qué es lo que sucede en la provincia de El Oro? Mucha atención. La policía detuvo a 14 integrantes de los Lobos Box en la primera jornada del toque de queda de este mes de septiembre. La primera madrugada de este nuevo periodo de toque de queda en la provincia de El Oro terminó con 14 personas detenidas en Machala y Pasaje. La Policía Nacional ejecutó la operación Sombra contra una estructura vinculada a los Lobos Box, a la que

0: se atribuye sicariatos, asesinatos, extorsiones, robos, tráfico de drogas y tenencia ilegal de armas. El ministro del Interior, John Reinberg, difundió los resultados a través de su cuenta de X. Indicó que el grupo operaba principalmente mediante amenazas a comerciantes y propietarios de fincas de Machala y Pasaje. También se lo vincula con el tráfico de drogas y con la utilización de menores de edad para cometer actividades ilícitas. La investigación determinó, además, que tres de los detenidos, identificados con los alias de Nacho, Patrón y Gato, presuntamente planificaban un atentado. De acuerdo con el reporte oficial, ese ataque no llegó a ejecutarse. Los agentes también identificaron varios hechos relacionados con decomisos de marihuana, cocaína y otras sustancias sujetas a fiscalización, así como el hallazgo de armas ilegales. En el operativo participaron 100 servidores policiales y 15 fiscales que realizaron 18 allanamientos. Además de las detenciones, se incautaron armas, vehículos, 4 motocicletas y droga, dice la nota de la cadena Ecuavisa. Las 8:42.
1: Compartimos varias respuestas que nos llegan desde las diferentes entidades, desde la Guardia Ciudadana, sobre el pedido de control en el sector de San Francisco. Nos responden, se coordina con el área operativa, sin embargo, se solicita a la ciudadanía a no adquirir productos en las calles y apoyar al orden de la ciudad. Aparte de ello, también nos comparten los mensajes por parte de nuestros amigos cómplices. Nos colocan, hola, buenos días amigos de Radio Cómplice, felicitaciones por su excelente programa referente al problema que ocasionan los vendedores en los buses. A mi esposa, que está en estado de gestación, le tocó y fue agredida, amenazada por dicho vendedor en el transporte Río, bueno, nos dicen el nombre del transporte. Entonces, trasladaremos a las entidades correspondientes para que se pueda dar atención a este tipo de situaciones.
0: Continuamos, son las 8:43. Aquí estamos en nuestro programa del día de hoy, más noticias en la comunidad, revisando más inquietudes de nuestros amigos. Acá tenemos este mensaje que dice lo siguiente: buenos días. ¿Quién controla los vehículos con las placas tapadas, por favor? Se llama la atención. Otra reclamación en este sentido. Y estamos observando un vehículo que tiene la placa tapada. Así es. ¿Y cómo lo hacen? Es la pregunta. Entonces están infringiendo la ley. Vamos a enviar a la empresa municipal EMOV EP este requerimiento. Importante hubiese sido que nos den a conocer en qué sector, en cuál de las vías del Cantón Cuenca se registra esta situación. Amigos oyentes, lo cierto es que llama mucho la atención el tema de los vehículos que circulan con las placas alteradas o tapada la numeración, inclusive, como estamos observando en un Vitara, un vehículo Gran Vitara. Le colocaron con alguna tela, me imagino, o algún adhesivo de color negro, y tapa totalmente la información de la placa. Esto ya debe ser motivo de sanción por parte de los agentes civiles de tránsito. Dice, este vehículo estaba por la calle Huayna Cápac. Ya nos está complementando en este mensaje el amigo oyente. Vamos a enviar esto a la EMOV EP. Seguimos.
1: Del número que termina en 0258, nos comparten esta inquietud. Buenos días, ¿a qué hora comienza el toque de queda? De lo que tenemos entendido es desde las 0 horas hasta las 5 horas, pero sería en otras provincias,
0: ¿no? Así es. Así es, el toque de queda está funcionando básicamente en las provincias del litoral ecuatoriano. Es lo que les podemos dar a conocer en este sentido, es desde las 0 horas hasta las 5 de la madrugada. Y aquí tenemos el dato para ampliarlo. Inclusive, Atención, el nuevo toque de queda vuelve a restringir la movilidad de los habitantes en Guayas, Manabí, Los Ríos y El Oro, en estas cuatro jurisdicciones provinciales, Guayas, Manabí, Los Ríos y El Oro, según el decreto ejecutivo 498, firmado por el presidente de la República, Daniel Noboa, donde además declara estado de excepción en ocho provincias y tres ciudades del Ecuador. El toque de queda en Guayas, Manabí, Los Ríos y El Oro inicia este 17 de septiembre en el horario de las 0 horas a 5 horas. Es decir, los ciudadanos de esas provincias podrán movilizarse sin problema hasta las 23 horas con 59 minutos. A partir de la medianoche entra en vigencia esta restricción. La medida del toque de queda se va a extender hasta el 30 de septiembre. Entonces, si de pronto hay ciudadanos del austroecuatoriano que tienen viajes internacionales y coincide con el horario del toque de queda, lo que tienen que hacer es llevar los documentos en regla, pasaporte, y desde luego también tienen que llevar el pasaje aéreo. Y de esa manera podrán circular libremente si coinciden sus itinerarios con el toque de queda. 8:47 a.m. Están consultando cuál es la situación de la vía Cuenca-Molleturo. Vamos a revisar esto, Pedro José. ¿Cómo está este tramo de la vía por el que están consultando?
1: Efectivamente, vamos a dar lectura al estado de la vía Cuenca-Molleturo-Naranjal. Esta se encuentra parcialmente habilitada en el kilómetro 76 hasta el 101 para vehículos livianos y pesados que no superen las 38 toneladas. Conducir con precaución en los kilómetros 49, 53, 57, 85 y 91.
0: Y también nos enviaban minutos atrás la consulta sobre la vía Cuenca-Girón-Pasaje.
1: Vamos a dar lectura a la vía Cuenca-Girón-Pasaje. Esta se encuentra parcialmente habilitada en el kilómetro 67 al 105 con paso controlado entre las 6 de la mañana hasta las 18 horas. También en el kilómetro 90 por desprendimientos de material del talud. En el kilómetro 50 se encuentra habilitada a las 24 horas y manejar con precaución ya que los trabajos continúan.
0: Continuamos revisando más mensajes.
1: Del número que termina en 9075 nos colocan: buenos días, señores de la Radio Cómplice, soy un conductor del transporte urbano. Respecto a los vendedores, nosotros no podemos hacer gran cosa porque ellos se suben con sus mochilas, buscan hasta, pero pagan el pasaje como cualquier pasajero común, cosa que no podemos evitar ni prohibir que se suban pagando su pasaje al estar dentro de la unidad. Esperan unos minutos si proceden a vender y después proceden a vender porque ningún compañero envió las fotografías de una agresión. Asimismo, tenemos todo con la mayor agresión verbal. Gracias por sus amables éxitos y bendiciones. Gracias por el mensaje. Nos facilitaría mucho la lectura a una mejor redacción, pero sin embargo, colocan y dan a entender que no pueden hacer mucho con respecto a los vendedores que se suben a los buses.
0: Y esto sucede sobre todo en los vehículos de transporte intercantonal, interprovincial y también en el transporte rural. Allí se registra ese problema. En el servicio de transporte urbano, pues esto no sucede, al menos de lo que hemos podido constatar en algunas líneas. Y una noticia que circuló ayer y ha causado conmoción en la provincia del Oro: la explosión de un coche bomba en Pasaje que deja una persona fallecida, personas heridas. La policía confirmó la explosión de un taxi frente a una vivienda en el sector Los Laureles. Un ataque con explosivos dejó un adulto mayor fallecido y otras dos personas heridas durante la madrugada de este miércoles 16 de septiembre en el sector Los Laureles, en el cantón Pasaje, provincia del Oro. Esta información nosotros ya la dimos a conocer el día de ayer inclusive. La Policía Nacional confirmó que el atentado incluyó la explosión de un coche bomba frente a una vivienda. El hecho ocurrió un día antes del inicio del toque de queda que regirá en El Oro. Según información preliminar, en pocos minutos se registraron 3 explosiones en el mismo sector. La primera explosión ocurrió luego de que un taxi fuera abandonado frente a una casa. El vehículo habría contenido varios explosivos y que dejó destruido tras la detonación. La onda expansiva también causó daños en otras viviendas cercanas. Renato González, comandante de la Zona 7 de la policía, informó que el taxi abandonado frente al inmueble habría sido utilizado para ejecutar el primer ataque. La explosión provocó daños en la parte de la vivienda ubicada frente al vehículo. Minutos después se registraron otras 2 detonaciones cerca de la primera casa atacada. De acuerdo con la información preliminar, los 3 hechos estarían relacionados y habrían tenido como objetivo viviendas del sector. La fuerza de la explosión también afectó a otros inmuebles. Una persona quedó atrapada dentro de una vivienda cercana. Los agentes que llegaron al lugar realizaron el rescate. El ataque dejó un adulto mayor fallecido y 2 personas heridas. Es la información que se publica en diario El Comercio. La policía presume una disputa entre organizaciones delictivas. Eso es lo que se da a conocer. Las investigaciones continúan, pero esta explosión de un taxi frente a una vivienda en el sector Los Laureles y otras que se dieron a pocos minutos, pues ha causado conmoción en la provincia del Oro, específicamente en el cantón Pasaje, de acuerdo a la información que se da a conocer en la hermana provincia de El Oro. Esta noticia nosotros ya la dimos a conocer el día de ayer y hoy también volvemos a dar a conocer por la magnitud de este acto delictivo registrado el día de ayer en la provincia de El Oro. Vamos a continuar revisando mensajes, señores de Cómplice, buenos días. Les envío, dice, un video para que observen la delincuencia en Cuenca. Esto no puede seguir, por favor. Y esto es lo que nos envían justamente de un medio digital donde se ve, pues, un video y fotografías y cómo 2 personas en una motocicleta se acercan a un ciudadano para asaltarlo. 2 en moto. Señores concejales del Cantón Cuenca, en un segundo video, 2 en moto también le roban a un ciudadano. En plena luz del día. Y las cámaras son testigo de lo que está sucediendo en la ciudad de Cuenca. Es una lástima, amigos. Y esto tiene que ser motivo de atención prioritaria por parte de las autoridades. Por acá tenemos otro mensaje que dice: buenos días, por tercera ocasión solicitamos de manera cordial su ayuda difundiendo en la vía San Miguel, a la altura del gym Sparta, en Ricaurte. Hace 2 meses abrieron la calle que estaba asfaltada para proceder a realizar trabajos de alcantarillado por parte de Etapa. Culminaron el trabajo dejando hasta el momento la calle sin asfaltar. Señores de Etapa, ustedes destapan y luego no tapan. Ahí está otro reclamo del número que termina en 7910 y nos envían la fotografía. Vamos a enviar a Etapa este reclamo. Y antes de finalizar, buenos días a los representantes de la EMOF, para que se aclare el tema de los operativos en cuanto a vehículos polarizados en Cuenca. Ayer ya nos enviaron este mensaje. Estamos tramitando una entrevista, por cierto. Hemos solicitado en el área de comunicación de la MOFP la posibilidad de tener una entrevista con el señor gerente de la EMOF. Estamos pendientes de su inquietud, que es de la ciudadanía en general. El tema de los vehículos con vidrios polarizados, placas adulteradas y una serie de situaciones que han llamado la atención a nuestros amigos oyentes. Acá otro mensaje y con esto despedimos. Por favor, ya llevamos varios días sin agua en Santa Ana. No hay solución a este problema. Del número que termina en 86, haremos llegar este reclamo. En este caso, a Etapa EP. Amigos, gracias. Aquí finaliza nuestro programa del día de hoy. Más noticias en la comunidad.
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0: Amigos, ¿qué tal? Bienvenidos. Ya estamos iniciando nuestro programa del día de hoy. A partir de ahora, ustedes y nosotros, todo lo tenemos bajo control en esta mañana. 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Así es que estas y muchas sorpresas más hoy, aquí en nuestro programa Bajo Control. Y en la primera hora del programa, los mejores recuerdos musicales.
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0: 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Ya son las 9 de la mañana con 15 minutos.
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0: Amigos cómplices, aquí compartiendo con ustedes los mejores recuerdos musicales en la primera hora de nuestro programa Bajo Control del día de hoy jueves. ¿Has pensado en la seguridad de tus ahorros? 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Continuamos. Estamos aquí en Bajo Control.
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0: Y ahora les contamos que Estados Unidos interceptó este miércoles y posteriormente hundió una estación flotante de reabastecimiento que, según el Comando Sur, apoyaba operaciones de narcotráfico en el Pacífico Oriental y estaba vinculada a la organización criminal ecuatoriana Los Choneros en una nueva operación coordinada con el Ecuador, dice la información. Entonces, Estados Unidos hunde la octava embarcación presuntamente vinculada a Los Choneros. Estados Unidos mantiene desde el mes de agosto una campaña de ataques contra embarcaciones que identifica como vinculadas al narcotráfico. Las fuerzas de la Fuerza de Tarea Conjunta del Hemisferio Occidental, bajo la dirección del Comando Sur, retiraron a las personas que se encontraban a bordo de la embarcación y las entregaron a las autoridades ecuatorianas. Tras despejar la embarcación y desembarcar a la tripulación, las fuerzas estadounidenses hundieron el buque, según informó el Comando Sur. No se reportaron muertos en esta operación. La acción se suma a varias operaciones estadounidenses contra estaciones flotantes de reabastecimiento que, según Washington, forma parte de las redes logísticas utilizadas por Los Choneros para el narcotráfico. El Comando Sur informó de intervenciones similares el 28 de agosto y los días 5, 7, 8 y 15 de septiembre, además de la realizada ayer miércoles. Amigos, mientras tanto, nosotros aquí continuamos en Bajo Control, 9 de la mañana con 27 minutos. Aquí están los mejores recuerdos musicales en Bajo Control.

0: En esta mañana todo lo tenemos bajo control, amigos cómplices, y recuerden, Hospital San Martín de Porres, calidad profesional, precios de servicio social en todas las especialidades médicas. 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Y el reloj marca las 9:35.
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0: Amigos, aquí les tenemos de verdad. Y el reloj marca las 9:35 a.m.
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0: Es una oportunidad para demostrar tu carácter y fortaleza. Interesante la frase. Lo dijo Epícteto. Cada vez que te enfrentes a una dificultad, recuerda que es una oportunidad para demostrar tu carácter y fortaleza. Amigos, les hemos entregado el pensamiento del día de hoy. Aquí estamos en Bajo Control, con los mejores recuerdos musicales en esta mañana.
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2: Amigos, estas son las informaciones más destacadas. Atención, el presidente Daniel Noboa reacciona al anuncio de plantón de distribuidores de gasolina. Siempre pasa en épocas electorales, es lo que ha manifestado. De vistazo tomamos esta información. El presidente de la República, Daniel Noboa, se pronunció sobre la convocatoria que hizo la Cámara Nacional de Distribuidores de Derivados de Petróleo del Ecuador, CANDEPE, a una protesta para pedir que el gobierno incremente el margen de ganancia en la venta de diésel. Siempre pasa en estas épocas electorales que quieren hacer ese tipo de plantones, señaló el mandatario este jueves en una entrevista en Radio Élite de la ciudad de Guayaquil. Recalcó que este gremio ha hecho mucho dinero por muchos años, pero ahora se está sincerando los costos de los combustibles. Ellos van a poder hacer dinero como lo hacían antes, solo que de una manera correcta, señaló el presidente de la República. Y otra información para compartirla con ustedes. Daniel Noboa dice: Juan Cristóbal Lloret fue quien entregó Kim Sacocha. Atención, en Diario El Mercurio, el presidente Daniel Noboa, durante una entrevista en Radio Élite de la ciudad de Guayaquil, se refirió este jueves 17 de septiembre a temas de minería y apuntó directamente al exprefecto de la SUAI, actual candidato a la alcaldía de Cuenca, Juan Cristóbal Lloret. Las declaraciones del presidente se dan un día después de conmemorarse el primer aniversario de la Marcha por el Agua del 16 de septiembre de 2025 y que nuevamente congregó a miles de ciudadanos en las calles de Cuenca. Noboa arrancó su comentario sin dar nombres, refiriéndose que se debe evidenciar cuando hay políticos que están vinculados con minería ilegal, y agregó que le da risa ver a la prefectura y la gente de Lloret marchando cuando fue él quien entregó Kim Sacocha, haciendo referencia a la época en la que Juan Cristóbal Lloret fue gobernador de la SUAI en el gobierno de Rafael Correa y se anunció este proyecto minero. Daniel Noboa comentó este particular cuestionando la participación de la actual prefecta Alexandra Quintanilla y algunos funcionarios del gobierno provincial, seguidores de Juan Cristóbal Lloret, en la marcha del 16 de septiembre. El presidente vinculó a actores políticos con minería ilegal, pero no ahondó en detalles. Por el momento, se espera alguna reacción del gobierno provincial o del candidato Juan Cristóbal Lloret sobre el pronunciamiento del presidente Daniel Noboa. Son las 10 de la mañana con 2 minutos.
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2: Amigos, y para el tema del día de hoy, cuando el camino se hace cuesta arriba, cuando las cosas no salen bien, hay que seguir adelante. Cuando el camino se hace cuesta arriba, no lo dejes. Cuando las cosas andan mal, como a veces sucede, no abandones. Cuando no consigas resultados y se sumen los problemas, no te rindes. Cuando quieras sonreír y solo puedas suspirar, no te caigas. Cuando la suerte te sea adversa y no encuentres fuerzas para seguir, no renuncies. Cuando no encuentres compañeros de lucha, no te apures. Hay manos que sostienen las tuyas. Cree y siente en cada minuto de tu vida. Deja que tu alma vuele libre por los jardines hermosos de la confianza en algo superior que llega donde nuestra visión no puede alcanzar, pero sí nuestro corazón puede sentir. Tu alma desea estar libre para darle fuerza y estímulo. Intenta entonces. Cierra los ojos por algunos minutos y deja tus pensamientos volar por sitios de amor. No podemos cambiar el mundo, ni quitar todo el dolor de la tierra, ni tener ya resultados acerca de nuestros problemas. Pero podemos a cada minuto mirar con ojos del amor a cada cosa. Si pensamos que todo es pasajero, miraremos con cariño lo negativo que te encamina a la elevación y la perfección, y luego observaremos con felicidad el cambio del mal en bien, el cambio de tristezas en alegrías. Lo que hoy nos hace sonreír fueron las cosas que nos hicieron llorar ayer. Nuestras faltas de hoy también son las alegrías de mañana. Las personas se van. Los amores se pierden en el tiempo. Los problemas se solucionan. Hasta el mismo sol se va cada noche para renacer al día siguiente. Así es que no te quedes en el medio del camino, porque allá algo te espera. Amigos, les hemos entregado en esta mañana el tema del día de hoy. Aquí estamos arrancando la segunda hora del programa.
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0: Amigos, son las 10 de la mañana con 18 minutos. Breve pausa.
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0: Amigos cómplices, aquí continuamos con ustedes. Todo lo tenemos bajo control en esta mañana. 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Y aquí continuamos junto a ustedes en Bajo Control.
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0: Amigos, aquí la información. El presidente Daniel Noboa ofrece aumentar la producción a 500 mil barriles de petróleo diarios en el segundo semestre de este año. El presidente de la República, Daniel Noboa, aseguró que Ecuador prevé alcanzar una producción de 500 mil barriles diarios de petróleo durante el segundo semestre del próximo año 2027. El mandatario se refirió a esta proyección durante una entrevista radial en la que también abordó temas relacionados con seguridad, combustibles, cooperación internacional, minería ilegal y las próximas elecciones seccionales. Noboa también señaló que su administración busca impulsar la producción de gas. Señaló que este combustible es 30% más eficiente que el diésel para determinadas actividades industriales. En cuanto a los combustibles, sostuvo que el gobierno está sincerando sus costos y que las medidas buscan establecer precios que, según dijo, sean más justos. Y luego de haberles compartido esta información, aquí continuamos junto a ustedes en Bajo Control, su programa de la mañana. Son las 10 horas con 30 minutos.
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En esta mañana todo lo tenemos bajo control, amigos cómplices. Gracias por escucharnos. El reloj marca las 10:36. 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

En esta mañana todo lo tenemos bajo control, amigos cómplices. Gracias por escucharnos. El reloj marca las 10 de la mañana con 36 minutos. 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
0: Amigos, aquí las informaciones en el ámbito deportivo. Estamos en el toque deportivo de la mañana. Marcelo Gallardo tendrá un vínculo de 4 años con la Federación Ecuatoriana de Fútbol. El muñeco, como se lo conoce, debutará como seleccionador tras 6 meses sin dirigir un equipo. Este jueves 17 de septiembre, la Federación Ecuatoriana de Fútbol presentará oficialmente a Marcelo Gallardo. El entrenador argentino estará atendiendo a los medios de comunicación en la casa de la selección desde las 3 de la tarde. Antes de su viaje hacia Quito, Marcelo Gallardo habló en el aeropuerto de Ezeiza, Argentina, sobre la posibilidad de darle a Ecuador su primer título a nivel de selección mayor. Vamos despacio. La idea es construir un equipo con el que el pueblo ecuatoriano se sienta totalmente identificado y eso tiene su proceso, puntualizó el estratega, que en esta tarde ya tendrá su primer encuentro con los medios de comunicación en el ámbito deportivo aquí en el Ecuador. Y este fue el toque deportivo de la mañana. Continuamos, aquí estamos en Bajo Control.
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0: Amigos, son las 10 de la mañana con 48 minutos.
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0: Amigos cómplices, son las 11 de la mañana con un minuto. Todo lo tenemos bajo control en esta mañana. Y ahora hacemos un paréntesis para dar paso a la información más importante.
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0: Amigos, y es el momento de compartir las informaciones más destacadas. Atención, les damos a conocer sobre el toque de queda. La primera noche del toque de queda deja 45 personas detenidas en Guayaquil y también en la provincia de El Oro, según la información de Coavisa. La primera noche del toque de queda de septiembre, la jornada 31 con esta medida en Ecuador, en lo que va del año 2026, terminó con al menos 45 personas detenidas en operativos del bloque de seguridad de Guayaquil, Durán, Machala y Pasaje en la provincia del Oro. Hasta el momento se han reportado 10 aprehendidos por incumplir con la medida de restricción. En más de 25 intervenciones del Plan Apolo, la Policía Nacional aprehendió a 25 adultos y a 6 adolescentes en Guayaquil y Durán, según cifras preliminares, ya que los operativos seguían en curso. Se los vincula con tenencia de armas y tráfico de drogas. Entre los incendios hay una veintena, o entre los indicios más bien hay una veintena de armas, cientos de dosis y cerca de 8 kilos de droga que, según Walter Villarroel, comandante de la zona 8 de la Policía Nacional, estaban en una bodega listos para ser dosificados y distribuidos en las calles, básicamente en perjuicio de la salud de los jóvenes y nuestros ciudadanos, dijo. Mientras tanto, en Durán, la policía ingresó a una vivienda donde, según la información que tenían, había bloques de droga escondidos. No los hallaron, pero sí encontraron cerca de $42,000 en una caleta. Esto es un golpe fuerte a la economía criminal, dijo el jefe policial. Mientras tanto, en la provincia del Oro se desplegaron 5,000 policías y militares. Tampoco hubo detenidos por incumplir la restricción. Durante la madrugada, la policía ejecutó la operación Sombra en Machala y Pasaje contra una estructura vinculada a los Lobos Box. El ministro del Interior, John Reinberg, difundió los resultados con 18 allanamientos. 100 policías y 15 fiscales, hubo 14 detenidos, entre ellos 4 mujeres. También se incautaron armas, vehículos, 4 motocicletas y droga, sin que se precisaran las cantidades. Según la autoridad, el grupo extorsionaba a comerciantes y dueños de fincas, traficaba drogas y usaba menores de edad para delinquir. 3 de los detenidos, alias Nacho, alias Patrón y alias Gato, presuntamente planificaban otro atentado que no llegó a ejecutarse.
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0: Amigos cómplices, aquí estamos en la tercera hora de nuestro programa del día de hoy y todo lo tenemos bajo control.

0: Amigos, son las 11 de la mañana con 9 minutos, y antes de presentarles el siguiente segmento, vamos a recibir los 10 primeros mensajes al 0999703000 para el Meet and Greet con Andrés Cepeda. Mañana será el sorteo a las 4 de la tarde y vamos a recibir a los 10 primeros mensajes de texto. Son las 11:09. Desde este instante solamente estaremos receptando 10 mensajes. Nombres completos, número de cédula. 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Gracias. Mientras tanto, viene el siguiente segmento de nuestro programa Bajo Control.
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0: Amigos, hoy vamos a recordar a Walter Parasider. Fue integrante del grupo Chicago. Él nació en Chicago, Illinois, el 14 de marzo de 1945. Falleció el 17 de junio del presente año 2026. Fue un gran saxofonista, flautista y gran compositor estadounidense. Compositor del jazz rock y también del soul rock, conocido sobre todo por ser miembro fundador de la banda de rock Chicago, que tuvo gran presencia sobre todo por los años 70 del siglo anterior. Hoy vamos a recordar a esta gran figura de la música que fue fundador del grupo Chicago, precisamente con este gran éxito de la agrupación estadounidense.

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1: Y aquí estamos con el Retro Hit cuando son las 11:32. El misterio del mundo con Leo Dan.

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0: Amigos cómplices, son las 11 de la mañana con 46 minutos y los 10 participantes de hoy para el sorteo del día de mañana, que da un total de 53 participantes. Las 10 participaciones de hoy: Joana Torres, Paola León, Daisy o Dani Israel Picón, Adriana Arévalo, Sofía Piedra, Blanca Urgiles, Javier Prieto, Tania Pesantes, Janet Palacios y Zaida Góngora. Son las 10 personas que ingresan al listado para el día de mañana y ya tenemos un total de 53 participaciones para el sorteo del Meet and Greet con Andrés Cepeda. El sorteo será mañana a las 4 de la tarde. 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
2: Estamos en los minutos finales de nuestro programa Bajo Control del día de hoy. Y por supuesto, les tenemos la mejor música.

0: 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Y aquí finaliza Bajo Control. Ya vienen las noticias.
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0: Amigos, la más cordial de las bienvenidas a todos ustedes. Aquí estamos ya arrancando nuestro programa, la segunda emisión de Más Noticias, y les tenemos importante material para compartirlo con todos ustedes en los siguientes minutos. Y por supuesto, vamos a presentarles a ustedes los principales titulares para esta emisión informativa.
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0: Amigos, y aquí les tenemos los titulares de las informaciones más destacadas generadas en las últimas horas para darles a conocer a todos ustedes en este mediodía. Estados Unidos hunde una octava embarcación presuntamente vinculada a los choneros. El presidente Daniel Noboa dice que Juan Cristóbal Lloret fue quien entregó Kim Sacocha. Lo dijo en una entrevista radial. Y también el presidente ofrece aumentar la producción de 500.000 barriles de petróleo diarios para el segundo semestre del año 2027. El primer mandatario también se refiere al plantón que anuncian los distribuidores de gasolina. Siempre en épocas electorales lo hacen, ha manifestado. El detalle de estas y otras informaciones para ustedes en los siguientes minutos. Amigos, sean todos ustedes bienvenidos. Y aquí vamos a comenzar entonces de inmediato con el detalle de las informaciones más importantes registradas en las últimas horas. Amigos, atención. Las 12 horas con 5 minutos. Vamos de inmediato con las informaciones más destacadas generadas en las últimas horas. Les decíamos que el presidente de la República, Daniel Noboa, manifestó en una entrevista radial lo siguiente. Lloret fue quien entregó Kim Sacocha. El presidente de la República, Daniel Noboa, durante una entrevista en Radio Élite de la ciudad de Guayaquil, se refirió este jueves 17 de septiembre a temas de minería y apuntó directamente al ex prefecto de la SUAY y actual candidato a la alcaldía de Cuenca, Juan Cristóbal Lloret. Las declaraciones del presidente se dan un día después de la conmemoración del primer aniversario de la Marcha por el Agua del 16 de septiembre de 2025 y que nuevamente congregó a miles de ciudadanos a las calles de Cuenca. El presidente Daniel Noboa arrancó su comentario sin dar nombres, refiriéndose a que se debe evidenciar cuando hay políticos que están vinculados con la minería ilegal. Y agregó que da risa ver a la prefectura y la gente de Lloret marchando cuando fue él quien entregó Kim Sacocha, haciendo referencia a la época en la que Juan Cristóbal Lloret fue gobernador de la SUAY en el gobierno de Rafael Correa y se anunció este proyecto minero. Noboa comentó este particular cuestionando la participación de la actual prefecta Alexandra Quintanilla y algunos funcionarios del gobierno provincial de la SUAY, seguidores de Juan Cristóbal Lloret, en la marcha del 16 de septiembre. El presidente vinculó a actores políticos con minería ilegal, pero no ahondó en mayores detalles. Por el momento, se espera alguna reacción o pronunciamiento del gobierno provincial de la SUAY o del candidato Juan Cristóbal Lloret sobre la aseveración del primer mandatario, quien dice, Lloret fue quien entregó Kim Sacocha. Vamos a ver qué pasa en horas posteriores con este tema. 12 horas con 8 minutos. Y les tenemos otro tema para darles a conocer. El presidente Daniel Noboa, en la misma entrevista radial a la que hacemos referencia, ofrece aumentar la producción a 500.000 barriles de petróleo diarios en el segundo semestre de 2027. El presidente Daniel Noboa tocó temas relacionados con seguridad, producción petrolera y sobre la campaña electoral para las próximas elecciones seccionales. El primer mandatario aseguró que Ecuador prevé alcanzar una producción de 500.000 barriles diarios de petróleo durante el segundo semestre de 2027. El mandatario se refirió a esta proyección durante una entrevista radial en la que también abordó los temas relacionados con la seguridad, combustibles, cooperación internacional, minería ilegal y las próximas elecciones seccionales. Pero hay otro pronunciamiento del presidente Daniel Noboa. Reaccionó ante el anuncio de un plantón de distribuidores de gasolina. Dice él, siempre pasa en épocas electorales. El mandatario recalcó que ese gremio ha hecho mucho dinero por muchos años, pero ahora se está sincerando los costos de los combustibles. Palabras del primer mandatario en una entrevista radial en la ciudad de Guayaquil. Y a propósito de este tema, Carlos Salazar, presidente de la Asociación de Distribuidores de Combustibles en el Azuay, justificó la convocatoria de la CANDEPE a un plantón con el propósito de pedir al gobierno nacional se incremente el margen de ganancia en la venta de diésel sobre todo. Esto es lo que dijo el dirigente gremial. Escuchemos.
1: Por favor. Sí, buenos días, muchas gracias. Sí, efectivamente, el día martes, una sesión de la Cámara Nacional de Distribuidores, se dio una rueda de prensa para anunciar este plantón para el martes 6 de octubre, debido a que las autoridades de hidrocarburíferas no nos han tomado en cuenta nuestros requerimientos y el compromiso que el año pasado ya se llegó con las mismas autoridades del Ministerio de Energía para revisar el margen de comercialización. De hecho, en noviembre ya se nos ajustó 3 centavos y tenía que ajustarse 3.6 centavos en este año 2026 y cosa igual para el diésel. Desgraciadamente esto no se ha cumplido y cada vez la situación se ha vuelto más insostenible. Y debido a la precaria situación financiera de las estaciones de servicio, que ya no pueden operar más, por lo que vender diésel se vuelve un negocio a pérdida, se ha definido este plantón para que, en una forma pacífica, solicitar a las autoridades que nos den audiencia para poder dialogar y poder llegar nuevamente a que se cumpla ese compromiso por parte de las autoridades, para que se nos ajuste y se nos revise el margen de comercialización, tanto en las gasolinas de 85 octanos como en el diésel sobre todo.
2: ¿Este pedido sería para exclusivamente diésel o para los otros
1: productos? Para los dos productos. El diésel es el producto que más está causando impacto debido al margen que no se ha revisado por más de 23 años. Y esto pues está ocasionando serios problemas financieros a las estaciones de servicio que han tenido que incurrir en un flujo.

0: en las gasolineras, sobre todo las que están alejadas de los centros de acopio, que tienen un costo de transporte implícito mayor, ayudándole a subsidiar el combustible al Estado ecuatoriano en una forma complicada para las estaciones de servicio, porque no tienen la capacidad económica para seguir manteniendo la operación de las estaciones.
1: ¿Cuál es el margen o el porcentaje actual y a cuánto creerían ustedes que debería incrementarse?
0: Hasta el año 2003, hace 23 años, era un margen porcentual. Desgraciadamente, en el año 2003, en marzo, se definió que el margen tenía que ser en centavos de dólar, y esto es el gran problema que tenemos hasta el momento, porque esto no se ha revisado. Son más de 23 años que seguimos con los 12 centavos por margen de comercialización en el diésel, y esto es para compartir con la comercializadora y el transporte. Desgraciadamente, los costos han subido, hay inflación acumulada en estos últimos 23 años de más del 60%, y la situación financiera para las estaciones de servicio se hace complicadísima.
1: ¿Previo a esto han tenido acercamientos con las entidades correspondientes? ¿Han dicho algo?
0: Sí, se tuvo hace un par de meses reunión con el viceministro en la ciudad de Quito. Desgraciadamente quedamos en que nos iban a reunir, pero desgraciadamente esto no se ha dado, y este es el motivo principal para que llamar a todos los distribuidores para una marcha pacífica el martes 6 de octubre en la ciudad de Quito.
2: La marcha entonces está anunciada, y lo ha dicho el señor Carlos Salazar, presidente de la Asociación de Distribuidores de Combustibles de la SUAY. Es una convocatoria que se hace por parte del gremio a nivel nacional. Piden se mejore los márgenes de ganancia para los distribuidores de los combustibles. Amigos, aquí estamos en la segunda emisión de Más Noticias, y en este momento iniciamos una entrevista con el ingeniero Román Carabajo, concejal del Cantón Cuenca. Gracias por estar aquí con nosotros, señor concejal, para conocer los procesos de fiscalización que se están llevando a cabo por parte de los ediles, entre ellos usted, y sobre todo este proceso de fiscalización del hospital, el nuevo hospital de la parroquia Baños. ¿Cómo va esto? Habían algunas polémicas en este sentido. Bienvenido, buenas tardes.
3: Muchas gracias, estimado Juan Antonio, muchísimas gracias por la entrevista. De hecho, dada su invitación, pues, a conversar algunos aspectos del municipio, pues, siempre prestos para la ciudadanía, para contarles algunos temas de los que vamos avanzando. En los temas de fiscalización, estimado Juan Antonio, yo creo que es fundamental contarle a la ciudadanía, y especialmente a quienes van de candidatos también, decirles que a veces no es solamente el tema de la fiscalización entrar a la discordia o la pelea con el gobierno de turno, sino a veces apoyar también a que la administración funcione adecuadamente. Y en ese aspecto nosotros hemos estado trabajando, por un lado, apoyando a la ejecución de las actividades, de las planificaciones, de los temas operativos de las instancias del gobierno municipal, pero también viendo algunos procesos anteriores. Y yo le cuento ahora de lo que usted justamente me planteaba, algunos temas de fiscalización. Insisto, no son solo de esta administración, hay temas que inclusive vienen acarreando desde antes. Por ejemplo, justo ahora que estamos con algunos procesos, yo le impreso inclusive para que usted vea y la ciudadanía vea todos los procesos de Contraloría, que de hecho, por ejemplo, estamos nosotros haciendo seguimiento al cumplimiento de este tipo de acciones, porque hay procesos que vienen desde mucho antes. Por ejemplo, la Contraloría ha hecho examen de revisión a procesos entre el 2018 y 2022 de la determinación, emisión, registro y recaudación por concepto de contribución especial de mejoras.
2: ¿Cuál es ahí la novedad?
3: Varias, ¿no? Por ejemplo, es larguísimo los procesos, pero por ejemplo, no se han cumplido los procedimientos en la entrega de los recursos, digamos, de las actas de entrega-recepción, de las actas provisionales, no ha habido detalles de las obras en beneficio general, algunas de estas, inclusive ya los consejos cantonales anteriores están con algunas observaciones. Es decir, muchos de estos documentos, que seguramente son los que permiten tomar las decisiones en el consejo cantonal, no se han adjuntado. Entonces, hay una revisión exhaustiva, a pesar de que, por ejemplo, en el consejo cantonal uno revisa toda la información previa a adjudicar, esta no hay. Entonces, por ejemplo, este es solo desde el 2018 al 2022 y falta desde el 2023 hasta el 2026.
2: ¿Y usted habla de observaciones que también tienen glosas o solo observaciones?
3: En algunos casos tienen glosas. Por ejemplo, hay otro examen que estamos acabando de revisar y que hemos sido glosados todos los concejales en tres consejos cantonales. En el 2017, la registraduría de la propiedad pasó a ser de régimen municipal y en ese momento se estableció una remuneración para el, en este caso, el registrador de la propiedad. Pero él, seguramente de acuerdo al examen de Contraloría, establece que se ha incrementado el sueldo de 3.200 a 3.500. Y hacen un examen de Contraloría entre el 2019 y el 2023, determinando que, por ejemplo, no ha habido una ordenanza que establezca el sueldo del registrador y del personal.
2: Y por esa razón, glosados los concejales.
3: Y nos involucra a todos los tres consejos cantonales. De hecho, este rato, hoy día nos acaba ya de llegar la notificación del pago.
2: ¿Y cuánto le toca a usted?
3: $460 ya nos toca pagar de cajón por no haber
2: estado. Por no haber hecho la ordenanza o por no haber revisado los procesos.
3: Pero imagínense, en muchas de las ocasiones, Juan Antonio, hay procesos administrativos que debían haberse ejecutado en su momento o en su momento, por ejemplo, en este caso que yo le digo, la registraduría de la propiedad debía haber establecido el mecanismo legal o normativo que alerte al Consejo Cantonal para que se elabore una ordenanza.
2: Eso por un lado, la Contraloría, pero también el Consejo Cantonal en las diferentes administraciones, como que se quedaron concejal.
3: Claro, y por lo regular uno, como ya está ejecutándose, a lo mejor, digamos, está dándose ya las situaciones administrativas normales, pues, o sea, ¿cómo uno puede suponer que evidentemente no hay una ordenanza que cumpla ese tipo de
2: cosas? En ese sentido, es una falla también del Consejo.
3: Sí, pero por ejemplo, hay muchas normas, estimado Juan Antonio, que por lo regular nosotros, digamos, abarcar todo el espacio, a veces tocaría revisar la reestructuración de todo el el municipio. Por ejemplo, me invento este rato la publicidad. Nosotros hemos tenido una ordenanza que norme la publicidad, pero puede que a lo mejor hay algunas nuevas innovaciones en términos de publicidad y resulta que a lo mejor esa no está insertada. Mañana hay un juicio, mañana hay una falta de control al respecto. Y a lo mejor terminamos siendo glosados nosotros por una falta de control, estimado José Antonio.
2: Y a propósito de publicidad, habían algunos reclamos de algunos medios, me parece que virtuales sobre todo, de la actual administración en cuanto a convenios de publicidad. ¿Fueron escritos, verbales, los convenios? ¿Qué es lo que pasó?
3: Eso ya le tocó. Entonces, varios de estos procesos que están ya en Contraloría se revisan, se adjudican y hay recomendaciones. Nosotros tenemos alrededor de acuerdo solamente con estos seis procesos de Contraloría, no menos de 20 tipos de observaciones que tenemos que hacer que se vayan cumpliendo. Porque lo uno es que se hace el examen de Contraloría, se determina una responsabilidad, pero de ahí en adelante hay recomendaciones que tiene la Contraloría que se tiene que ejecutar. Entonces, el trabajo de la fiscalización no es solamente con la administración de turno, mi estimado José Antonio, sino también el cumplimiento de muchas de las observaciones de Contraloría que nos acarrean responsabilidades posteriores, como esta que le digo que ya de cajón estamos glosados. Respecto a lo que usted me dice de los temas comunicacionales, como usted ve, hace unas dos semanas, creo, la señora alcaldesa, entiendo, entregó a Fiscalía ya alguna documentación que permita a la Administración de Justicia evidenciar si es que ha habido o no falencias respecto a los procesos. Es evidente que, por ejemplo, en el caso del municipio, había cumplido ya el pago total con el proveedor, en este caso, y el proveedor, que era una señora de Guayaquil, no había cumplido con los medios de comunicación que habían hecho ya todo el pago, toda la ejecución de la pauta y todo.
2: Lo que quiere decir, el problema sería entonces entre la proveedora y los medios que fueron contratados.
3: Sí, estimado José Antonio, nosotros como concejales lo que hacemos es identificar algunas alarmas o alertas respecto a la documentación, pero nosotros no somos juez y parte. Nosotros tenemos que pasar la información en el proceso, por ejemplo, previo de contratación de algo, de un bien, producto o servicio, a la CERCOP, y la CERCOP determina en su análisis técnico, jurídico, administrativo, si es que se suspende, si es que se sigue dando o no. Y posterior de la ejecución, ya la Contraloría, es decir, ya termina el contrato, la Contraloría es la entidad encargada de velar. Ahora, ahí sí yo le tengo también un cuestionamiento. La Contraloría también es un ente que se ha politizado y en función de la casta van haciendo los exámenes de Contraloría a los que correspondan. Vean, nosotros sin tocar un solo centavo, glosados, todo el Consejo Cantonal. Y otros grupos económicos se van llevando más de 240 millones de dólares en estos procesos de contratos eléctricos y ahora, por ejemplo, en estos contratos de salud, y ahí sí no pasa nada. Pero sí hay estos pequeños procesos administrativos que la Contraloría ejecuta y mira, pero con lupa, con, saben decir, con ojo de hormiga, a cosas que en realidad, en la propia lógica de la administración pública, pues uno no puede estar en estos detalles, y además nosotros hemos cumplido. Ya este Consejo Cantonal resolvió el tema de estos temas normativos de la registraduría, pero sin embargo a nosotros nos glosan. Entonces, creo que hay que revisarlo adecuadamente. La Contraloría se ha dedicado también a la casta, a estar en estos procesos de Contraloría, y esperamos que también pues se vayan cumpliendo adecuadamente. Como Consejo Cantonal, lo que nosotros hacemos es identificar algunas falencias de la administración, se puede corregir algunos, pero otros evidentemente la Administración de Justicia es la que tiene que pronunciarse.
2: Y ahora vamos con el tema del Hospital de Baños. ¿Cómo va ese proceso de fiscalización? ¿También había por allí alguna polémica?
3: Verá, de hecho, cuando recién se inició el proceso de adjudicación de los hospitales, todo el Consejo Cantonal conoció el proceso de adjudicación, y de hecho, en ese momento, el señor alcalde Zamora había remitido, bajo nuestro conocimiento, a la Contraloría para que se haga una revisión. O sea, de hecho, la propia administración fue la que envió.
2: Pero allí se decía que se entregó al mismo proveedor la construcción de los tres hospitales para la ruralidad.
3: Justamente esos eran uno de los temas que se conversaban dentro del Consejo Cantonal con el señor alcalde, y el señor alcalde, como les digo, él mismo entregó esta documentación a la Contraloría.
2: ¿Pero fue o no fue así?
3: O sea, claro que está. Si ustedes
2: al mismo proveedor la construcción de los tres
3: son
2: hospitales.
3: Son unos consorcios que están aliados unos u otros, y uno de los personas del consorcio, digamos en este rato grupo económico,
2: uno de ellos está vinculado con los consorcios.
3: Exactamente.
2: Allí estaría tal vez el problema, considera usted,
3: recuerden,
2: o no.
3: Recuerden que estos son procesos de licitación internacional, y la propia CAF, que es el prestamista, ellos revisan los procesos de adjudicación. Y recuerden ustedes, por ejemplo, el PETAR, que era el centro esta planta de tratamiento de aguas residuales, en la administración anterior no se pudo adjudicar porque había observaciones de la CAF. Entonces, en este caso, en los hospitales, primero pasan por una revisión de la CAF de ellos, y de ahí se pasa al proceso de contratación. Entonces, aún así, en la conversa que nosotros teníamos entre el Consejo Cantonal y el señor alcalde, se planteó y se tomó la decisión de que se entregue desde la administración los documentos a la Contraloría. Sin embargo, ahora tenemos esas observaciones de la Contraloría, en la que establecen más o menos unos alrededor de $74,000 en términos de recursos por multas, digamos, por falta de ejecución, en términos de ambientales, en términos de recursos u otras cosas que faltan. Entonces, es bastante amplio el examen de Contraloría, pero les digo, en términos generales, ahí hay un valor que ellos establecen como $74,000.
2: ¿Por los tres hospitales o solamente el de Baños?
3: En los tres hospitales plantean, en los tres hospitales.
2: ¿Y en el caso del Hospital de Baños?
3: En el caso del Hospital de Baños, entiendo que todavía no se recibe, porque todavía hay algunos elementos que se tienen que cumplir. Entonces, la señora alcaldesa, que se pretendía hacer la inauguración hace unas semanas anteriores, lo que se establecía es que se cumpla la entrega total del acta de recepción provisional, que se cumpla con los proveedores también, porque hay ahí algunas quejas de algunos proveedores que también no han sido cancelados, a pesar de que ya han ejecutado sus actividades, y de ahí sí se pueda aceptar la acta de entrega recepción. Entonces, entiendo que una vez que se haga la entrega recepción, igual pasarán a ser analizados los rubros que ellos se les está adjudicando por el término de las planillas.
2: ¿Y qué otros procesos de fiscalización tienen novedades? Cuéntenos, concejal.
3: O sea, mire, hay varios que vienen desde las administraciones anteriores, como por ejemplo el tema de los GPS de los vehículos, que son otro de los temas interesantes que nosotros nos ponemos a revisar cuando vemos los procesos de fiscalización. Como por ejemplo, le voy a decir otros, los temas de los planes parciales en donde se establece la posibilidad del tema vial, del tema de ampliaciones de infraestructuras, de actividades que se desarrollen en un polígono territorial. Esos vienen desde el 2012 arrastrando varios problemas en términos de la planificación de Cuenca. Entonces también estamos revisando esos. Estamos revisando, por ejemplo, los predios respecto a las adjudicaciones que se dan por prescripción de dominio, que están en las zonas rurales ejecutándose en varias construcciones sin permisos, y es porque justamente se adjudican a estos temas por prescripción de dominio. Los temas de remoción de masas, se están dando varios estudios que van a permitir actualizar y ampliar, digamos, en las zonas que hayan estado en riesgos, en zona roja, a pasar a zona amarilla o zona verde. Se está haciendo una revisión. Los temas de gobernabilidad y presupuestos participativos, el municipio entrega alrededor de $9 millones anualmente, no solo esta administración, también las anteriores, en donde se ejecutan recursos, obra pública, infraestructura, pero además ha faltado un tema de planificación bastante fuerte. Es decir, hay varios. Nosotros tenemos aquí, estimado José Antonio, que sea mostrar y decir todas, pero tenemos más de 50, 60 procesos que, insisto,
2: no, y nos llevaría solo, mucho tiempo.
3: No
2: nos
3: son
2: llevaría
3: solo de esta administración.
2: Tiempo. Claro.
3: Quienes estamos en la administración vemos todas las administraciones, y no son solamente para culpar, sino para mejorar la administración pública. Y creo que eso es importante, que un concejal, cuando asume este rol, digamos, ahí uno tiene que ser de todólogo, tiene que estar de pulpo también, de planificación, de infraestructura, del tema ambiental, del tema social, del tema productivo. Creo que son temas fundamentales, y para eso somos parte de comisiones, y en las comisiones podemos también generar fiscalización y ordenanzas.
2: Ingeniero, y el tema de los permisos de construcción, también habían novedades en este sentido, porque se habla de cientos o miles de procesos, en este caso de construcción, edificaciones grandes y pequeñas, sobre todo edificios. En este sentido, ¿cómo va el tema de la fiscalización?
3: Estimado José Antonio, justo de hecho aquí tengo un cuadro en el que nosotros podemos revisar que existe, por ejemplo, entre el 2023 y el 2025, 4.911 procesos administrativos para temas de actualizaciones de las readecuaciones de construcciones, ampliaciones, rehabilitaciones, reconstrucción, reformas, restauraciones. Todos estos procesos pasan, digamos, por control municipal. Lo que nosotros estamos haciendo es un proceso de auditoría, porque sucede que en muchas de las ocasiones los ciudadanos, digamos, reclaman que no se les entregan los IPRUS, o los trámites demoran mucho tiempo. Entonces, lo que nosotros tratamos es que evidentemente la gente sea tratada de la misma manera y no preferentemente. Por otro lado, verificar que muchas de estas construcciones estén en zonas planificadas urbanísticamente, que tengan servicios de alcantarillado, servicios de agua potable, y no se autorice lotizaciones, urbanizaciones o construcciones en donde no exista una adecuada garantía de la provisión de los recursos. Por ejemplo, en la zona de la avenida 24 de Mayo, hace unos días fuimos a hacer unas inspecciones y estamos haciendo una revisión. Los ciudadanos alrededor se quejaban de que, a raíz de que se está construyendo y que se ha construido dos edificios más, han perdido la presión del agua, o que el alcantarillado, que tiene más de 30 años, está rebosando en algunos lugares. Entonces, esos son temas a los que nosotros analizamos, verificamos y fiscalizamos que el tema de control municipal se ejecute adecuadamente. Otro de los temas que, por ejemplo, a mí me llama la atención y que estamos verificando es que Cuenca tiene el aeropuerto y tiene un cono de aproximamiento, y que la Dirección General de Aviación Civil autoriza las construcciones en ese cono de aproximamiento, porque si usted ve los aviones, hacen un planeamiento por la zona del Cajas y de ahí entran por la zona sur. Entonces, esto es importantísimo cumplir, porque caso contrario, nosotros tendríamos en riesgos de seguridad.
2: Y aquí viene la pregunta, ¿se está o no cumpliendo con eso?
3: Por supuesto, algunas de las construcciones tienen que pedir por la altura, digamos, no claro, por el número de pisos, por la altura, porque no es lo mismo una altura en la zona de Ricarte, o una altura en la zona del centro, o una altura en la zona acá del estadio, que es diferente. Entonces, todos esos son temas que nosotros vamos revisando y verificando. Por ejemplo, en muchas de las ocasiones pasa que se le autoriza, por ejemplo, 6 pisos a un edificio, pero pone un tema adicional arriba, como una especie de pérgolas o antenas, y eso ya no está permitido. Entonces, todos ese tipo de cosas son las que nosotros vamos revisando y chequeando que se vaya cumpliendo en temas de control municipal.
2: Ingeniero, sobre todo, inclusive.
3: Y sobre todo, lo importante es que a veces uno no puede estar en toda la ciudad verificando todo, y ahí es fundamental la denuncia ciudadana. Es decir, si mi vecino al lado está construyendo,
4: Por ejemplo, es obligación del constructor colocar afuera el permiso, así impreso grande, el permiso con la obra y con todos los permisos y con código QR que le permite verificar al vecino o al ciudadano si es que evidentemente cumple con todos los permisos. Si el vecino no tiene, ya le puede dar a lo mejor una pequeña alerta al ciudadano o al del barrio para ver si es que evidentemente puede presentar la queja.
2: Ingeniero, y usted hablaba de los permisos de construcción, que en algunos casos supuestamente tardan mucho y otros prácticamente tienen toda la rapidez del caso. Entonces, ¿tienen dudas ustedes en torno a esto de que podría haber posiblemente ciertas preferencias en los permisos? Cuéntenos.
4: Totalmente de acuerdo, y lo decimos con todas las letras. Esto lo hemos denunciado ya hace una rueda de prensa, hace unas par de semanas, y nosotros hemos evidenciado. Cuando una persona va a construir, saca primero el IPRUS, y el IPRUS es como una cédula del terreno en el que le permite ver cuáles son las condiciones y cuáles son las restricciones. Entonces resulta que esto, cualquier ciudadano a veces que ingresa tiene un promedio. Antes, por ejemplo, hace 4 años se demoraba 8 días. Bueno, a veces le mandaban a arreglar, de nuevo regresaba, de nuevo le mandan a arreglar, de nuevo regresaba, puede tardar hasta 15 días. Este rato tenemos un promedio de 39 días. Pero hay personas o ciudadanos que se quejan que ya van 3 meses, 4 meses, 6 meses, hay algunos casos que un año.
2: Entonces, y no hay respuesta.
4: Eso llama a la alerta. Entonces, cuando vamos a revisar, vemos casos en los cuales, en cambio, se ha redespachado, y esos estamos seguimiento, no lo voy a poder decir aquí a nombre de quién está, pero que en el día de hoy entrega el pedido, mañana se hace una revisión, pasado mañana ya lo entregan en IPRUS y el cuarto día ya está aprobado los planes.
2: ¿Y en esto control municipal debería dar una respuesta?
4: Por supuesto, de hecho,
2: ¿qué les han dicho?
4: Nosotros lo que hacemos es, a través de la señora alcaldesa, solicitar una auditoría. Insisto, nosotros no somos los que señalamos si es culpable o no culpable una persona.
2: Pero pueden fiscalizar.
4: Revisamos la información, identificamos la alerta o en este caso lo que está sucediendo y pasamos a la entidad de control que haga el proceso de auditoría.
2: ¿Y ya hay novedades en este sentido o no?
4: Por supuesto que de hecho vamos revisando que existan, por ejemplo, funcionarios que antes, digamos, no han cumplido su trabajo y lo que hace la administración es moverles a otros espacios para que no se estén insertados en estos temas. Entonces, y además hay procesos administrativos que ya se están empezando a llevar, algunas personas que se han identificado este tipo de acciones.
2: ¿Procesos administrativos por este tipo de reclamos de la ciudadanía, por la supuesta tardanza en los permisos de construcción?
4: Lo que pasa es que se evidencia a lo mejor la responsabilidad de una persona y eso ya la Dirección de Talento Humano tiene que iniciar los procesos administrativos y ahí, por ejemplo, se puede determinar la responsabilidad o no del funcionario.
2: ¿Esto está en pleno proceso entonces?
4: Le digo más bien en función de estos análisis lo que corresponde es que ellos vayan revisando y lo que nosotros hemos solicitado es ya el proceso de sistematización en temas de control, que tengan turnos, numeraciones de los procesos que entran para que además el ciudadano pueda hacer seguimiento de qué funcionario está, cuánto se demora y además podamos tener indicadores de ejecución adecuados de lo que se está haciendo en temas de trámites en control municipal. De igual manera es importante la denuncia ciudadana, porque así como hay la mayoría muy buenos funcionarios del municipio, muy buenos, y eso tengo que reiterarlo, lamentablemente otros que no están cumpliendo a cabalidad su puesto. Entonces yo creo que hay que desaparecer esta percepción de la ciudadanía y en el caso en el que hubiera esta situación, a la ciudadanía hay que hacerles un llamado a que denuncien si es que alguien no les atiende bien, si es que alguien no cumple los tiempos adecuados, si es que el proceso a lo mejor está teniendo algún tipo de falencia. Entonces creo que se puede llegar a acuerdos con los funcionarios en cumplimiento de sus gestiones como corresponda.
2: Otro tema que es importante, el manejo de los radares. Hay un contrato que está por finalizar en el mes de abril del próximo año.
4: 5 de abril.
2: El 5 de abril específicamente, así es. ¿Debe o no la MOVP manejar directamente el tema de los radares?
4: Totalmente tiene la capacidad y la operación técnica como para poder manejarlo, estimado José Antonio, y eso es un tema que lo hemos conversado con la señora alcaldesa y con los miembros del Consejo Cantonal, y que deberíamos empezar ya el análisis técnico que corresponda para establecer el personal que se requiere, la tecnología que se requiere implementar, pero recuerden que esto, una vez que se termine este convenio, este contrato de alianza estratégica, pues los bienes, en este caso los equipos, pasan a la EMOV. Y la EMOV lo que corresponde es solamente tener el personal que pueda hacer este tema. Entonces yo creo que eso la ciudad tiene en este rato toda la capacidad técnica y tecnológica para poder hacerse cargo ellos mismos.
2: Y otro tema que también ha causado preocupación en la ciudadanía, el tema de la EMAGP, el barrido de las calles y la recolección de la basura. Ustedes pueden verificar qué es lo que está sucediendo. Esto se da a raíz de que culminó un contrato unilateralmente con uno de los proveedores por supuestos incumplimientos en pagos a las hormiguitas chúas. ¿Qué sabe usted al respecto?
4: Estimado José Antonio, yo creo que la ciudadanía hay que contarles de nuevo, yo esto lo he dicho en varios medios, ya en años atrás, en el 2018, y le voy a hacer llegar, digamos, para tener la certeza específica, pero creo que es en el 2018, entre el 2016 y el 2018 se hicieron algunos estudios para determinar cuáles son los diferentes escenarios y modelos sobre los cuales se puede cobrar las tasas de recolección de basura. Y él se determinó que el mejor modelo era el tema a través de la planilla de luz. Ese podía llegar a todos los rincones. Lamentablemente, ya conocemos todo este problema que pasó con el gobierno, se quitó la posibilidad de cobrar la planilla a través de la planilla de la luz. La EMAG está teniendo un déficit de alrededor de $700,000 mensuales porque no se puede cobrar algunos sectores en donde no se puede determinar cuáles son los usuarios. Se puede cobrar este rato a los que tenemos bajo el tema del agua potable, digamos, registrados. Se está cobrando un promedio de mayo a diciembre del último año, es decir, del 2025, se está cobrando un promedio, mientras se pueda definir hasta el fin de año el modelo adecuado o la fórmula adecuada para poder pagar, podía llegar a todos los rincones. Lamentablemente, ya conocemos todo este problema que pasó con el gobierno, se quitó la posibilidad de cobrar la planilla a través de la planilla de la luz. La EMAG está teniendo un déficit de alrededor de $700,000 mensuales porque no se puede cobrar algunos sectores en donde no se puede determinar cuáles son los usuarios. Se puede

0: Contratista había incumplido, esa es una responsabilidad del contratista de pagar a las hormiguitas chúas, se había dado por costado el contrato con ellos y eso implicaba volver a lanzar los procesos. Lamentablemente la CERCOV, que es una de las entidades de control, también ha observado varios de los procesos y eso ha retrasado el proceso de contratación. En muchas de las ocasiones, cuando se contrata el servicio total, no es solamente a las hormiguitas chúas o las personas que hacen el trabajo, sino es maquinaria, equipos, camionetas y todo por el estilo, porque ese del servicio total, en muchas de las ocasiones estos proveedores no tienen todo el equipo o lo que han hecho en varias de las ocasiones son proveedores de otras ciudades y lo que se ha promovido es que se vuelva a contratar al mismo personal que está acá. Por eso es que lamentablemente no es que se les puede contratar directamente desde el EMAC, porque además es bastante personal, no se cuenta con los recursos específicos.
1: Aquí permítame esta inquietud, si se contrata a un proveedor que a su vez va a contratar personal. Ese personal, las hormiguitas chúas, van a cobrar sus sueldos con los beneficios de ley. ¿De acuerdo?
0: Sí.
1: Porque tiene que cumplir con la ley laboral de nuestro país. ¿Por qué no puede hacer eso directamente la EMAC?
0: Porque, estimado José Antonio, se contrata el servicio. Por eso yo fui claro en esto. Se contrata el servicio de limpieza, por ejemplo. Para hacerle un...
1: Y sabiendo que la EMAC da servicio de limpieza a la ciudad.
0: Pero pongámosle el ejemplo clarísimo. Pongamos la parroquia de Ricaurte, porque además está zonificado ahí la zona A, la zona B, la zona C y todo por el estilo.
1: Así es.
0: Le voy a buscar, yo la otra vez sí le había traído, yo tenía aquí el tema del EMAC para ver la zona y cuántas personas están trabajando. Pero cuando se contrata el servicio, se contrata con 5 recolectores de basura, camiones, con 2 camionetas, con tantos implementos, con ropa y con las personas.
1: ¿Y eso no puede invertir la EMAC?
0: No. ¿Por qué? Porque el monto, por ejemplo, de un recolector de basura bordea, no sé, pues entre 300, 400 mil dólares. Eso significa seguros a los vehículos, choferes adicionales, todo el tema de mantenimiento y todo por el estilo. Entonces, ¿quién asume eso? Es el proveedor. Entonces.
1: Pero el proveedor obviamente cobra por este servicio y
0: sí, pero
1: paga al personal y le debe quedar un margen de ganancia por ese servicio.
0: Sí, pero lo que pasa es que ellos, digamos, su margen podrá estar establecido en la depreciación que tengan de los vehículos y ahí ellos pueden hacer, pero para la EMAG, si por ejemplo hoy día un recolector choca, es responsabilidad del contratista poner un vehículo de reemplazo. Quien asume eso es el contratista. Son esos otros elementos que son activos que no los está asumiendo la EMAG, porque eso significa rubros adicionales. Eso significa que, por ejemplo, tienen que cobrar, tener una mecánica o tener la contratación de la mecánica, el mantenimiento, tienen que tener 2 vehículos, uno para reemplazar, otro para que siga operando, o unos que estén en la flota siendo utilizados y otros que puedan estar embotellados, no guardados, sino para reemplazos en caso de algún accidente o en el caso que se necesita ampliar una zona de recolección. Es decir, hay muchos elementos técnicos que no se consideran, no es solamente el personal per se, porque si fuera solo el personal, claro, es obvio lo que usted plantea, porque si contratan de una vez solo se suman a la plantilla, eso es un tema técnico. En el término administrativo, las entidades públicas no pueden incrementar más allá del 30% en su gasto corriente. Y eso significa que si las personas se ingresan, se dispararía el gasto corriente de la empresa pública. Por eso es que existen los proyectos de inversión o los rubros de inversión en los cuales se contrata así, como servicio. Entonces, eso se lo ha hecho desde hace 20, 25 años. Ha sido un modelo que ha funcionado y que, si usted ve a expertos, exalcaldes, exconcejales, todos le van a decir es el modelo adecuado, que además se hace no solo aquí en Cuenca, en los más de 200 municipios del país, sean estos en mancomunidad o sean estos directos. Ese modelo se lo maneja aquí y en otros países, porque es el más adecuado y el más operativo.
1: Siempre será motivo de análisis y polémica el tema de la EMAG, pero ahí está la versión del concejal Román Carabajo, quien nos acompañó en este mediodía aquí en la segunda emisión de Más Noticias. Gracias, señor concejal, por aceptar la invitación.
0: Muchísimas gracias, José Antonio.
1: Amigos, y nosotros aquí vamos a hacer una pausa. Volveremos enseguida. Les tenemos más informaciones para ustedes a través de Cómplice FM. Ya volvemos.
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7: Amigos, continuamos con las informaciones más destacadas generadas en las últimas horas. Y les damos a conocer que el gobernador de la provincia de La Suay se pronunció ante la serie de robos registrados en los últimos días a transeúntes de varios sectores de la ciudad por parte de dos sujetos a bordo de motocicletas. El representante del Ejecutivo dijo que se realizan las investigaciones del caso.
8: Nosotros les hemos detenido, tenemos más de 800, en este mes, más de 800 operativos. El día de hoy voy a reunirme con el señor coronel Julio Machado para que venga, sí, y conversemos del tema. Vamos, ya tenemos planificado, ayer lo hicimos en una reunión de seguridad, cómo vamos a ir atacando esta situación. Claro, ahora hay que preguntarle a los concejales qué está pasando con la ordenanza de dos de moto, porque se suponía que estaba en la comisión de seguridad, pero ahí duerme el sueño de los justos. ¿Será porque yo lo dije? ¿Será porque no quieren? Ya, o sea, ya se está terminando el periodo, ya no van a tener alguna otra cosa más, o sea.
9: Pero los operativos de la ciudadanía señala que debe ser más constante.
8: Totalmente, lo estamos haciendo. En Totoracoche hemos intervenido más de 100 veces. Hemos hecho operativos en el sur, estamos, y ustedes en mis redes sociales ven a diario. Hoy día tuvimos dos aprehendidos que estaban haciendo temas de robo. Entonces, hoy en la madrugada, ya todos los días tenemos. El tema de la seguridad, créanme que ahora, claro, ya van a venir los que hacen inclusive hasta marchas de seguridad. Esas marchas de seguridad sin saber qué está pasando por dentro, porque la seguridad no se habla en los micrófonos. Eso se hace una planificación, se ve dónde está. Tuvimos también una reunión ya para... para agilizar el paso del Consejo de Seguridad Ciudadana, de los canes y además también de los vehículos. Esas cosas sí están dando fruto y están viniendo, ya se acerca este tema. Vamos a tener más vehículos que se nos van a entregar por parte del Ministerio del Interior. El ministro John Reinberg también está pensando mucho en esta provincia y en esta ciudad. Entonces, créanme que esto no se hace de la noche a la mañana. Por suerte tenemos una provincia y una ciudad que está tranquila, que no estamos priorizados como otras provincias que necesitan mayor atención, porque, claro, allá tienen puertos, allá la delincuencia organizada está azotando, pero el gobierno nacional está siempre, sí, pendiente de la SOAI, pendiente de todas las provincias. Por eso es que van cayendo los mayores cabecillas y los objetivos más fuertes. Está proliferando, ¿no?
7: Esto es lo que manifestaba el gobernador de la provincia de la SOAI, el doctor Javier Bermúdez, ante la serie de robos registrados en los últimos días a transeúntes de varios sectores de la ciudad de Cuenca por parte de sujetos a bordo de motocicletas. Amigos, aquí hacemos una pausa, volveremos enseguida.
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7: Amigos, vamos con más informaciones. Aquí estamos en la segunda emisión de Más Noticias. En la primera emisión de este informativo, el doctor Pablo Vanegas, ex rector de la Universidad de Cuenca y actual docente en la misma Casa de Estudios Superiores, analizó el tema de los resultados de las pruebas PISA, en las que Ecuador registra un retroceso en matemática, comprensión lectora y ciencias. Este resultado afecta a los jóvenes cuando acudan a las universidades del país. Este es el análisis.
12: Usted bien mencionaba que es preocupante esta nota del comercio, en el sentido de que muy pocos estudiantes son los que pueden realmente analizar, comprender, evaluar una lectura, ¿no? Y esto, la verdad, es que tiene repercusiones importantes en la universidad y en la formación, en términos generales, profesional. Entiendo yo que también se hace referencia a los resultados de este famoso examen internacional PISA, que lo lleva adelante la Organización para la Cooperación y el Desarrollo Económico, en donde fueron aproximadamente 38 países de diferentes partes del mundo. Ecuador no forma parte de esta organización, pero sin embargo, sí es tomado en cuenta para realizar este estudio, que pone énfasis, no es lo único que estudia, pero pone énfasis justamente en los rendimientos en ciencias, en la capacidad de comprender la lectura y sobre todo en matemáticas, pero también hay otros aspectos, como por ejemplo la preparación de los estudiantes para solucionar problemas en base a herramientas computacionales. Entonces, son varios aspectos los que se abordan. Y es importante abordar esto desde la perspectiva de que esta organización está centrada sobre todo en el desarrollo económico, ¿no? Y fíjese usted que el desarrollo económico, en este caso, la organización coloca como un elemento muy importante a la educación, y particularmente estos cuatro temas, en ciencias, en matemáticas, lectura y habilidades computacionales. Entonces, lo que quiero decir con esto es que la educación es fundamental para el desarrollo económico y a partir del desarrollo económico para buscar procesos de equidad, sobre todo en toda la sociedad.
13: Ahora bien, yendo por esa ruta, teniendo jóvenes que
12: leen pero no comprenden lo que leen. Me pregunto yo, ¿las universidades están en la obligación de remediar vacíos que debieron resolverse en etapas de escolaridad?
10: Yo creo que la universidad puede colaborar de manera significativa en llenar esos vacíos, ¿no? Muchas de las veces nos hemos visto abocados a discutir todos los procesos de admisión en la universidad. Y de hecho, cada una de las áreas piensa que su área es importante, que lo que se tiene que saber es algo muy específico en un área particular. Pero sin embargo, fíjese usted que aquí estos exámenes PISA nos dan líneas claras que deberíamos seguir. Es importante que revisemos mucho los informes, porque si nosotros colocamos énfasis, por ejemplo, en la escritura de un ensayo al entrar para el ingreso a la universidad, el ensayo requiere no solamente de la habilidad de escribir, sino implica que durante muchos años el estudiante debió haber leído textos de todo tipo, ¿sí? Textos académicos, textos de tecnología, textos de literatura, que le van a permitir en el ingreso a la universidad escribir un ensayo. Entonces, por ejemplo, la escritura es muy importante y, por supuesto, la lectura también. La universidad sí tiene la obligación de fortalecer la lectura, la escritura en los primeros años y también en los últimos años a través de asignaturas como metodología de la investigación y escritura científica. Pero nosotros, me refiero a todas las universidades, sí colocamos mucho énfasis en la comunicación, ¿no? En lectura, en escritura, en comunicación verbal, por ejemplo. Estamos haciendo esfuerzos, pero son esfuerzos que tienen necesariamente que articularse con el bachillerato. Entonces, y el bachillerato a su vez tiene que articularse con la formación primaria, y la universidad tiene que articularse con toda la formación de grado, tiene que articularse con el posgrado. Es decir, es un sistema integral. Este tipo de resultados tiene que llamarnos a una reflexión, pero también a un momento de acción que permita que la universidad reconozca que tiene que colaborar con mucha más fuerza con la formación en bachillerato y en la educación primaria, que no es un espacio aislado, de tal manera que efectivamente nosotros podamos formar profesionales con la mayor preparación posible, ¿no?
12: Ahora bien, doctor Pablo Vanegas, si bien es cierto, históricamente la universidad registra la deserción de las diferentes carreras y facultades en la universidad, pero con estos datos estamos enfrentando ya entonces algo que podríamos calificar como la mortalidad académica y una mayor deserción en los primeros años de las carreras. ¿O cómo impacta esto en la eficiencia y calidad del sistema educativo superior público y privado?
10: Puede impactar en la deserción, sin duda, sobre todo en las universidades públicas, donde a lo mejor no existe esa tensión de que se tiene que pagar una pensión o tiene que pagarse una matrícula, ¿no? Y que a lo mejor es más fácil desertar cuando se encuentra algún tipo de problema. Pero también va más allá, los profesionales que estamos formando. Y ahora, el problema no solamente es de la lectura, el problema también viene en ciencias y particularmente en matemáticas. La matemática es una ciencia que permite sobre todo fortalecer la capacidad de análisis, de evaluación y de síntesis, tanto en estudiantes como en profesionales. Entonces, existen esas y en ciencias igual. Entonces, son asignaturas clave, son áreas clave en las cuales lamentablemente están fallando y que no solamente inciden en la deserción, va a incidir, por supuesto, en el tipo de profesionales que salen de las universidades. Entonces nosotros, como universidades, tenemos que colocar énfasis en este tipo de aspectos, en ese tipo de formación, ¿no es cierto?, y de competencias, pero también tenemos que articularlos con las otras áreas. Pero esos no son los únicos puntos que preocupan. La lectura, la escritura, la ciencia, las matemáticas, son áreas en las que tenemos que colocar énfasis, y por esa razón los gobiernos no deberían tener temor de financiar carreras, por ejemplo, en ciencias. En los actuales momentos existen muy pocas carreras en ciencias a nivel de país, por ejemplo, en matemáticas, en biología, ¿no? Y lamentablemente esas carreras tienen muy pocos estudiantes, y muchas de las veces existe el cuestionamiento de que como existen pocos estudiantes, el costo de la carrera es elevado, particularmente las instituciones públicas, pero es necesario seguir invirtiendo, así tenga un costo alto, porque nosotros miramos que la ciencia, que la tecnología, que las matemáticas son importantes para el desarrollo no solamente profesional, sino para el desarrollo económico de un país, ¿no?
12: Y como decía, existen otras áreas, revisado también las otras áreas que toca, por ejemplo, este examen PISA, y hay áreas que preocupan, por ejemplo, la inteligencia artificial, la posibilidad de discernir de la validez de cierta información por parte de los estudiantes. En este caso se hacen los análisis en estudiantes de 15 años, pero es preocupante que este tipo de personas en adolescencia todavía no tengan la capacidad de analizar, por ejemplo, las fuentes, la confiabilidad de la información, y por ejemplo se nota claramente en estos exámenes que aquellos estudiantes que utilizan menos en los actuales momentos las herramientas de inteligencia artificial son los que tienen un mayor rendimiento en ciencias, por ejemplo. Estos temas tienen que ser analizados, se están analizando en las universidades, que deberían, lo cual debería llevarnos a un cambio profundo en la forma que enseñamos y en la forma que evaluamos.
7: El análisis del doctor Pablo Vanegas, ex rector de la Universidad de Cuenca, sobre los resultados de las pruebas PISA, en las que Ecuador tiene sus retrocesos, como ustedes acaban de escuchar, en matemática, comprensión lectora y ciencias. Y antes de finalizar, les damos a conocer que Javier Jordán hace noticia hoy también, al igual que ayer. ¿Y por qué esta detención por ICE a Javier Jordán, prófugo de la justicia ecuatoriana y procesado en el caso Metástasis y en la investigación por la autoría intelectual del asesinato de Fernando Villavicencio, no fue detenido en Estados Unidos por los casos que enfrenta en el Ecuador, precisamente? La razón principal es la razón migratoria. Así lo explicó Néstor Iglesias, portavoz del Servicio de Inmigración y Control de Aduanas, ICE, a la cadena Telemundo. El 16 de septiembre, ICE arrestó a Javier Edmundo Jordán Mendoza, un extranjero ilegal criminal con arrestos previos por hurto mayor y fraude organizado, así como con una orden de captura por crimen organizado en su país de origen, Ecuador, señaló Iglesias. Jordán, de 51 años de edad, y su esposa fueron arrestados ayer miércoles 16 de septiembre en la ciudad de Doral, en Florida. En videos difundidos por vecinos del sector y medios locales, se observa el momento en que los agentes de ICE lo retienen. Según el portavoz, Jordán ingresó por primera vez a Estados Unidos el 3 de febrero del año 2020 con autorización para permanecer en el país hasta el 2 de agosto de ese mismo año. Nunca salió. En contra de las leyes de nuestra nación, se quedó más tiempo de lo permitido y no abandonó el país. Permanecerá bajo custodia del ICE a la espera del resultado de su proceso de deportación, indicó Iglesias. Y antes de finalizar, también les damos a conocer, Louis Baker asumió como embajador de Ecuador en Estados Unidos tras un encuentro con Donald Trump. El diplomático ecuatoriano fue recibido en la Casa Blanca un día después de reunirse con Kristin Noem, enviada especial para el escudo de las Américas, dice la información. Donald Trump, presidente de Estados Unidos, recibió las cartas credenciales de Louis Baker Villacreces, nuevo embajador de Ecuador en Estados Unidos, el miércoles 16 de septiembre en Washington. Con este acto, el diplomático queda acreditado formalmente ante el gobierno estadounidense. Amigos, gracias por vuestra atención. Aquí finaliza la segunda emisión de Más Noticias. Una buena tarde.
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15: Amigos, ¿qué tal? Muy buenas tardes, bienvenidos. Siempre es un gusto acompañarles en esta mitad de la jornada. 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
15: Así iniciamos nuestro programa Fusión. Sean una vez más bienvenidos.

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0: Y así llegamos a la parte final de nuestro programa Fusión. Como siempre, agradecerles a ustedes su gentil sintonía y, por supuesto, a nuestros auspiciantes, quienes hacen posible que cada tarde lleguemos a través de Cómplice FM. 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
2: Amigas y amigos cómplices, ¿qué tal? ¿Cómo están? Buenas tardes. Qué gusto, como siempre, compartir los grandes éxitos a través de nuestra señal Cómplice 99.7, hoy jueves 17 de septiembre. 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Para disfrutar lo mejor de esta tarde, hoy tenemos entradas para el concierto de Andrés Cepeda. Tenemos entradas para el partido del Deportivo Cuenca. Inscripciones para el Meet and Greet con Andrés Cepeda. Bueno, en fin, como siempre, los mejores premios en Cómplice FM. Soy Adrián Freire, qué gusto acompañarles hasta las 18 horas.

¿Qué tal esa gran canción, pero en la voz de Cristian Castro? Muy bien, desde la entrada del programa vamos hoy a sortear, vamos a entregarles primeramente la entrada para el partido del Deportivo Cuenca. Ojo y atentos más adelante, la entrada para el concierto de Andrés Cepeda. En este momento vamos a sortear una entrada para el partido del Deportivo Cuenca frente al Muxurruna, que será el partido este día domingo. No se lo pueden perder, a partir de las 4 de la tarde en el estadio Alejandro Serrano Aguilar. Desde este momento vamos a darles 10 minutos únicamente. Nombres y apellidos, un mensaje de texto, está muy bien, al WhatsApp 0999-703000, para que los envíen sus nombres y apellidos y participan por la entrada al partido del Deportivo Cuenca frente al Muxurruna. Muy bien, entonces desde ahora receptamos sus participaciones.

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19: Y luego de esta canción venimos para el sorteo de la entrada
9: al partido del Deportivo Cuenca frente al Muchurruna este día domingo.

0: Es la voz de Ricardo Montaner. Castillo Azul. Letra que enamora, letra que nos apasiona, nos emociona. 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
0: Muy bien, vamos a revisar en este momento cuántas participaciones. 18 participaciones por la entrada al partido del Deportivo Cuenca frente al Muchurruna, el partido que será este día domingo en el estadio Alejandro Serrano Aguilar. No se lo pueden perder desde las 4 de la tarde. Y por supuesto, ahora mismo, 18 participaciones. En nuestro sistema vamos de forma aleatoria. A ver, de forma aleatoria en el sistema, a ver el número ganador, del ganador o la ganadora. Perfecto, el número 10. Número 10, ¿a quién corresponde? Termina su teléfono en 2406. Nos dice: saludos, estimado Adrián, para participar en las entradas al partido, Leandro Gallegos. Leandro Gallegos, ganador de la entrada para el partido del Deportivo Cuenca frente al Muchurruna. Le pedimos, por favor, a Leandro que nos pueda reportar sintonía a través del WhatsApp. Ya, nos envió un mensaje, nos dice: gané. Muy bien, felicidades, Leandro. Ya le vamos a enviar enseguida a través de su WhatsApp, lógicamente, la entrada digital para que pueda disfrutar del partido. Muy bien, y atentos, porque en unos 5 minutos, sí, 5 o 6 minutos, arrancamos con la promoción para la entrada al concierto de Andrés Cepeda. Y recuerden que mañana, estaremos con el Meet and Greet. Así que ya vamos a tener, es bonito por acá para que ustedes puedan participar y lógicamente llevarse esos fabulosos premios. Entrada para el concierto de Andrés Cepeda, también el Meet and Greet con Andrés Cepeda, es decir, conocerlo así de cerquita, fotografiarse con Andrés Cepeda. Mientras tanto, canciones que forman parte de nuestra cartelera discográfica en esta tarde, con mucho gusto vamos a presentarles una canción de Jordano, Besos en la Lluvia. Sí, qué buena canción. Se imaginan escuchar esa canción, llenos de melancolía, pero con esas ganas de disfrutar y de sentir la vida, a pesar de muchos problemas en la parte emocional. No pasa nada, todo llega y pasa.

0: tenemos la canción de Andrés Cepeda de fondo. Y eso significa que arrancamos con la promoción para la entrada al concierto de Andrés Cepeda este día sábado, junto a Sergio Sacoto, también Tercer Mundo. Será un concierto inolvidable. Sin duda alguna, no se lo pueden perder en el Coliseo Jefferson Pérez este 19 de septiembre. Es de las 20 horas. Sí, ahí estará Sergio Sacoto, Tercer Mundo. Pueden comprar sus entradas en ticketshow.com.es y en el Mall del Río Sala de Bolos. Además, quienes deben canjear por la entrada física ya pueden hacerlo, por supuesto, en la Sala de Bolos del Mall del Río. ¿Estamos listos? Muy bien. La modalidad para el día de hoy. Atención. Hoy solamente llamadas al aire. Solamente llamadas al aire. 2811-997. Así que desde este momento, únicamente llamadas al aire. Nombres y apellidos para la entrada al concierto de Andrés Cepeda. Hoy sorteamos una entrada. Vamos con las primeras comunicaciones. Hola, buenas tardes.
1: Buenas tardes.
0: Sí, ¿con quién hablamos? Claro, con mucho gusto.
1: Patricia Crespo García.
0: Patricia Crespo García. Uh-huh. Perfecto, Patricia, queda inscrita. Un abrazo gigante, gracias. Muy amable, gracias.
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0: Otra comunicación, buenas tardes, hola.
3: Buenas tardes, por favor, para participar.
0: Con mucho gusto, nombres y apellidos.
3: Genoveva Ordóñez González.
0: Genoveva Ordóñez
3: González.
0: Ok, gracias, muy amable, Genoveva, un fuerte abrazo. Vamos, siguiente comunicación. Buenas tardes, hola.
4: Buenas tardes.
0: Sí, ¿con quién hablamos? Claro, con mucho gusto, nombres y apellidos, por favor.
4: Mi nombre es Fernando Fabricio Calva Pardo.
0: Fernando Fabricio
4: Calva Pardo.
0: Pardo, ok, Calva Pardo. Perfecto, gracias, muy amable, muy Fernando amable, muy amable, gracias.
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0: Ok, vamos a ver, hola, buenas tardes.
5: Buenas tardes, ¿para participar?
0: Claro, con mucho gusto, nombres y apellidos.
5: Valentina Granda Ordóñez.
0: Valentina Granda Ordóñez. Ok, Valentina, muchas gracias.
2: Okay.
0: Siguiente comunicación, hola, buenas tardes.
6: Hola, ¿para participar para Andrés Cepeda?
0: Claro, con mucho gusto, nombres y apellidos.
6: Camila García.
0: Camila García. Su segundo apellido, por favor, Camila.
6: García Vázquez.
0: García Vázquez. Perfecto, gracias, muy amable.
2: Tu sonrisa es mi alegría.
0: Siguiente comunicación. Buenas tardes, hola.
7: Hola, buenas tardes.
0: Sí, buenas tardes.
7: Quiero participar.
0: Claro, con mucho gusto. Nombres y apellidos, por favor.
7: Cecilia Carolina Tapia Calle.
0: Cecilia Carolina Tapia Calle. Ok, sí, perfecto, gracias, muy amable. Canciones como estas, escuchen por favor nada más, imaginen.
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0: de estar con su esposa, su esposo, su enamorado, enamorada, o con una amiga, bueno, en fin, con quien va al concierto y disfrutar de esas melodías. Se imaginan nada más ya el día sábado en el Coliseo Jefferson Pérez. Las luces bajas y todos con los celulares encendidos, disfrutando de estas canciones maravillosas. Bueno, hoy tienen la oportunidad de ganarse una entrada. Buenas tardes, hola.
8: Buenas tardes.
0: Sí, ¿con quién hablamos?
8: Valesca Barnuevo. Quiero participar para ganarme la entrada.
0: Claro, con mucho gusto. Me ayuda con sus nombres y apellidos.
8: Valesca Barnuevo León.
0: A ver, Valesca.
8: Valesca Angelina Barnuevo León.
0: Barnuevo.
8: León.
0: León, perfecto. Estoy correcto, le repito. A ver, Valesca Angelina Barnuevo León.
8: Sí.
0: Ok, gracias, muy amable, gracias.
8: Gracias.
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0: Siguiente comunicación, buenas tardes, hola.
9: Buenas tardes, por favor, para participar.
0: Claro, con mucho gusto, nombres y apellidos.
9: Paola Serpa Crespo.
0: Paola.
9: Micaela Serpa Crespo.
0: Serpa Crespo. Ok, gracias, Paola. Un fuerte abrazo. Muy amable.
10: Gracias. Gracias.
0: Siguiente comunicación, 2811-997. Hoy únicamente vamos a hacer a través de la línea 2811-997. Hola, buenas tardes. Hola.
11: Buenas tardes.
0: Sí, ¿con quién hablamos?
11: ¿Cómo está? ¿Estuardo Garzón?
0: Estuardo.
11: Estuardo Garzón.
0: Ya. A ver, ¿Estuardo Garzón o Córdoba Garzón? No le escuché muy bien.
11: No, no, Estuardo Garzón.
0: Ok, Garzón. ¿Su segundo apellido?
11: Rivas.
0: Rivas, perfecto. Ahí sí, Estuardo Garzón Rivas. Gracias, Estuardo. Un fuerte abrazo.
11: Listo, gracias.
0: Muy amable.
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0: Siguiente comunicación.
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0: Recetamos. Hola, buenas tardes.
12: Buenas tardes, por favor, para participar con la entrada.
0: Claro, con mucho gusto. ¿Nombres y apellidos?
12: Paola Maldonado Durán.
0: Paola Maldonado Durán. Ok. Muy amable. Gracias, Paola. Un abrazo.
12: Gracias.
0: Gracias.
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0: Vamos con las dos últimas participaciones en este bloque, ¿ok? Dos últimas participaciones. Buenas tardes. Hola. A ver, ahí estamos. Buenas tardes. Hola. Se nos fue la comunicación. Habilitamos la línea. Ahí está nuevamente la línea habilitada. Perfecto. Muy bien. Hola. Buenas tardes.
13: Muy bien. Hola. Buenas tardes.
12: Hola, buenas tardes.
0: Sí, ¿cómo están? ¿Con quién hablamos?
12: Con María del Cisne León León.
0: María del Cisne León León.
12: León León.
0: Perfecto. Está a alto volumen.
12: Sí.
0: Sí, esa es la idea, que estén así siempre a alto volumen con Cómplice FM. Muchas gracias, muy amable. María del Cisne. Última comunicación en este bloque. Vamos, 2811-997. Aquí está la comunicación. Buenas tardes. Hola.
14: Buenas tardes. ¿Para participar?
0: Claro, con mucho gusto. ¿Nombres y apellidos?
14: Jessica Paulina Fernández Tenesaca.
0: Jessica Paulina Fernández Tenesaca. Ok. Muy amable. Gracias, Jessica. Un fuerte abrazo.
14: Muchas
0: muy amable.
14: Gracias.
0: Igualmente. Nos quedamos con esa canción de Andrés Cepeda, Embrujo. Luego estaremos habilitando ya mismo. Luego de la pausa, nuevamente habilitamos la línea para que puedan participar únicamente a través del 2811-997. Son llamadas a la

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1: Listos con más participaciones en este momento, amigas y amigos cómplices, a través del 2811997. Participaciones por la entrada al concierto de Andrés Cepeda. Vamos con el último bloque de participaciones en esta tarde. Hola, buenas tardes, ¿cómo van?
2: Buenas tardes, cómplice, ¿quiero participar?
1: Con gusto, ¿con quién hablamos?
2: Gabriela Ochoa Aguilar.
1: Gabriela Ochoa Aguilar. Ok, vamos a ver ahí, perfecto. Gracias, muy amable. Gracias.
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1: Hola, cómplice, buenas tardes. Hola.
2: Buenas tardes.
1: Sí, ¿con quién? Claro, con gusto, nombres y apellidos.
2: Carmen Tenesaca.
1: Carmen Tenesaca. Su segundo apellido, por favor, Carmen.
2: Junio.
1: Ok, gracias, muy amable. Vamos, siguiente contacto. 2811997. Y se va la entrada. Sorteamos entrada ahora mismo. Buenas tardes, cómplice.
4: Buenas tardes, para participar.
1: ¿Por claro, con mucho gusto, nombres y apellidos?
4: Ariana Tola.
1: Ariana Tola. Hola. Ya, Ariana Tola, su segundo apellido, Ariana.
4: Campo Verde.
1: Campo Verde. Perfecto, Campo Verde. Muy amable, gracias, Ariana.
3: Gracias.
1: Vamos, en este momento, siguiente comunicación, buenas tardes.
5: Hola, buenas tardes. Para sí. poder participar, por favor.
1: Claro, con mucho gusto. Nombres y apellidos.
5: David Andrés Garnica.
1: David Andrés Garnica. Su segundo apellido, por favor.
5: Gracias.
1: David Andrés, por favor, Takuri. Su segundo apellido.
5: Takuri.
1: Takuri, perfecto. Gracias, muy amable.
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1: Hola, buenas tardes.
6: Buenas tardes.
1: Sí, ¿con quién hablamos?
6: Silvana Carrasco Lozano.
1: A ver, Silvana
6: Carrasco.
1: Carrasco Lozano. Ok, perfecto, muy amable, gracias.

0: Hola, buenas tardes. Buenas tardes, hola.
1: Aló, buenas tardes.
0: Sí, ¿con quién hablamos?
1: Con Jessica Belén Bermeo.
0: Jessica Belén Bermeo. Ok. A ver, Belén Bermeo, su segundo apellido, por favor.
1: Domínguez.
0: Ok, Jessica, muy amable, gracias. Muy amable. Gracias. Últimas participaciones. ¿Cuántas participaciones más? A ver. Estamos con 18 participaciones al aire. Vamos a receptar las últimas 5 participaciones, ¿ok? Hola, buenas tardes.
2: Hola, mi nombre es Valeria Pozo Delgado.
0: Valeria Pozo Delgado, ok. Gracias, Valeria, un fuerte abrazo, gracias. Siguiente contacto que ingresa, ahí estamos, buenas tardes, hola.
3: Buenas tardes, por favor, para participar.
0: Con mucho gusto, nombres y apellidos.
3: Camila Fernández
0: Crespo. Ok. Ahí estamos. Muy amable, gracias. Tres últimas participaciones y cerramos ya. Hola, buenas tardes.
4: Hola, buenas tardes. Sí. Mi nombre es Jorge Luis Romero.
0: A ver. Jorge Luis Romero, perfecto, gracias Jorge Luis. 2811997, la línea directa de cabina. Buenas tardes, cómplice.
5: Sí, buenas tardes.
0: Sí, ¿con quién hablamos?
5: Sí, Sebastián Cáceres Abril.
0: Ok, Sebastián Cáceres Abril, perfecto, gracias Sebastián, un fuerte abrazo. Y la última participación. Hola, buenas tardes.
6: Buenas tardes, ¿quiere participar?
0: Con mucho gusto, nombres y apellidos.
6: Dani Mateo Velasco.
0: Dani.
6: Sí, Dani con doble N-Y, Mateo Velasco.
0: Ya, Mateo Galarza, ¿no?
6: Sí.
0: Su segundo apellido, Dani, por favor.
6: Velasco Faúndez.
0: ¿Velasco?
6: Faúndez, con Z.
0: Ok, Velasco Faúndez, estoy bien.
6: Sí.
0: Perfecto, gracias David Mateo Galarza Velasco Faúndez. Perfecto, gracias. Muy amable, muy bien. Hemos cerrado ya las participaciones. 23 participaciones. Entre los amigos y los enemigos, entre la... Sí, 23 participaciones al aire. En este momento, amigas y amigos cómplices, vamos a asignarles un número aleatorio a las participaciones para que todos tengan la oportunidad de llevarse la entrada, ¿ok? Vamos a pedir una comunicación para que nos ayude con el sorteo. Cuando demos el nombre del ganador o la ganadora, tendrá un tiempo determinado para que reporte sintonía, todo al aire. Tiene que hacerlo al aire. Si no lo hace en el tiempo determinado, pierde la entrada y volvemos a sortear, lógicamente, la entrada con los participantes, ¿ok? Por ejemplo, han participado Patricia, Genoveva, Fernando, Valentina, Camila, Cecilia, Valesca, Angelina, Paola, Estuardo, Paola, María del Cisne, Jessica, Paulina, Gabriela, Carmen, Ariana, David, Silvana, Jessica, Valeria, Camila, Jorge, Sebastián, David, Mateo. Perfecto. Ahora sí, vamos en este momento, permítame nada más, en el sistema, a ponerles un número aleatorio para que todos tengan la oportunidad, que es importante, ¿eh? A ver, acá estamos. Perfecto. Ahí estamos. Muy bien. Asignados ya un número aleatorio a las 23 participaciones. Vamos a pedir, por favor, un número que nos ayuden con una llamada para que nos den un número para el sorteo. Hola, buenas tardes. Se nos fue el contacto. A ver si nos ayudan. A ver si nos ayudan, por favor. Ahí estamos con la llamada. Buenas tardes, hola.
7: Buenas tardes.
0: Sí, buenas tardes. ¿Con quién hablamos?
7: Con Candy Aguilar.
0: ¿Kanji?
7: Sí.
0: Kanji, ok, Kanji. Por favor, un número del 1 al 23, si es tan amable, por favor.
7: El
0: 16. El 16, número 16. Número 16, vamos a revisar. Gracias, querida cómplice. Un fuerte abrazo, okay, gracias. Atención. Ganador o ganadora, número 16. Camila García Vázquez.
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0: Camila García Vázquez tiene desde este momento, escuchen bien,
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0: desde este momento tiene exactamente 2 minutos para reportar sintonía. Si no lo hace, pierde la entrada, ¿ok? El tiempo ya está corriendo. Repetimos, Camila García Vázquez. Vamos a ver si estamos con la ganadora. A ver, hola. Se nos fue el contacto. Vamos a ver, por favor, habilitamos la línea una vez más.
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0: Estamos atentos, el reporte de sintonía a través del 2811997. A ver, ahí estamos, perfectos.
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0: Mientras tanto, mientras esperamos el reporte de sintonía de la ganadora, Camila García Vázquez. 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Hola, buenas tardes.
9: Hola, soy Camila.
0: ¿Camila?
9: Camila García Vázquez.
0: Camila García Vázquez, perfecto, Camila. ¿Cómo está? ¿Todo muy bien?
9: Todo maravilloso.
0: ¿Feliz?
9: Feliz, muchas gracias.
0: Perfecto, Camila. ¿Con quién va a ir al concierto, Camila, usted, ah?
9: Voy a ir con mi novio, que también le encanta mucho.
0: Sí, siempre me gusta preguntar con quién van a ir para, porque a veces se organizan ya, bueno, si no van en pareja, van en el grupo de amigos, amigas o compañeros del trabajo, sí, ex compañeros del colegio, de la universidad, y bueno, dicen, bueno, ya, nos vamos a reunir y todos van en grupo, ¿no? O como se decía anteriormente, años atrás, nos vamos en jorga, en el buen sentido de la palabra, lógicamente, a disfrutar del concierto.
9: Hermoso, sí.
0: Perfecto, Camila. Camila, le voy a pedir que por favor se mantenga en la línea por interno para que me ayude con unos datos adicionales para que pueda retirar su entrada en los estudios de Cómplice FM.
9: Listo, muchísimas gracias.
0: Gracias, Camila. Fuerte abrazo. Por favor, no me asiente la comunicación. Hemos entregado ya la entrada. Y atención, porque luego del microinformativo estaremos, escuchen bien, habilitando la línea de WhatsApp para que participen por el Meet and Greet, porque mañana será el sorteo del Meet and Greet. Independientemente de las participaciones que han realizado para las entradas, tenemos un listado distinto para las participaciones, quienes nos cuentan su historia de amor en un mensaje de voz de máximo 60 segundos. Lógicamente nos cuentan su historia de amor y les anotamos. Quedan ya inscritos, participan para el Meet and Greet del día de mañana, porque quien gane el Meet and Greet no solamente va a conocer, lógicamente, pues a Andrés Cepeda así de cerquita, fotografiarse con Andrés Cepeda, sino que también va a disfrutar del concierto. Tendrá doble premio, el Meet and Greet y una entrada. El sorteo será mañana a las 4 de la tarde. Así que pueden desde ya, ahora mismo, si ustedes desean participar a través del 0999-703000 con su mensaje de voz de máximo 60 segundos, nos cuentan su historia de amor y participan por el Meet and Greet de Andrés Cepeda.

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2: Atención, amigas y amigos cómplices, a nuestro microinformativo de la hora. Javier Jordán es un extranjero ilegal criminal y estará preso hasta ser deportado, dice Estados Unidos, lo destaca Primicias. Luego de ser detenido la tarde del 16 de septiembre, Javier Jordán fue trasladado a más de 1.600 kilómetros de distancia. La detención se produjo específicamente en la intersección de la avenida 84 y la calle 58, en el sur de Florida, y según el Sistema de Servicio de Control de Inmigración y Aduanas, ICE, fue enviado al Center, esto en Luisiana. Ese centro, operado por un contratista privado y ubicado en una zona rural, está ubicado a 1.600 kilómetros de distancia de la residencia de Jordán. Un viaje de 14 a 15 horas por carretera o un vuelo que puede tomar unas 2 horas. Los sistemas oficiales de Estados Unidos, tanto del ICE como de la Oficina Ejecutiva para la Revisión de Inmigración, todavía no muestran más detalles sobre la situación de Jordán en los Estados Unidos. En otro tema, la ANT suspende la atención en todo el país por caída de sus servicios informáticos. La Agencia Nacional de Tránsito suspendió la atención a escala nacional durante el jueves 17 de septiembre. La razón tiene que ver con la caída de sus servicios informáticos. La institución se encuentra trabajando para solventar esta novedad y restablecer los servicios con normalidad. La ANT pidió a la ciudadanía estar atenta a sus canales oficiales para conocer el día que se va a reanudar la atención. En la mañana, la entidad informó que suspendió temporalmente por el lapso de 60 días a una unidad de transporte de la cooperativa Caluma. La decisión obedeció a que el bus provocó un accidente de tránsito mientras rebasaba a un camión a alta velocidad.
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2: 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Hora 17 ya con 6 minutos. Perfecto, vamos con más música en esta tarde, tarde fría, por cierto, llovizna en algunos sectores de la ciudad, pero bueno, la buena música para compartir a esta hora es importante. Una canción de María Conchita Alonso, Acaríciame. Buena canción a través de Cómplice FM.

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1: Y la mejor música a través del 2811-9970-9970-3000. Esa canción de Marisela, Escondidas.

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Y estamos receptando sus participaciones para el Meet and Greet con Andrés Cepeda. ¿Cómo pueden participar? Fácil. Nos envían a través del WhatsApp un mensaje de voz de máximo 60 segundos. Nos cuentan su historia de amor y ya están participando por el Meet and Greet. El sorteo del Meet and Greet será mañana a las 4 de la tarde. El ganador o ganadora del Meet and Greet tendrá la oportunidad de fotografiarse con Andrés Cepeda, lógicamente saludarlo, o sea, así cerquita, y además también tendrá una entrada para que pueda disfrutar del concierto de Andrés Cepeda. Así que atentos, atentas, ahora mismo seguimos receptando sus participaciones. Repetimos al 0999703000, nos envían un mensaje de voz de máximo 60 segundos al WhatsApp y por supuesto nos cuentan su historia de amor y ya participan por el Meet and Greet con Andrés Cepeda. Hora 17 con 21 minutos. Hay canciones que nos recuerdan muchas cosas, nos recuerdan momentos especiales. Y una canción de Mecano, Me cuesta tanto olvidarte, nos pidió nuestra amiga cómplice Dayana. Aquí está su canción preferida.

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3: Estamos de retorno, las canciones románticas a través de Cómplice FM. Muy bien, nos separan ya 28 minutos de las 6 de la tarde y estaremos presentándoles nuestro espacio informativo de Más Noticias, tercera emisión. Momento para disfrutar de una canción de Mirla Castellanos. Una canción que nos habían pedido con muchísimo gusto para disfrutar a esta hora. ¿Se acuerdan de este gran éxito? Hagan juego.

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0: Y tenemos más música, queridos cómplices, en esta tarde. Ya mismo estaremos presentándoles nuestro espacio informativo de Más Noticias, tercera emisión. Mientras tanto, una canción de Paloma San Basilio, juntos.
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0: Y atención, queridos cómplices, porque el 17 de septiembre es una fecha importante a nivel internacional. ¿Qué se celebra? ¿Qué se conmemora en este 17 de septiembre? Es el Día Mundial de la Seguridad del Paciente. Sí, así como lo escuchan. Se conmemora este Día Mundial de la Seguridad de los Pacientes, proclamado por la Organización Mundial de la Salud en la Asamblea Mundial de la Salud, celebrada en el año 2019, y sobre todo lleva a cabo campañas anuales para celebrar este día, con la finalidad de divulgar información sobre diversos temas relacionados con la seguridad de los pacientes acerca de este tópico esencial para la salud de las personas. Hoy, 17 de septiembre, Día Mundial de la Seguridad de los Pacientes. Y con esta canción cerramos nuestro programa. 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Enseguida más noticias, tercera emisión.

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0: ¿Qué tal, amigos cómplices? ¿Cómo están? Muy buenas tardes. Bienvenidos a Más Noticias, tercera entrega por la radio más linda de Cuenca, Cómplice FM 99.7. Gracias por estar junto a nosotros. Y hoy en información destacada, ayer ya se anunció. Y hoy nuevamente en exclusiva, Javier Jordán dice es un extranjero ilegal, criminal y estará preso hasta ser deportado. Eso dice Estados Unidos. En respuesta a primicias del vocero del Departamento de Seguridad Nacional de Estados Unidos, confirmó la captura de Javier Jordán y señaló que tiene antecedentes por fraude organizado, hurto mayor. Además, llevaba 6 años viviendo irregularmente en ese país. No es solo por cuestión migratoria, es lo que se sostiene. Y en la capital, preste atención nuevamente, bomberos, helicópteros y policías combaten ahora 7 incendios en Quito. 2 fueron controlados y en 5 se mantienen todavía las labores de contención. 4 personas han sido detenidas por los últimos incendios forestales en la capital. Hay imágenes de este potente incendio en la Vicentina, llamas y humo que ponen en alerta al centro de Quito. Y preste atención porque la ANT suspende la atención en todo el país por caída de sus servicios informáticos. Les contamos sobre el caso Jaque. ANT busca reparación económica y suma hasta el plástico de las licencias dadas por la red de corrupción. Les daremos detalles al respecto. Y también fenómeno del Niño. En Guayas encabeza la exposición de desastres en 7 frentes críticos. Aquí le estaremos dando la información siempre en detalle, todo detallado, verificado y contrastado. Mi querido compañero Adriancito, ¿cómo vamos? Buena tarde.
1: ¿Qué tal, Karina? Amigas y amigos cómplices, tenemos importante información para entregarles a través de nuestra señal cómplice 99.7. Y 2 fallecidos en un nuevo accidente en la vía Cuenca-Molleturo.
0: Tremendo accidente.
1: Sí, tremendo accidente. Se dice incluso que esto había sucedido en la noche y que hoy se percataron de este accidente.
0: Aparentemente, ¿no?
1: Sí, están las investigaciones respectivas.
0: 2 personas fallecidas.
1: Girón sufre también varios incendios en simultáneo, estaremos para comentarles, y lo sucedido, una muerte violenta en el Zig-Zig. También estaremos ampliando esta información, ya el lamentable hecho, que incluso en estado de putrefacción, se dicen los primeros informes al respecto.
0: Se
1: desconoce cuándo falleció, qué es lo que sucedió realmente en este caso en el Zig-Zig. Vamos a revisar los titulares en el ámbito local.
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0: Llenos titulares para hoy. Pablo Vanegas analizó los resultados de las pruebas PISA en el Ecuador, mientras el concejal Román Carabajo se refirió a los procesos de fiscalización en el Consejo Cantonal. Y el presidente de la Asociación de Distribuidores de Combustibles dio a conocer también que se va a desarrollar un plantón para pedir el incremento del margen de la ganancia en la venta del diésel. Mientras el gerente de la MAGP responde inquietudes ciudadanas y el gobernador de la SUAY dio a conocer que se está efectuando investigaciones para dar con los responsables del hecho delictivo registrado en la ciudad de Cuenca, en el sector de Miraflores. Aquí empezamos, bienvenidos todos.
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0: Y empezamos con información más importante a esta hora sobre el caso de Javier Jordán. Ayer ya se exponía ante los medios de comunicación lo ocurrido, pero en respuesta a algunas preguntas, pues justamente el vocero del Departamento de Seguridad Nacional de Estados Unidos confirma la captura de Javier Jordán y señala que tiene antecedentes por fraude organizado y hurto mayor. Además, llevaba 6 años viviendo irregularmente en ese país. Le contesta a primicias justamente en respuesta a esta pregunta. Tomamos esta nota desde su portal digital. Luego de ser detenido la tarde de este 16 de septiembre, Javier Jordán fue trasladado a más de 1.600 kilómetros de distancia. La detención se produjo especialmente en intersección de la avenida 84 y la calle 58, en la ciudad del Doral, al sur de la Florida. Y según el sistema de servicio de control de inmigración y aduanas, el ICE por sus siglas justamente, fue enviado directamente, lo señalan aquí, que fue enviado a Wynn Correctional Center. Esto está pues en Winfield, en Luisiana. Este centro operado por un contratista privado y ubicado en una zona rural. Está ubicado en 1.600 kilómetros de distancia de la residencia de Jordán. Un viaje de 14 a 15 horas por carretera o un vuelo que puede tomar unas 2 horas, según lo que se indica. Los sistemas oficiales de los Estados Unidos, tanto el ICE como la Oficina Ejecutiva de la Revisión de Migración, también pues señalan que todavía no se muestran más detalles sobre la situación de Jordán en Estados Unidos. Sin embargo, el Departamento de Seguridad Nacional respondió a través de su vocero, con el cual se manejó un correo electrónico a primicias, y de esto tomamos la nota, que el arresto fue ejecutado por agentes de ICE. También se dice que los derechos humanos califican a Jordán como un extranjero ilegal criminal con arrestos previos por hurto mayor y fraude organizado, así como una orden de arresto por crimen organizado desde el país de origen, que es Ecuador. Además, el gobierno de Estados Unidos explicó que, según sus registros, Jordán ingresó al país el 3 de febrero del 20. Tenía permiso para quedarse únicamente hasta el 2 de agosto de ese año, por lo que permanecía de manera irregular en ese país durante más de 6 años, lo agregó.
1: Y atención, en otro tema, les informamos que la Agencia Nacional de Tránsito suspendió la atención en todas sus agencias la tarde del 17 de septiembre. La Agencia Nacional de Tránsito suspendió la atención a escala nacional este jueves 17 de septiembre. La razón tiene que ver con la caída de sus servicios informáticos. La institución se encuentra trabajando para solventar esta novedad y restablecer los servicios con normalidad, según lo dijo. La ANT pidió a la ciudadanía estar atenta a sus canales oficiales para conocer el día que reanudará la atención. En la mañana, la entidad informó que suspendió temporalmente por el lapso de 60 días a una unidad de transporte de la cooperativa Caluma. La decisión obedeció a que el bus provocó un accidente de tránsito mientras rebasaba a un camión a alta velocidad, se destaca en esta nota desde Primicias.
0: Bueno, y también les contábamos sobre nuevos incendios forestales. Ahora la capital de la República sufre de estos incendios. En pleno cerro Casitagua y la Vicentina se concentra gran parte de los esfuerzos de los bomberos de Quito. Hay vías cerradas en los alrededores de estos sectores. Un grave incendio forestal se registró este 17 de septiembre en el cerro Casitagua, en el sector de Puzuquí, al norte de Quito, mientras el cuerpo de bomberos mantiene las labores para extinguir por completo los puntos calientes en la Vicentina, en Ichimbía. El incendio en la Vicentina, justamente en el sector, provocó el cierre temporal de la avenida Velasco Ibarra, de acuerdo con la Agencia Metropolitana de Tránsito. Este jueves se mantiene en restricción vial en el carril derecho de esa vía en sentido sur-norte, y las autoridades investigan las causas de este hecho, que moviliza varias instituciones para precautelar la salud de los moradores 3 días después de un caso similar ocurrido en la zona. Hasta el momento, 4 personas han sido ya detenidas en Quito como sospechosos de promover incendios forestales en distintos puntos de la ciudad. Según las autoridades, estos casos han afectado a más de 1.000 hectáreas en Quito durante este verano del 2026. El municipio capitalino informó que los bomberos también combaten 2 incendios en los sectores de El Quinche y La Bota. Este último barrio sufre un segundo incendio tras el que se registró el martes 15 en septiembre de 2026. Y el ECU 911 alertó sobre otro incendio al norte de Quito, esta vez en el sector de Llano Chico. Personal de la primera respuesta en lugar informaron también que se trataría de un incendio en la quebrada. Agregó que el cuerpo de bomberos de Quito se encuentra en la zona con los tanqueros. Y hay temperaturas también altas que complican el trabajo de los bomberos. La temperatura ambiente en el cerro Casitagua oscila entre 25 grados a 27 grados centígrados. A eso se suma el calor y el viento que provocan las llamas, lo que complica la labor de los bomberos y los policías de permanecer en el sector. A unos metros del mercado mayorista, ubicado al sur de la ciudad de Quito, se dio un nuevo incendio forestal este 17 de septiembre. La Agencia Metropolitana de Tránsito tuvo que cerrar parcialmente la avenida Teniente Ortiz para facilitar las labores de los bomberos. Así, pongamos esto en Quito. Pero
1: sí, es un incendio grande. Se dice que el incendio en Quito, en el cerro Casitagua, al norte de la capital, se extendió debido al viento y al sol del mediodía. El humo y las cenizas cubrieron Puzuquí con dirección al condado, La Roldós, Cotocollao, La Prensa, donde se sentía el olor a quemado. Un gran trabajo del cuerpo de bomberos de Quito. Se puede observar en las imágenes, se es totalmente lleno de humo estos sectores en la capital de la República. Y bueno, les comentábamos también en Girón, lo destaca Diario El Mercurio en su edición digital. Personal del Cuerpo de Bomberos de Girón combatió incendios forestales en distintos puntos. Uno de ellos se registró en el Cáñaro, sector donde se trabajó en un aparente reinicio del incendio forestal en la zona. Un segundo incendio se dio en la entrada a Zapata, el cual habría sido provocado por personas que realizaban actividades de camping en el sitio, puesto que se encontró utensilios y enseres que se utilizan para hacer asados. El incendio fue controlado tras varias horas de labor. A estos dos incendios se suman los que fueron controlados días atrás. El pasado 13 de septiembre de 2026 se registraron tres incendios de manera simultánea en Pichanillas, en Santa Mariana y en el Cáñaro. En uno de los incendios resultaron lesionados bomberos debido a que accedieron a una zona topográfica compleja y terreno empinado. El bombero voluntario lesionado fue trasladado al hospital para su valoración médica y la realización de exámenes. Los bomberos hacen un llamado a la ciudadanía y a los visitantes de evitar encender fogatas o realizar campamentos con uso de fuego. Representa un riesgo extremo y la mayor parte de incendios que se informan o que se dan dentro de las estadísticas son provocados por el hombre. Sí, lamentablemente
0: lo han dicho. El 99% es lo que han dicho. Nuevamente aquí hablábamos días atrás también con el Sistema Nacional de Gestión de Riesgos con Froilán y decía, esto decía un mal que no termina. Se informa, se da pues toda la información necesaria, se trata de culturizar también a la gente, pero falta la responsabilidad, la concientización para que los incendios no se los provoque. Y sobre todo el tema judicial también, ¿qué pasa con las sanciones? Hay que denunciar, sí, y sobre todo que hay que seguir el proceso, porque las sanciones son importantes en estos casos. En Quito, por ejemplo, sí ha habido quienes han ido presos al
1: encontrarse detectado. Recordemos.
0: Pero decía que en la ciudad de Cuenca no ha habido este caso y sí vale la pena que exista. Bueno, y tenemos
1: perdón,
0: más información.
1: Eso también es un tema, sí, nada más. Hoy también se hizo viral un video en redes sociales. Lo sucedido, por ejemplo, en Estados Unidos, donde un grupo de jóvenes dispararon fuegos artificiales desde vehículos en movimiento en una carretera y esto había provocado también pues los incendios en los Estados Unidos. Imagínense, se puede observar en el video, ¿no? Una ráfaga de fuegos artificiales y claro, las bromas, las risas en esos vehículos y lo que provoca realmente. Y claro, filmándose incluso, se puede observar, miren, grabándose. Como si fuese una hazaña.
0: Si fuera algo grande.
1: Imagínate, lo grande es el incendio y lo grande va a ser que cuando las autoridades realmente les encuentren y tengan que pagar por lo hecho.
0: Que debería ser así. Bueno, y del tema de los incendios pasamos al fenómeno del Niño. Guayas está encabezando la exposición a desastres en 7 frentes críticos. Guayas concentra el mayor grado de exposición a inundaciones en personas y hogares, cultivos, escuelas, centros médicos y servicios también esenciales. La prefectura aumenta en el Guayas a 15 millones de dólares el presupuesto de mitigación y hace un llamado a los municipios ante la falta de albergues estables porque hay que prevenirlo ya. Con una población que está proyectada y se estaría superando actualmente los 4,8 millones de habitantes, la provincia del Guayas se posiciona como el epicentro del riesgo ante la llegada del fenómeno del Niño en este 26-27. El evento entró ya en su fase inicial o de transición lluviosa en Ecuador. De acuerdo con la proyección del Plan de Acción Nacional ante el evento del Niño, elaborado por la Secretaría de Gestión de Riesgos, el Guayas es la provincia con más vulneración en el país, pues no solo se concentra el 44% de la población expuesta a inundaciones a escala nacional, que son 611.648 habitantes en un total nacional de 1.379, sino que lidera también la susceptibilidad del país en 7 de 10 frentes críticos. La prefectura de Guayas anunció el incremento de su presupuesto de prevención y mitigación que pasó de 8 millones hasta 15 millones, a los que se suman también 46 millones reservados para las respuestas directas durante la emergencia. El prefecto de Guayas, Carlos Encalada, informó que de 32 albergues municipales revisados en la provincia, únicamente 7 se encuentran en condiciones habilitadas y el funcionario también llamó a las alcaldías a acelerar el acondicionamiento de los refugios temporales antes de la intensificación de las lluvias.
1: Y atención a esta noticia porque asesinan a juez Ramón Darío Abad en La Troncal. El juez de La Troncal, provincia de Cañar, fue asesinado este jueves 17 de septiembre en el sector de 19 de junio. Según información, el funcionario recibió 5 impactos de bala cuando circulaba en su vehículo y habría sido interceptado por 2 personas que se movilizaban en una motocicleta. Tras el ataque, el automotor se estrelló contra una vivienda. La policía investiga el crimen y busca identificar a los responsables. Vamos a tomar parte del audio que lo informará Troncal TV sobre esta nota del asesinato de un juez en La Troncal. Escuchemos.
3: Investigativa. Los que perpetraron, los responsables de esta muerte violenta, habrían pues venido persiguiendo a este funcionario judicial desde el cantón El Triunfo y pues le dan muerte aquí en el cantón La Troncal a esta altura de Pancho Grande. Es lo que tenemos hasta el momento. Estamos trabajando conjuntamente con Fiscalía General del Estado para poder localizar, identificar y aprender a las personas responsables de este atentado, de este asesinato.
4: ¿Está bien conocimiento quizás cuántos disparos se le propinó a la víctima?
3: Bueno, de acuerdo a la recopilación de indicios realizado por el personal técnico de criminalística, se ha logrado recolectar más de 15 cartuchos. Sin embargo, en lo que respecta a las vainas servidas, no tenemos un número exacto. Están al momento en la escena de los hechos, trabajando en la recolección de los indicios.
4: ¿Qué tipo de arma se utilizó para este crimen?
3: Aparentemente un fusil.
4: Vemos una moto también que han dejado del lado de allá.
3: Sí, es parte de la escena del crimen, estamos trabajando en aquello, no puedo dar más detalles, reitero, pues es algo bastante delicado, compañero.
1: Tenemos más información, 18:21, y lo que les comentábamos también, se investiga sobre el hallazgo de cadáver en descomposición en Chopshi, en el cantón Zixig, lo destaca Diario El Mercurio. Entidades competentes investigan el hallazgo de un cadáver en descomposición en el sector de Chopshi, perteneciente al cantón Zixig. Se trataría de un ciudadano que habría fallecido hace al menos 2 meses, se dice. Según información de la Policía Nacional, agentes de la DINASED, en coordinación con la Fiscalía y Personal de Criminalística, iniciaron una investigación tras el hallazgo del cadáver de un ciudadano de unos 42 años dentro de una vivienda en el mencionado sector. Lo llamativo es que la policía estima que el cuerpo sin vida permaneció abandonado en el domicilio durante al menos 2 meses. Esto debido a la descomposición del cuerpo.
0: Así es, efectivamente, y también lo puedes seguir en las redes de la Radio Cómplice, en donde está ya la información y que hallaron este cuerpo en avanzado estado de descomposición en un domicilio en el Zixig, ¿sí? El cuerpo correspondía a un hombre de aproximadamente 42 años. Según información preliminar, los propietarios del inmueble fueron quienes localizaron al cadáver y alertaron al ECO 911. Los propietarios indicaron que meses atrás habían permitido que el ciudadano permaneciera en ese domicilio. Las primeras indagaciones médico-legales estiman que el fallecimiento habría ocurrido aproximadamente hace 60 días. Estamos hablando de cerca de 2 meses antes del hallazgo, debido al avanzado estado de descomposición y a la acción de la fauna cadavérica. No ha sido posible establecer visualmente la existencia de signos externos de violencia. Además, la degradación de los tejidos impidió también obtener huellas dactilares. Por ello, los peritos forenses recurrieron al método alternativo, entre ellos el análisis de ADN, para confirmar científicamente la identidad del fallecido. Durante el levantamiento de indicios se encontraron elementos de sujeción. Una de las hipótesis es que manejan pues los investigadores es que se habría producido un ahorcamiento. Sin embargo, esta posibilidad deberá ser reconfirmada o descartada mediante las pericias correspondientes. El cuerpo fue trasladado al Centro Forense de Cuenca, donde se practica la autopsia de ley para establecer las causas y la manera exacta de la muerte.
1: 18:23. Vamos a revisar también información en temas locales. Y en la primera emisión de Más Noticias, el doctor Pablo Vanegas, ex rector de la Universidad de Cuenca, analizó los resultados de las pruebas PISA, en las que Ecuador registra un retroceso en matemática, comprensión lectora y ciencias. Escuchemos el informe.
5: Muy pocos estudiantes son los que pueden realmente analizar, comprender, evaluar una lectura, ¿no? Y esto, la verdad es que tiene repercusiones importantes en la universidad y en la formación en términos generales profesional. Entiendo yo que también se hace referencia a los resultados de este famoso examen internacional PISA, que lo lleva adelante la Organización para la Cooperación y el Desarrollo Económico, en donde forman aproximadamente 38 países de diferentes partes del mundo. Ecuador no forma parte de esta organización, pero sin embargo, sí es tomado en cuenta para realizar este estudio que pone énfasis, no es lo único que estudia, pero pone énfasis justamente en los rendimientos en ciencias, en la capacidad de comprender la lectura y sobre todo en matemáticas, pero también hay otros aspectos, como por ejemplo la preparación de los estudiantes para solucionar problemas en base a herramientas computacionales. Entonces, son varios aspectos los que se abordan. Y es quizá es importante abordar esto desde la perspectiva de que esta organización está centrada sobre todo en el desarrollo económico, ¿no? Y fíjese usted que el desarrollo económico, en este caso, la organización coloca como un elemento muy importante a la educación, y particularmente estos cuatro temas, en ciencias, en matemáticas, lectura y habilidades computacionales. Entonces, lo que quiero decir con esto es que la educación es fundamental para el desarrollo económico y a partir del desarrollo económico para buscar procesos de equidad, sobre todo en toda la sociedad.
6: Ahora bien, yendo por esa ruta, teniendo jóvenes que leen pero no comprenden lo que leen, me pregunto yo, ¿las universidades están en la obligación de remediar vacíos que debieron resolverse en etapas de escolaridad?
5: Yo creo que la universidad puede colaborar de manera significativa en llenar esos vacíos, ¿no? Muchas de las veces nos hemos visto abocados a discutir todos los procesos de admisión en la universidad. Y de hecho, cada una de las áreas piensa que su área es importante, que lo que se tiene que saber es algo muy específico en un área particular. Pero sin embargo, fíjese usted que aquí estos exámenes PISA nos dan líneas claras que deberíamos seguir. Es importante que revisemos mucho los informes, porque si nosotros colocamos énfasis, por ejemplo, en la escritura de un ensayo al entrar para el ingreso a la universidad, el ensayo requiere no solamente de la habilidad de escribir, sino implica que durante muchos años el estudiante debió haber leído textos de todo tipo, ¿sí? Textos académicos, textos de tecnología, textos de literatura, que le van a permitir en el ingreso a la universidad escribir un ensayo. Entonces, por ejemplo, la escritura es muy importante y, por supuesto, la lectura también. La universidad sí tiene la obligación de fortalecer la lectura, la escritura en los primeros años y también en los últimos años a través de asignaturas como metodología de la investigación y escritura científica. Pero nosotros, me refiero a todas las universidades, sí colocamos mucho énfasis en la comunicación, ¿no? En lectura, en escritura, en comunicación verbal, por ejemplo. Estamos haciendo esfuerzos, pero son esfuerzos que tienen necesariamente que articularse con el bachillerato. Entonces, y el bachillerato a su vez tiene que articularse con la formación primaria, y la universidad tiene que articularse con toda la formación de grado, tiene que articularse con el posgrado. Es decir, es un sistema integral. Este tipo de resultados tiene que llamarnos a una reflexión, pero también a un momento de acción que permita que la universidad reconozca que tiene que colaborar con mucha más fuerza con la formación en bachillerato y en la educación primaria, que no es un espacio aislado, de tal manera que efectivamente nosotros podamos formar profesionales con la mayor preparación posible, ¿no?
6: Ahora bien, doctor Pablo Vanegas, si bien es cierto, históricamente la universidad registra la deserción de las diferentes carreras y facultades en la universidad, pero con estos datos estamos enfrentando ya entonces algo que podríamos calificar como la mortalidad académica y una mayor deserción en los primeros años de las carreras. ¿O cómo impacta esto en la eficiencia y calidad del sistema educativo superior público y privado?
5: Puede impactar en la deserción, sin duda, sobre todo en las universidades públicas, donde a lo mejor no existe esa tensión de que se tiene que pagar una pensión o tiene que pagarse una matrícula, ¿no? Y que a lo mejor es más fácil desertar cuando se encuentra algún tipo de problema. Pero también va más allá, los profesionales que estamos formando. Y ahora, el problema no solamente es de la lectura, el problema también viene en ciencias y particularmente en matemáticas. La matemática es una ciencia que permite sobre todo fortalecer la capacidad de análisis, de evaluación y de síntesis, tanto en estudiantes como en profesionales. Entonces, existen estas y en ciencias igual. Entonces, son asignaturas clave, son áreas clave en las cuales lamentablemente están fallando y que no solamente inciden en la deserción, va a incidir, por supuesto, en el tipo de profesionales que salen de las universidades. Entonces nosotros como universidades tenemos que colocar énfasis en este tipo de aspectos, en ese tipo de formación, ¿no es cierto?, y de competencias, pero también tenemos que articularlos con las otras áreas. Pero esos no son los únicos puntos que preocupan. La lectura, la escritura, la ciencia, ciencias, las matemáticas, son áreas en las que tenemos que colocar énfasis. Y por esa razón, los gobiernos no deberían tener temor de financiar carreras, por ejemplo, en ciencias. En los actuales momentos existen muy pocas carreras en ciencias a nivel de país, por ejemplo, en matemáticas, en biología, ¿no? Y lamentablemente, esas carreras tienen muy pocos estudiantes, y muchas de las veces existe el cuestionamiento de que como existen pocos estudiantes, el costo de la carrera es elevado, particularmente las instituciones públicas, pero es necesario seguir invirtiendo, así tenga un costo alto, porque nosotros miramos que la ciencia, que la tecnología, que las matemáticas son importantes para el desarrollo, no solamente profesional, sino para el desarrollo económico de un país.
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0: 18:30, pausa y regresamos enseguida con más información.
7: De la determinación, emisión, registro y recaudación por concepto de.
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0: 18:33. Gracias por estar con nosotros en Más Noticias por Cómplice FM. Y les contábamos también en titulares que en la segunda emisión de Más Noticias, el ingeniero Román Carabajo, concejal de Cuenca, se refirió a varios procesos de fiscalización que se llevan adelante desde la administración anterior hasta la actual. Esto es lo que nos dijo.
7: La Contraloría ha hecho examen de revisión a procesos entre el 2018 y 2022 de la determinación, emisión, registro y recaudación por concepto de contribución especial de mejoras.
14: ¿Cuál es ahí la novedad?
7: Varias, ¿no? Por ejemplo, es larguísimo los procesos, pero por ejemplo, no se han cumplido los los procedimientos en la entrega de los recursos, digamos, de las actas de entrega-recepción, de las actas provisionales, no ha habido detalles de las obras en beneficio general, algunas de estas, inclusive ya los consejos cantonales anteriores están con algunas observaciones, es decir, muchos de estos documentos que seguramente son los que permiten tomar las decisiones en el consejo cantonal, no se han adjuntado. Entonces, hay una revisión exhaustiva, a pesar de que, por ejemplo, en el consejo cantonal uno revisa toda la información previa a adjudicar, esta no hay. Entonces, por ejemplo, este es solo desde el 2018 al 2022 y falta desde el 2023 hasta el 2026.
14: ¿Y usted habla de observaciones que también tienen glosas o solo observaciones?
7: En algunos casos tienen glosas. Por ejemplo, hay otro examen que estamos acabando de revisar y que hemos sido glosados todos los concejales en tres consejos cantonales. En el 2017, la registraduría de la propiedad pasó a ser de régimen municipal. Y en ese momento se estableció una remuneración para el, en este caso, el registrador de la propiedad. Pero él, seguramente, de acuerdo al examen de Contraloría, establece que se ha incrementado el sueldo de 3.200 a 3.500. Y hacen un examen de Contraloría entre el 2019 y el 2023, determinando que, por ejemplo, no ha habido una ordenanza que establezca el sueldo del registrador y del personal.
14: Y por esa razón, glosados los concejales.
7: Y nos involucra a todos los tres consejos cantonales. De hecho, este rato, hoy día nos acaba ya de llegar la notificación del pago.
14: ¿Y cuánto le toca a usted?
7: $460 ya nos toca pagar de cajón por no haber
14: estado. Y ahora vamos con el tema del hospital de Baños. ¿Cómo va ese proceso de fiscalización? ¿También había por allí alguna polémica?
7: Verá, de hecho, cuando recién se inició el proceso de adjudicación de los hospitales, todo el Consejo Cantonal conoció el proceso de adjudicación y, de hecho, en este momento el señor alcalde Zamora había remitido, bajo nuestro conocimiento, a la Contraloría para que se haga una revisión. O sea, de hecho, la propia administración fue la que envió.
14: Pero allí se decía que se entregó al mismo proveedor la construcción de los tres hospitales para la ruralidad.
7: Justamente esos eran uno de los temas que se conversaban dentro del Consejo Cantonal con el señor alcalde, y el señor alcalde, como les digo, él mismo entregó esta documentación a la Contraloría.
14: ¿Pero fue o no fue así?
7: O sea, claro que está. Si ustedes
14: al mismo proveedor la construcción de los tres hospitales.
7: Son unos consorcios que están aliados unos u otros, y uno de los personas del consorcio, digamos, en este rato, grupo económico.
14: Uno de ellos está vinculado con los consorcios.
7: Exactamente.
14: Y el tema de los permisos de construcción, también habían novedades en este sentido, porque se habla de cientos o miles de procesos, en este caso de construcción, edificaciones grandes y pequeñas, sobre todo edificios. En este sentido, ¿cómo va el tema de la fiscalización?
7: Estimado José Antonio, justo de hecho aquí tengo un cuadro en el que nosotros podemos revisar que existe, por ejemplo, entre el 2023 y el 2025, 4.911 procesos administrativos para temas de actualizaciones de las readecuaciones de construcciones, ampliaciones, rehabilitaciones, reconstrucción, reformas, restauraciones. Todos estos procesos pasan, digamos, por control municipal. Lo que nosotros estamos haciendo es un proceso de auditoría porque sucede que en muchas de las ocasiones los ciudadanos, digamos, reclaman que no se les entregan los IPRUS o los trámites demoran mucho tiempo. Entonces, lo que nosotros tratamos es que evidentemente la gente sea tratada de la misma manera y no preferentemente. Por otro lado, verificar que muchas de estas construcciones estén en zonas planificadas urbanísticamente, que tengan servicios de alcantarillado, servicios de agua potable, y no se autorice lotizaciones, urbanizaciones o construcciones en donde no exista una adecuada garantía de la provisión de los recursos. Por ejemplo, en las zona de la avenida 24 de mayo, hace unos días fuimos a hacer unas inspecciones y estamos haciendo una revisión. Los ciudadanos alrededor se quejaban de que a raíz de que se está construyendo y que se ha construido dos edificios más, han perdido la presión del agua, o que el alcantarillado, que tiene más de 30 años, está rebosando en algunos lugares. Entonces, esos son temas a los que nosotros analizamos, verificamos y fiscalizamos que el tema de control municipal se ejecute adecuadamente. Otro de los temas que, por ejemplo, a mí me llama la atención y que estamos verificando es que Cuenca tiene el aeropuerto y tiene un cono de aproximamiento, y que la Dirección General de Aviación Civil autoriza las construcciones en ese cono de aproximamiento, porque si usted ve, los aviones hacen un planeamiento por la zona del Cajas y de ahí entran por la zona por la zona sur. Entonces, esto es importantísimo cumplir, porque caso contrario, nosotros tendríamos en riesgos de seguridad.
14: Ingeniero, y usted hablaba de los permisos de construcción, que en algunos casos supuestamente tardan mucho y otros prácticamente tienen toda la rapidez del caso. Entonces, ¿tienen dudas ustedes en torno a esto de que podría haber posiblemente ciertas preferencias en los permisos? Cuéntenos.
7: Totalmente de acuerdo, y lo decimos con todas las letras. Esto lo hemos denunciado ya hace una rueda de prensa, hace unas par de semanas, y nosotros hemos evidenciado. Cuando una persona va a construir, saca primero el IPRUS, y el IPRUS es como una cédula del terreno en el que le permite ver cuáles son las condiciones y cuáles son las restricciones. Entonces resulta que esto, cualquier ciudadano a veces que ingresa tiene un promedio. Antes, por ejemplo, hace 4 años se demoraba 8 días. Bueno, a veces le mandaban a arreglar, de nuevo regresaba, de nuevo le mandan a arreglar, de nuevo regresaba, puede tardar hasta 15 días. Este rato tenemos un promedio de 39 días. Pero hay personas o ciudadanos que se quejan que ya van 3 meses, 4 meses, 6 meses, hay algunos casos que un año.
14: Entonces, y no hay respuesta.
7: Eso llama a la alerta. Entonces, cuando vamos a revisar, vemos casos en los cuales, en cambio, se ha redespachado, y esos estamos seguimiento, no lo voy a poder decir aquí a nombre de quién está, pero que en el día de hoy entrega el pedido, mañana se hace una revisión, pasado mañana ya lo entregan el IPRUS y el cuarto día ya está aprobado los planes.
14: Otro tema que es importante, el manejo de los radares. Hay un contrato que está por finalizar en el mes de abril del próximo año.
7: 5 de abril.
14: El 5 de abril específicamente, así es. ¿Debe o no la MOVP manejar directamente el tema de los radares?
7: Totalmente tiene la capacidad y la operación técnica como para poder manejarlo, estimado José Antonio, y eso es un tema que lo hemos conversado con la señora alcaldesa y con los miembros del Consejo Cantonal, y que deberíamos empezar ya el análisis técnico que corresponda para establecer el personal que se requiere, la tecnología que se requiere implementar. Pero recuerden que esto, una vez que se termine este convenio, este contrato de alianza estratégica, pues los bienes, en este caso los equipos, pasan a la EMOF.
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1: Seguimos con más información y atención, porque Carlos Salazar, presidente de la Asociación de Distribuidores de Combustibles de la SUAI, justificó la convocatoria a un plantón con el propósito de pedir al gobierno que incremente el margen de ganancia en la venta de diésel.
15: Anunciar este plantón para el martes 6 de octubre, debido a que las autoridades de hidrocarburíferas no nos han tomado en cuenta nuestros requerimientos y el compromiso que el año pasado ya se llegó con las mismas autoridades del Ministerio de Energía para revisar el margen de comercialización. De hecho, en noviembre ya se nos ajustó 3 centavos y tenía que ajustarse 3.6 centavos en este año 2026, y cosa igual para el diésel. Desgraciadamente esto no se ha cumplido y cada vez la situación se ha vuelto más insostenible, y debido a la precaria situación financiera de las estaciones de servicio, que ya no pueden operar más, por lo que vender diésel se vuelve un negocio a pérdida, se ha definido este plantón para que, en una forma pacífica, solicitar a las autoridades que nos den audiencia para poder dialogar y poder llegar nuevamente a que se cumpla ese compromiso por parte de las autoridades, para que se nos ajuste y se nos revise el margen de comercialización, tanto en las gasolinas de 85 octanos como en el diésel sobre todo.
16: ¿Este pedido sería para exclusivamente diésel o para los otros?
15: Para los dos productos. El diésel es el producto que más está causando impacto debido al margen que no se ha revisado por más de 23 años. Y esto pues está ocasionando serios problemas financieros a las estaciones de servicio, que han tenido que incurrir en flujo e inversiones mayores.

de los centros de acopio que tienen un costo de transporte implícito mayor, ayudándole a subsidiar el combustible al Estado ecuatoriano, en que no se ha revisado por más de 23 años y esto pues está ocasionando serios problemas financieros a las estaciones de servicio que han tenido que incurrir en

0: económica para seguir manteniendo la operación de las estaciones.
1: ¿Cuál es el margen o el porcentaje actual y a cuánto creerían ustedes que debería incrementarse?
0: Hasta el año 2003, hace 23 años, era un margen porcentual. Desgraciadamente, en el año 2003, en marzo, se definió que el margen tenía que ser en centavos de dólar, y esto es el gran problema que tenemos hasta el momento, porque esto no se ha revisado. Son más de 23 años que seguimos con los 12 centavos por margen de comercialización en el diésel, y esto es para compartir con la comercializadora y el transporte. Desgraciadamente, los costos han subido, hay inflación acumulada en estos últimos 23 años de más del 60%, y la situación financiera para las estaciones de servicio se hace complicadísima.
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4: Cómplice. 18:46. Gracias por estar junto a nosotros en Más Noticias por Cómplice FM. Y seguimos informando a esta hora. Recordarles siempre que nos puede seguir a través de las redes sociales. Estamos en Facebook, en Instagram y también en nuestra red X como Cómplice FM, y pues también en nuestra web. Bueno, vamos a contarles a esta hora de la tarde que el gerente del EMAG EP responde a inquietudes ciudadanos, ¿sí? El gerente del EMAG, Juan Vicuña, respondió a varias inquietudes y preguntas de la ciudadanía en lo que tiene que ver con la recolección de basura y el proceso también del barrido de las calles. Esto es lo que nos dijo.
5: El gerente de EMAG EP, Juan Vicuña, respondió a los reclamos por supuestas falencias en lo referente a la recolección de basura en varios sectores de la ciudad.
6: El servicio de recolección de basura de la EMAG se lo está llevando de manera absolutamente normal, cumpliendo las frecuencias y los días de recolección. Hemos tenido ahora algunos casos muy puntuales, ¿no es cierto?, de acumulación de basura, pero se está presentando por malos hábitos ciudadanos. O sea, la ciudadanía ha tomado la costumbre en algunos ciertos sectores, por suerte no son todos, creo que la mayor parte de los cuencanos conoce el servicio y conoce cuáles son los objetivos de las cosas, ¿no? En acumular basura en papeleras. ¿Sí? Las papeleras que coloca la EMAG no es para basura domiciliaria, ¿sí? Son para basura de bolsillo, cuando yo voy caminando, voy corriendo por el margen de los ríos y puedo ir depositando ahí. Pero si la gente empieza a utilizar esas papeleras como depósito de basura domiciliaria, es cuando se empieza a presentar el problema. Es por eso que nosotros ahora sí analizamos muy bien dónde poner las papeleras, porque nos generan este tipo de inconvenientes.
7: Uh-huh. ¿Y dónde más o menos es donde se registra estos inconvenientes? Hemos visto también que hay en parques donde la gente que no...
6: Normalmente tenemos esos problemas en los parques y en las orillas de los ríos, ¿no? No son dispositivos adecuados para colocar basura domiciliaria, insisto, ¿no? Entonces, nosotros tenemos una frecuencia de recolección que pasa por el parque, pero pasa por la calle del parque, ¿no es cierto?, por los alrededores del parque. Sin embargo, la gente coloca, como seguramente

0: Asumimos que es porque saca su basura después del horario de recolección, es fácil, ¿no es cierto? Voy y coloco mi funda de basura en una papelera del parque, ¿ya? Primero, a ver, eso nos genera un costo extremadamente alto a nosotros, ¿no? Sí, puesto que tenemos que disponer un equipo emergente para ir a hacer la limpieza de esas papeleras, ¿sí? Porque están fuera ya del horario normal. ¿Sí? Y luego es un mal hábito ciudadano, insisto, por ventaja para Cuenca, los casos son muy puntuales.
1: Por otra parte, el funcionario hizo referencia al proceso de barrido de las calles que también ha generado reclamos.
0: Como es de conocimiento público, hace más de un mes tuvimos que dar por terminado de manera unilateral el contrato con contratista del EMAC, ¿no? En realidad, este rato, ese proceso de barrido afectó prácticamente las tres cuartas partes de la ciudad, a excepción del centro histórico, ¿no? Hemos implementado un plan de contingencia mientras logramos solventar el proceso de contratación. Creemos que el plan de contingencia ha funcionado bastante bien, no es perfecto, pero creemos que ha funcionado bastante bien. A veces tenemos problemas muy puntuales como el que usted está mencionando que puede ser, pero tratamos de atenderlo de manera inmediata. ¿Por qué se produce este problema? Porque la ciudadanía debe comprendernos un poco que este rato tenemos 92 personas menos en el proceso de barrido, ¿sí? Entonces, esas 92 o esas zonas de barrido le hemos cubierto moviendo recursos de otras áreas de la empresa, ¿sí? Creemos que nos ha funcionado bien el proceso, pero, a ver, todo es susceptible de mejoras, pero un poco pedimos disculpas. Por eso esperamos que en los próximos días ya tengamos el nuevo contratista. El proceso de contratación está detenido en el CERCOP por una falla informática del CERCOP, estaba revisando desde el 27 de agosto, ¿sí? Vamos tres semanas con un problema informático que todavía el CERCOP no lo puede resolver. Si lo resuelve hoy día, estaríamos adjudicando ya la próxima semana. Tres días luego de que se produzca el arreglo del CERCOP, estábamos adjudicando los nuevos contratos y empezaremos a tomar el nivel de servicio habitual que está acostumbrada la ciudadanía.
2: Es decir, estas 92 hormiguitas chuevas volverían a ser recontratadas y se podría hacer los procesos.
0: No. A ver, yo desde el primer día y la primera vez que salí a la prensa, yo dije muy claramente que yo no puedo garantizar que todas las personas que se quedaron sin trabajo vayan a volver a ser contratados. Eso ha sido muy claro desde el primer día, ¿cierto? Yo lo que me he comprometido es a poner a disposición el grupo de personas que tiene experiencia realizando el trabajo con el nuevo contratista. Eso es lo que me permite la ley. Yo no puedo interferir o disponerle al contratista, ¿no es cierto?, a quienes debe contratar. Eso no me permite la ley.
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4: Seguimos revisando más información y ante la serie de robos registrados en los últimos días a transeúntes en varios sectores de la ciudad de Cuenca por parte de sujetos a bordo de motocicletas, el gobernador de la SUAY, Javier Bermúdez, dijo que se realizan las investigaciones para dar con los responsables de estos hechos delictivos. Escuchemos.
5: Está proliferando, nosotros les hemos detenido, tenemos más de 800, en este mes, más de 800 operativos. El día de hoy voy a reunirme con el señor coronel Julio Machado para que venga, sí, y conversemos del tema. Vamos, ya tenemos planificado, ayer lo hicimos en una reunión de seguridad, cómo vamos a ir atacando esta situación. Claro. Ahora hay que preguntarle a los concejales qué está pasando con la ordenanza de dos del moto, porque se suponía que estaba en la comisión de seguridad, pero ahí duerme el sueño de los justos. ¿Será porque yo lo dije? ¿Será porque no quieren? Ya, o sea, ya se está terminando el periodo, ya no van a tener alguna otra cosa más. O sea,
6: pero los operativos, sí, la ciudadanía señala que debe ser más constante.
5: Totalmente, lo estamos haciendo. En Totoracoche hemos intervenido más de 100 veces. Hemos hecho operativos en el sur, estamos. Y ustedes en mis redes sociales ven a diario. Hoy día tuvimos dos aprehendidos que estaban haciendo temas de robo. Entonces, hoy en la madrugada, ya todos los días tenemos. El tema de la seguridad, créanme que ahora, claro, ya van a venir los que hacen inclusive hasta marchas de seguridad. Esas marchas de seguridad sin saber qué está pasando por dentro, porque la seguridad no se habla en los micrófonos. Eso se hace una planificación, se ve dónde está. Tuvimos también una reunión ya para agilitar el paso del Consejo de Seguridad Ciudadana, de los canes y además también de los vehículos. Esas cosas sí están dando fruto y están viniendo ya, se acerca este tema. Vamos a tener más vehículos que se nos van a entregar por parte del Ministerio del Interior. El ministro John Reinberg también está pensando mucho en esta provincia y en esta ciudad. Entonces, créanme que esto no se hace de la noche a la mañana. Por suerte tenemos una provincia y una ciudad que está tranquila, que no estamos priorizados como otras provincias que necesitan mayor atención porque, claro, allá tienen puertos, allá la delincuencia organizada está azotando, pero el gobierno nacional está siempre, sí, pendiente de la SOAI, pendiente de todas las provincias. Por eso es que van cayendo los mayores cabecillas y los objetivos más fuertes.
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4: Y desde Diario El Mercurio se destaca lo siguiente, atención, porque asaltantes de dos en moto y Miraflores ya habían sido detenidos, pero quedaron libres, así lo denunció la Policía Nacional. Es lo que constantemente se dice, ¿no? La Policía Nacional tiene identificadas a 13 personas con antecedentes y procesos penales por robo a personas que presuntamente han reincidido, entre estos en asaltos cometidos con dos personas a bordo de una motocicleta en Cuenca. Así lo dio a conocer Pablo Inga, jefe encargado de la subzona SOAI, quien mencionó hechos registrados en septiembre de 2026. Según Inga, algunos de los implicados ya habían sido detenidos en procedimientos anteriores, pero quedaron en libertad tras acogerse a procesos de conciliación durante las audiencias de flagrancia y formulación de cargos. Incluso hay un video en redes sociales que circula en la que una dama está en la calle con su celular en la mano y en un abrir y cerrar de ojos los dos delincuentes en la motocicleta ni siquiera pararon la motocicleta.
7: Le arrancharon de las...
4: Arrancharon rápidamente.
7: Bueno, y hay otro que ha circulado también en las últimas horas, de una pareja que están sentados en la vereda, que están conversando.
4: Ese es Miraflores.
7: Ese es en Miraflores, sí. Pero es uno de los sectores que mayor índice ha tenido en los últimos días. Esta pareja está conversando cuando de pronto vienen estos asaltantes en la moto, son dos en moto nuevamente. Lo que tú dices es cierto, esperemos ya que la ordenanza sea una acción inmediata, que no se dé más largas, que no se dilate tanto el tema de la ordenanza. Es necesario, porque la mayoría de estos asaltos se dan en realidad con dos personas en moto, y se bajan, la señora trata o la mujer trata de entrar a una de las puertas de la vivienda, pero el hombre lo único que hace es más bien ya alzar las manos para decir llévese lo que tenga.
4: Es que
7: porque prefieren antes de lo que
4: se puede observar que está con
7: está armado,
4: arma,
7: ¿no?
4: Lógicamente,
7: está armado.
4: Y cualquiera reacciona de esa manera. Ahí simplemente pues es la vida en ese momento.
7: Pero eso da cuenta del temor que está existiendo también. O sea, te imaginas que eso se está repitiendo y no pueden vivir en calma. Este sector que es tan bonito, Miraflores, ahora se está haciendo un sector bastante complicado y la ciudadanía, la comunidad pide en realidad que los operativos de control no sean solo esporádicos cuando pasan cosas, sino que sean permanentes. Si bien es cierto, no se puede tener un policía en cada esquina, pero hay sectores que son más vulnerables que ahora necesitan en realidad la intervención emergente.
4: Así es, y que estos operativos se puedan realizar, como tú lo has dicho, constantemente, en cualquier momento. Bueno, y los ciudadanos también colaborar. Si es que hay un operativo, colaboremos, ser parte de este, por ejemplo, no enojarnos. He visto que mucha gente, ¿no?, se enoja porque hacen operativos, les registran. No, al contrario, en lo personal, me parece muy bien que se hagan estos operativos en cualquier momento. Esto da mayor tranquilidad y seguridad. Por otro lado, como lo ha dicho la Policía Nacional, si ya son detenidos, que la justicia haga su parte también. La policía cumple su parte en este caso y que no sean puestos en libertad, porque esto vuelven a delinquir.
7: Ahora,
4: a esas
7: personas. Hay situaciones que, bien es cierto, la policía hace el trabajo, lo que nosotros siempre lo mencionamos aquí y hemos hablado también con los jefes de la policía, pero ¿qué pasa si no hay denuncia, amigo?
4: Claro.
7: No hay denuncia, queda ahí el proceso. Ayer dábamos cuenta de un detenido que tenía ya 8 detenciones, era la octava. Ahora ya no tenía la salvación, digamos, de que lo saquen enseguida a la vuelta de la esquina, ya tenía que quedar preso y detenido. Entonces, ¿qué sucede? Mientras no haya denuncia, mientras la ciudadanía sigamos temiendo, porque muchos dicen, ¿para qué denuncio si no se hace nada? Esa es otra de las palabras o frases que lo vivimos, ¿no? Pero hay que tomar en consideración que hay que seguir el proceso, hay que denunciarlo, así estén, en realidad, se los encuentre en delito flagrante, hay que denunciar.
4: Así es.
7: Tenemos más información.
4: Así es, y un tema lamentable, dos fallecidos en un nuevo accidente en la vía Cuenca-Molleturo, también se destaca desde el diario El Mercurio sobre esa noticia lamentable.
7: Así es, dos personas fallecieron en un gran accidente de tránsito en la vía Cuenca-Molleturo-Empalme este jueves 17. Bueno, fueron encontrados en realidad el vehículo, según el reporte de los servicios de emergencia. El grave siniestro ocurrió en el kilómetro 57 de la carretera. Se presume que el automotor perdió pista y cayó en una pendiente unos 250 metros adentro. Además, no se sabe si el siniestro fue reciente o fue ya de la noche de ayer.
4: Así es.
7: ¿No?
4: Lo que se conoce es que al lugar llegó personal del Cuerpo de Bomberos de Cuenca. Ellos confirmaron el deceso cuando llegaron al lugar en donde terminó el vehículo, observaron que quedó completamente destrozado y los cuerpos atrapados en el interior. Personal de la Oficina de Investigación de Accidentes de Tránsito tomó procedimiento y procedió con el levantamiento de los cadáveres. Por ahora se desconoce las causas de este lamentable hecho.
7: Bueno, y con esta información, además nos despedimos. Excelente resto de noche para todos ustedes. El día de mañana estaremos cerrando ya la semana informativa. Más noticias por Cómplice Femenino Erazo, lleno de cariños, con Cari Crespo, junto con Adrián Freire. Más noticias se viene de inmediato. Amores Nocturnos con Fernando Trujillo. Que estén bien.
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